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2: 6-3.
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3: Ayer falleció el señor Leopoldo Cruz Hernández. 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
4: 6-8.
5: Continuamos en este fin de semana con más de nuestra programación. Cristian Castro. Lo mejor de mi vida.

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2: 6:16.
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2: 6:18.
12: Bien, estamos de regreso para continuar y con mucho gusto les complacemos ahora con este tema que nos han solicitado con América Sierra.

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2: 6:26.
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1: 629.
2: Continuamos y estamos de regreso en esta tarde, prácticamente ya entrando la noche, en este fin de semana. Dana Paola, a un beso.

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2: 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Continuamos ahora con Cristina Aguilera y Tini. Suéltame.

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2: 6:36. 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
2: 638.

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2: 6:47.
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2: 6:51.

Mía, se llama el tema con Bad Bunny y Drake. Continuamos en esta noche. Vamos a presentarles ahora la siguiente selección que tenemos lista para este espacio. Déjenme, vamos a programarle entonces esto que nos canta... ¿quién es? Laura Pausini. Bueno, nos vamos a ir con Laura Pausini. La temperatura está en 17 grados centígrados en esta noche. ¿Por qué te vas?

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2: 7-1.
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2: 7-6.

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2: 7:16.
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2: 7:18.
6: Bueno, estamos de regreso con la música. Vamos a escuchar a Playa Limbo.

Bueno, continuamos en esta noche. Gracias por estarnos escuchando. Un saludo muy especial en este espacio para nuestras buenas amigas que están en sintonía con nosotros, como es el caso de Delphi e Irmita. Están escuchándonos como siempre. Gracias, son ustedes muy amables. Un abrazo muy especial en este espacio, en esta noche, allá donde están escuchándonos precisamente en casita, y que muy pronto estarán de manteles largos, van a festejar, supongo que, bueno, nos da muchísimo gusto, ojalá que se la pasen bien y que salga todo como lo están preparando, como siempre, echando la casa por la ventana ahí nuestras amigas Irma y Delphi. Un abrazo muy especial para ustedes y que sigan disfrutando de este fin de semana y, por supuesto, de la compañía de Suprema Radio. Saludos con muchísimo gusto también a Carolina y Cristi Moreno. Nos vamos con la voz de la guapa Majo Aguilar. Este tema se llama No Vuelvas.

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2: 7:26.
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2: 7:29.
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12: Bueno, vamos a continuar con más de nuestra programación en este fin de semana, en esta noche. Algo de corte internacional con el señor Michael Bublé. 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
1: 7:37.
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1: 7:40.

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1: 7:47.
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1: 7:49.

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2: 7:54.
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3: 7:56.
4: Bien, nos despedimos en esta noche deseándole un feliz descanso y un excelente fin de semana en compañía de toda su familia en las labores de este sabadito 11 de este mes de julio. Estamos en la parte musical con Andrés Calamaro. Se quedan con la grata compañía de Héctor. Héctor Santiago. Buenas noches, bienvenidos. Ya llegaron aquí para las labores de esta noche.

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2: 7:59.
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Señoras y señores, muy buenas noches. Qué gusto saludarlos en esta noche muy tranquila en San Cristóbal de las Casas. Pocos carros se ven en el centro del Valle de Jovel. Posiblemente sea la constante lluvia que inició desde muy temprana hora de mediodía en San Cristóbal de las Casas. Fría la noche, muy fría, con mucha humedad, así que hay que cuidarse de las vías respiratorias, porque estamos en la temporada precisamente de las afectaciones pulmonares, bronquiales, tanto bacterianas como virales, así como gastrointestinales, así que cuide mucho lo que vaya a comer. También, precisamente por ser la temporada de lluvias, recuerden que proliferan mucho los hongos y muchísimo nos gusta comer hongos. Entonces hay que ir a expendios autorizados, ver qué hongos están vendiendo, y si usted no los conoce, ni siquiera se le ocurra ingerirlos. Recuerden que hay hongos alucinógenos y hongos mortales que pueden poner en riesgo inminentemente su vida. Señoras y señores, bienvenidos y bienvenidas a la tercera emisión de Póstumas WM en este 11 de julio del 2026. Iniciamos con motivo de los 7 meses del fallecimiento de la señora Marta Luz Jiménez Rodas. Se invita a familiares y amigos al novenario de misas y rezos por el descanso de su alma del 8 al 16 de julio. Las misas a las 7:50 de la mañana en el Templo de la Sagrada Familia en la colonia Los Pinos. Los rezos a las 6:30 de la tarde en Segunda Calle de Los Pinos, número 25, letra M. La misa de Requiem será el 16 de julio a las 7:50 de la mañana en el mismo templo.

0: servidor Héctor Santiago les da las gracias y los invita para que el próximo lunes en punto de las 6:45 de la mañana nos vuelva a sintonizar en la primera edición de Póstumas WM a las 14:20 horas en la segunda emisión y a las 20:08 de la noche en la tercera y última emisión de Póstumas WM. Quédese con nosotros, en unos momentos más estaremos adentrándonos a la buena música en los clásicos perdidos. Y recuerde usted que en punto de las 9 de la noche iniciamos con La Silla Incómoda.
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2: 8-6. 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
2: 88.
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¿Sabías que Charles Darwin, el científico que cambió para siempre nuestra forma de entender la vida en la Tierra, probablemente era intolerante a la lactosa? ¿Que se casó con su prima, tuvo 10 hijos y pasaba sus días encerrado en casa, enfermo, escribiendo cartas? Hoy no vamos a hablar de Darwin de los libros de texto. Hoy vamos a conocer a Charles, al ser humano detrás de la teoría. Charles Darwin nació en 1809 en Inglaterra y vivió durante la época victoriana, un tiempo de esplendor científico, pero también profundamente religioso y conservador. Darwin era parte de ese mundo. No fue ningún rebelde social. Venía de familia acomodada, con recursos suficientes para dedicarse a investigar sin preocupaciones económicas. Uno de los grandes retos hoy es ver a ese Darwin más humano, entender su contexto, porque la gente del siglo XIX tenía otras ideas, otras lógicas. Y aquí viene un dato que rompe mitos. Cuando Darwin se subió al barco Beagle, no tenía idea de qué era la evolución.

0: cuando se bajó tampoco.
1: Fue hasta 2 años después, entre septiembre y octubre de 1837, que su pensamiento dio el gran salto. Las especies sí cambian, pero guardó esa idea durante 20 años, hasta que en 1858 recibió una carta de un joven llamado Alfred Russel Wallace, quien desde Indonesia le contaba que había llegado a las mismas conclusiones. Esa carta lo sacudió y lo obligó a publicar por fin El origen de las especies en 1859. Después del viaje, Darwin se casó con su prima Emma Wedgwood y tuvo 10 hijos. Estaba enfermo crónicamente y casi no salía de casa, pero escribió cartas. ¡Miles de cartas!
0: Se conservan más de 15,000.
1: Dirigidas a amigos, familiares, médicos y científicos de todo el mundo. En ellas habla de sus problemas económicos, de sus días buenos y malos, del dolor por la muerte de su hija Annie, que falleció a los 10 años y que, según se cuenta, era la que más quería. Durante años se especuló que Darwin había contraído el mal de Chagas en Sudamérica o que padecía males psicosomáticos, pero un análisis detallado de sus cartas,
0: realizado por el médico Mike Dixon y el historiador Gregory Radic,
1: concluyó algo mucho más sencillo. Era intolerante a la lactosa, una condición común que explica muchos de sus síntomas. Para cerrar con orgullo, las ideas de Darwin llegaron a México en francés alrededor de 1870, de la mano de Santiago Sierra, hermano de Justo Sierra, quien las publicó en el periódico El Libre Pensador bajo el seudónimo Eleuteros. En nuestro país, el darwinismo no generó grandes debates biológicos, pero sí encendió discusiones políticas y filosóficas entre los pensadores del siglo XIX. Así que la próxima vez que pienses en Darwin, no imagines solo al sabio con barba blanca en un retrato. Piensa en un padre de 10 hijos que escribía cartas sin parar,
0: que le dolía el estómago después de tomar leche
1: y que necesitó 20 años de dudas para publicar la idea más poderosa de la biología. Porque la ciencia no la hacen dioses, la hacen personas de a pie. Con información del doctor Juan Manuel Rodríguez Caso, de la Facultad de Ciencias de la UNAM. Les saluda Mónica Genis.
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0: Señoras y señores, muy buenas noches, qué gusto saludarlos en esta música variadita, muy especial, muy romántica, muy melancólica, en esta noche de este 11 de julio del 2026, su servidor Héctor Santiago les da la más cordial de las bienvenidas. También nuestro queridísimo Jesús Santiago, el Noctámbulo, está con nosotros. Muy buenas noches, mi querido Jesús.
1: ¿Qué tal? Muy buenas noches, ya aquí en la cabina, en este día tan, tan especial y tan, tan de ñañara.
0: Sí, está un poquito tenso, ¿no?
1: Sí, se siente raro, pero se siente que va a estar buena la plática.
0: Sí, recuerde usted que en punto de las 9 de la noche, híjole, las ondas hercianas estarán transmitiendo algo incómodo, que todos vamos a estar incómodos en la silla incómoda, porque sí va a estar fuerte. Tendremos la grata presencia de nuestros queridos amigos de el Cuarto Contacto. Para quienes no saben quiénes son los de Cuarto Contacto, son los cazafantasmas coletos, prácticamente. Son las dos jóvenes que se han dedicado desde hace muchísimos años a buscar entes, tanto de energía positiva como de energía negativa. Apariciones, va a estar muy bueno el programa, porque según tenemos entendido, van a traer testimonios muy pesados, muy fuertes, y que los van a presentar tanto en nuestra página de Facebook. Si no, todavía tiene usted nuestra página, búsquelo como La Silla Incómoda en Facebook, es nuestra página oficial. Y sí, va a estar muy pesado. Ya traemos con el Noctámbulo nuestro collar de ajos. De ajo. Porque también totalmente en vivo traen sus aparatos y vamos a ver qué hay aquí en la radio. Porque ha habido muchísimas cosas, principalmente con su servidor, con algunas situaciones que nos pasó hace muchos años y que sí nos dejó muy pensativos, porque sí fue un ente muy fuerte el que tuvo la presencia acá, e inclusive hay varios compañeros locutores que también les han hecho una que otra cosita, y vamos a ver de una vez por todas dónde se ocultan, si es que están presentes, y ver si dicen algo, si tienen alguna situación, alguna petición. Bueno, ojalá se queden con nosotros a partir de las 9 de la noche.
1: Ojalá aguanten
0: y aguantemos. A ver si no quedan los micrófonos abiertos y vámonos. Sí, va a estar muy pesado, pero bueno, aquí van a estar precisamente los jóvenes del Cuarto Contacto, con algunos sonidos guturales que tienen muy fuertes, lamentos y bueno, cosas muy pesadas. Ojalá y se queden con nosotros en punto de las 9 de la noche. Mi querido Noctámbulo, vámonos con qué.
1: Pues para disfrutar este ratito de paz que vamos a tener antes de la catástrofe. Ajá. Nos vamos a ir con Nada de Nada de Marco Di Mauro.
0: Vámonos, es un tema especial para alguien mucho, muy especial.

0: Una maravillosa canción de... ¿De quién es?
1: De Marco Di Mauro.
0: De Marco Di Mauro, efectivamente. Marco Di Mauro, Nada de Nada. Una maravillosa canción de los 2000. Sí, todavía estábamos tal vez a los 5, 6, 7 años de haber llegado a la radio que había salido esa canción. Y nos marcó precisamente uno de los mejores temas que ha tenido este gran cantautor. Bueno, tenemos saludos para... Bueno, ya nos dijo Panchito Ruiz que ya está cerca. Sí, Panchito, por favor, para ponernos de acuerdo y empezar a ver cuál va a ser la situación con el programa de las 9. Saludos, mi Panchito Ruiz, que ya también está preparado con ajo, cebollas. Ya le dio a su esposa una pócima de... un atole de ajo. No, el Panchito sí es grueso. El Panchito es metal pesado, es metal satánico el Panchito. Para él es recreo esto. Bueno, nos dice Vicky Arias, dice, hola Héctor, buenas noches, entra en tu programación Kalimba. Claro que sí, si se puede, la canción Duele, por favor, gracias y que estés muy bien. Gracias, mi querida Vicky Arias. Dice, muchas gracias Héctor, Dios contigo siempre y estará bueno a las 9. Saludos y bendiciones. Sí, hay mucha expectativa por el programa de las 9 de la noche con nuestros amigos del Cuarto Contacto. Saludos a mi querido hermano Emanuel Santiago Aguilar también, que está a la expectativa del programa. Dice, a ver si no se te aparece otra vez el monje. Sí, vamos a contar también acá nuestras anécdotas del monje, del descarnado. Sí, cuestiones y entes muy pesadas que nos tocaron vivir a nosotros. Y cuando recién falleció también nuestro buen amigo el maestro Hugo Isaac, pasaban cosas medias raras en esta cabina. Se encendía la pantalla, los monitores de la computadora, se movía la silla, bueno, muchísimas cosas, fíjese, recién.
1: Sí, pero todavía había fallecido. No lo digas, esperemos a las 9.
0: Empezamos eso, claro. Sí, estamos empezando a calentar motores, ¿no? Dice, comenta los lugares que vamos a hablar, hermano. Ah, sí, va a estar, hermano. No, mi hermano, aquí mejor te espero y vamos a comentarlo los dos, pero en punto de las 9 de la noche. Bueno, saludos a nuestro buen amigo Miguel Ángel García Zúñiga. Mi querido Migue, te mando un fuerte abrazo con muchísimo cariño, mi hermano querido. Saludos para ti. Sabemos que estás trabajando y ruleteando en esta noche maravillosa en San Cristóbal de las Casas. Ojalá y estés a la expectativa del programa de las 9 de la noche. Sí va a estar muy pesado, pero va a estar muy bueno. Nos dice también Araceli Nájer, un saludo para ella. Dice, bonita noche, amigo Héctor, al lado de tu hijo Jesús. Gusto en saludarte y escucharte desde casa con tu bonito programa y esperando tu programa muy interesante de las 9 de la noche. Bueno, saludos, mi queridísimo Beto. Beto Aguilar Molina, que no tenga miedo Jesús. No, pero pues si te hubiera tocado lo que nos tocó a nosotros, sí, estuvo pesado, mi querido Beto. Pero bueno, ojalá y recibamos tu llamada, Beto, cuando estemos en el programa, porque como eres el almanaque del deporte y de la historia universal de San Cristóbal de las Casas, ojalá y nos enriquezcas ahí con nuestros buenos amigos de Cuarto Contacto, todo lo que ha pasado en San Cristóbal. Y a pesar, como decíamos, del siglo XXI y de toda la tecnología y de que prácticamente ya toda la ciudad tiene luz y tiene vida nocturna y todo lo que usted guste y mande, todavía hay entes malévolos en toda la ciudad. Como decía yo en una de las publicaciones de nuestras redes sociales, ¿se ha puesto a pensar usted si los vivos viven con los muertos o los muertos viven con los vivos? Pero bueno, gracias a Dios no tenemos la mayoría la dicha o desgracia de ver precisamente, porque hay mucha gente que tiene luz, sí, y ve a las almitas y se transforma y son mediums precisamente, y creo que son uno de los que sufren más, porque al final de cuentas, pues, o sea, sí es raro ver a alguien de otra dimensión, ¿no? Entonces, y gracias a Dios que la mayoría, pues, no los podemos ver, pero según la fe católica y según todos los sacerdotes con que hemos platicado, conviven entre nosotros. Inclusive hay entes que se encuentran penando, nos decían ellos, y que lengüetean la comida y dejan precisamente su energía fea en la comida. Entonces hay muchísimas cosas que también en vez de estar bueno, si nos está escuchando el Panchito, que ya pongámosle fecha a un sacerdote para ver exorcismos y muchísimas cosas más. Bueno, nos dice mi querido Miguel, dice, claro que sí, estamos pendientes, muchos están con el rosario en las manos. Sí, fíjate, las personas que tienen luz es porque trabajan en Comisión Federal de Electricidad. Bueno, vámonos con qué, mi querido Jesús Santiago, el noctámbulo.
1: Nos iremos con lo que nos acaban de pedir de Kalimba, esto es Duele.
0: Saludos a Vicky.

entre la gente. Esto fue Duele de Kalimba. 8:36 la temperatura ambiente, 17 grados centígrados en el centro de San Cristóbal. Ya estamos a escasos minutos de iniciar el programa estelar de esta noche. Ya aquí los locutores oficiales y principales ya se están poniendo en sus lugares. Nuestro querido Panchito Ruiz, que ya está aquí llegando, acomodando todo junto con mi papá. Así que bueno, nos iremos con una canción más antes de irnos un pequeño corte. Esto es Lo que no pudimos ser, de Alma Rota Blues.

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1: 8:43.
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5: 8:45.
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5: 8:46.
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5: 8:48.

Les acabamos de presentar mi primer millón de vacilos, 8:52. Estamos a 8 minutos de que comience el programa estrella de esta noche. Recuerden que estaremos totalmente en vivo desde la plataforma de Facebook. Nos pueden encontrar como La Silla Incómoda. Y totalmente en vivo es de La Suprema Radio, claro. Nos iremos con una canción más antes de irnos pues a iniciar un gran programa que tendremos esta noche. Esto es La Media Vuelta del señor Luis Miguel.

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0: Muy buenas noches. Sean todos bienvenidos a una emisión más de su podcast mensual, La Silla Incómoda, por la 95.3 FM Suprema Radio. Estaremos con ustedes hasta la medianoche, con un programa que nos hará mirar dos veces hacia los rincones más oscuros de su casa. La Silla Incómoda por fin recibe a unos invitados muy especiales. Y digo por fin, porque en otra ocasión intentamos tenerlos aquí y simplemente no se logró. Casi parecía que ciertas energías impedían que nos contaran sus secretos. Pero finalmente se nos hizo. Nos acompañan esta noche en cabina Sima y Checo, las mentes detrás de Cuarto Contacto. Ellos dedican y se dedican a explorar lugares en donde la lógica termina y lo inexplicable comienza. Checo y Sima, bienvenidos.
1: Hola, gracias por la invitación, muy buenas noches. Gracias. Pues sí, después de alargarlo, llegó el momento, no hay plazo que no
0: se cumpla.
1: Se cumpla, ¿verdad?
0: Eso.
2: Sí.
3: Bueno, pues muchas gracias por la invitación. La verdad también nosotros estamos entusiasmados cuando nos platicaste, bueno, nos planteaste este proyecto, la invitación. La verdad sí fue casi de inmediato decirle así, ¿sabes qué? Vamos, que se arme esto.
0: Eso. Y luego,
3: preparándonos ya para las fechas buenas, de hecho.
0: De eso, ya estamos preparándonos, ya llega el otoño y el ñaca ñaca, hermano.
2: Híjole. Bueno, bienvenidos y bienvenidas al octavo programa de La Silla Incómoda. Estamos estrenando piel, mi hermano.
0: Estamos estrenando Totalmente. Las playeritas oficiales de La Silla Incómoda.
2: Así es.
0: ¿Verdad?
2: Gracias al Cristian Ventura.
0: Modelarlas.
2: A C. Ventura que nos patrocinó las playeras. Muchísimas gracias a nuestro buen amigo Cristian Ventura, que dijo, sí me los aviento, porque la verdad yo ya los escuché y tienen muy buen rating.
0: Eso. Sí, eso es.
2: Para él.
0: Ahí está. Gracias,
2: C. Ventura. Excelente serigrafista. Y saludos también a nuestro floor manager, que es Jesús Santiago, y Romeo Alemán. Saludos, mi querido Rome. Saludos. 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
2: Así es, enlace ya lo tengo en el estado, también lo tiene Pancho Ruiz y lo tienen nuestros buenos amigos de Cuarto Contacto.
0: Ahí si quieren estamos estar en el estado, en vivo, ahí van a poder ver incluso algunas cosas que traen también ahorita que empiecen a sacar su equipo. Ya y bueno, vamos a empezar entonces. ¿Cómo nace Sima, Checo? Cuéntenos, ¿cómo nace Cuarto Contacto? ¿Qué los motiva a cruzar esa línea del miedo, verdad? Para dedicarse a investigar esto, ¿no? Lo desconocido. ¿Qué los motivó?
1: Pues fíjate que este proyecto lo traigo desde Quintana Roo. En Quintana Roo tenemos un programa hermano que se llama Fenómeno, donde participaba desde el 2005 hasta el 2009, donde por azares del destino vengo aquí a Chiapas a finales de 2009 y sigo haciendo transmisiones pues a distancia para el programa. Y después de un año, por motivos de logística, pues ya oficialmente, pues era más complicado por mis

0: Entonces, ¿tú no eres de San Cristóbal?
1: No, yo soy de Quintana Roo, de Cozumel.
0: Tú eres de Quintana Roo, Cozumel.
1: Así es.
0: Saludos a todos los que nos estén viendo en Cozumel. ¿Y tú, Checo, cómo entras a esto?
1: Esto es muy gracioso. Pues resulta y resalta que, pues, Sima empezó, pues es pareja de mi hermana. Y ahí como que nos fuimos a... De hecho, sí me gustaba, pues, pero nunca se había dado como la oportunidad. Y pues también como que no le busqué, así como yo solito por mi lado. Y empezamos a ir a los como invitados al recorrido. Uh-huh. Y ya de ahí nos aprendimos la ruta. Y poco a poco nos fue metiendo Sima. Obviamente, para que entráramos, también tuvo que llegar a un punto en el que otros integrantes que empezaron con Sima o que estaban con Sima anteriormente, pues se fueron retirando.
0: ¿Ahorita solo son ustedes dos?
1: No.
0: ¿Cuántos son?
1: Yo, seis.
2: ¿Cuántos
1: seis
2: iniciaron?
3: Iniciamos seis.
2: Seis.
3: Iniciamos en el 2000. Bueno, en el 2011 tenés yo solo. Después se integró con nosotros Milton Tobilla. Uh-huh. Estaba con Milton, estaba parte del equipo. Y así se fueron integrando y alcanzamos a ser siete en algún momento. Sin embargo, por hacer de investigaciones que salieron mal, por así decirlo, porque nos empezaron a atacar, fueron desertando uno por uno y quedé otra vez solo. Fue en ese momento, bueno, cuando ya Checo...
1: Se quedó Poncho nada más.
3: Se quedó Alfonso.
1: Se quedó Poncho nada más.
3: Alfonso Sánchez. Ponchito. Vino Checo, vino...
1: Mi hermano Paco.
3: Paco Alfaro, vino Nahum y vino Charlie. Y ya se integró otra vez el equipo. Porque hubo un momento en que los que integraron al equipo, ¿saben qué? Ya no más. Los empezaron a perseguir, empezaron a afectar su entorno. Llegó un momento, en serio, que quizás más adelantito, para que vamos a calentar motor elocuente.
2: Claro.
3: Que sacamos a un integrante del equipo cargado de una investigación.
2: O sea que esto no es juego.
3: No es que vamos a ver qué captamos solo así. Igual lo puedes hacer. Pero necesitas tener mucha fuerza mental, espiritual.
2: Oye, Misima, y hay un dicho ahorita, haciendo un paréntesis, que dice: hay que tenerle más miedo a los vivos que a los muertos. Pero, por lo que nos estás diciendo, también hay que tenerle mucho respeto.
3: Es la diferencia, ¿no?
2: Uh-huh. No.
3: El respeto a lo desconocido y más miedo a los vivos que te puedan hacer algo. Sergio es uno de los más escépticos del equipo. Entonces, trata de ser más racional y dice, sí, hay que temerle a los vivos.
1: Uh-huh. Bueno, yo no es que sea escéptico, sino que como me gusta tanto este fenómeno, no quiero dejarme engañar por... O sea, quiero buscar el verdadero oro entre todo el lodo, por así decirlo. Ajá. Si hay una aparición, tengo que ver si no es un reflejo, si no es algún brillo. Buscarle ahí, si tiene una explicación, lo menos probable que sea una aparición, pues. Pero cuando ya no encuentro nada, o sea, no hay un detonante, que puede ser que es esto.
0: Pero sí han habido situaciones en las que te hace dudar.
1: De hecho, yo empecé más que nada a investigar porque, bueno, voy a hacer un adelante, bueno, pues yo vi un duende a una edad ya, y no solo yo, lo vio mi jefe, mi patrón en ese entonces, una persona de 27 años, uno de 18 años, o sea, estábamos grandes, en juicio, todo, y lo vi. Y eso es lo que me hace querer, me dio miedo, no me congelé, pero sí me hizo querer investigar más. O sea, por eso digo, tengo que buscar la parte inexplicable. Si lo puedo llegar a explicar, pues no pasa nada. Es un efecto, algún accidentito, reflejo.
2: Aquí no hay parte científica.
3: Sí.
2: Sí hay parte científica.
3: Sí, sí. Es que, por ejemplo, cuando hablamos, cuando fundamos el equipo, el primer equipo que teníamos... puros universitarios, en ese entonces éramos dos maestros, cuatro alumnos, entre ellos pues Milton, que inició con nosotros, estaba Michelle, estaba Pablo, estaba Jorge. Ellos estudiaron diseño gráfico, entonces cada foto que tomábamos se venía a revisar a ver si no hay una sombra, si no hay ningún tipo de pues contaminación ambiental en esos elementos, ¿verdad? Tanto en los videos como en los audios. Estaba Marco Zúñiga, el más, que es nuestro vidente, nuestro medium. Él tenía el don, o tiene el don, de poder hacer este contacto. Entonces, estábamos así, pues divididos entre lo que es la historia real por parte de Milton, la parte enigmática por parte de Marcos, y los demás, que eran revisar, observar que pues no se contamine y no nos vaya a influenciar cualquier otra cosa, ¿no? Entonces, cuando hablamos de investigación, es un proceso científico.

0: científico, ¿no? Es un proceso donde tienes, pues, las hipótesis, ¿qué será, no? ¿Qué será? Y hay que comprobar si realmente esto es cierto.
1: Claro.
0: ¿Sí? ¿Y cómo lo comprobamos? Bueno, ahorita les puedo decir que es un poco más difícil porque existe la inteligencia artificial y una fotografía la puedes manipular.
2: Claro.
0: Y pero si subes algo, te dicen, ah, eso, pues ya.
1: Claro.
0: Ni siquiera lo revisan y ya, luego, ¿no?
1: Oye, Sima, antes de que continuemos, ya saben, el cine, la televisión, pues nos ha vendido una idea, que seguramente ustedes están claros, de que es una imagen muy dramática sobre los investigadores paranormales. Y alrededor de esas imágenes que nos han vendido, hay muchísimos mitos, muchísimas mentiras acerca de los investigadores de lo paranormal. ¿Cuál creen ustedes que sea la mentira más grande o el mito más grande, que obviamente no es verdad, acerca de ustedes, los investigadores paranormales?
3: Bueno, yo me atrevo a decir que una de las mentiras más grandes, y por lo cual también tienen razón a dudar, porque eso es bueno, que cada investigación que hacen encuentran algo. Todas las investigaciones, independientemente sean novatos, digamos, como podríamos ser en este caso nosotros, o profesionales, ya estamos hablando Alberto del Arco, canales así ya grandes, ellos casualmente todas las investigaciones hayan, todas, no importa dónde vayan, siempre ocurre algo.
1: Ajá.
3: Y yo les puedo asegurar que de todas las veces que hemos ido al panteón, o todas las investigaciones, le pongamos un número, de 100 yo creo que quizás en 10 sí hemos encontrado cosas buenas. Cosas que no se pueden explicar, porque de ahí sí vamos a encontrar, pues se pueden explicar, tienen una explicación, pero hay 10, digamos, que como es como que esto no lo hicimos nosotros, no hay algo que pueda proyectarse. Yo creo que esa sería la mentira más.
1: O por sea eso que no que siempre sea encuentran algo, ¿no? Obviamente.
0: No, bueno, si ustedes ven los videos de las investigaciones, y pues hay que ponerle show. No,
1: claro.
0: Vas a ponerle show, hay que llamar.
1: Rating, ¿no?
0: Sí, y pasa algo, quizás, bueno, les voy a poner así en contexto muy rápido. Cuando fuimos a la escuela Ángel Albino Corzo, llegamos, armamos el equipo, estuvimos pues, grabando, la verdad hubo muy buen material, y casualmente el velador que estaba en ese entonces era el velador del Centro Cultural del Carmen cuando llegan los de Extra Normal. Y nos dicen, no, y ustedes no son como aquellos. Perdón. No, pues que ellos, como no pasaba nada y trajeron mucha producción, empezaron a moverle cosas y aquí para que puedan llevarse algo. O sea, al final de cuentas, pues, buscas.
1: Los queman.
0: Sí. No, ¿cómo creen? ¿No? Nosotros no. No, sí, porque ellos hicieron eso, le movieron aquí, le movieron aquí, porque no pasaba nada.
3: Es que nadie va a ver un programa de una hora sin que haya nada. O sea, como dije, ha habido rating.
4: Por supuesto.
0: Claro, creas expectativa. En cambio, para que, como dice Checo, tú vas a ir 10 veces, y de las 10 veces una, o a veces
3: ni una.
0: O a veces de la primera, ¿eh?
1: Ah, sí.
0: O sea, eso es fortuito.
1: Claro, claro.
0: Es fortuito. Entonces, la mentira más grande es que cuando tú vas, es como que ya está esperándote,
2: ¿no? Ustedes sienten, o sea, ustedes, por ejemplo, ya con toda la experiencia que tienen, llegan a un lugar y dicen, ¿sabes qué? Aquí hay algo. O sea, aquí no nos vamos a ir vacíos porque aquí hay algo. Aquí se siente algo. ¿Se han vuelto ustedes susceptibles, sensibles a ese tipo de energías? ¿O llegas ahí a ver a lo que vaya, dependiendo la historia, dependiendo la situación en donde está la casa, qué fue anteriormente? O sea, yo creo que hacen toda esa investigación y con base a eso aseguran algo, ¿no?
3: Bueno, en lo particular yo voy sin esperar nada. No, porque también es... O sea, cuando va uno ya predispuesto, ya cualquier ruido, a hacer esto, es paso.
1: Sí.
3: El chiste no es eso, el chiste es ir, como dice usted, vamos a ver qué cachamos, a ver si cachamos algo. Podemos pasar 3-4 horas, nos vamos a desvelar y que pues no pasa nada. Le digo, no, yo en lo particular no me gusta ir como, me gusta saber la historia, claro, digo, posibilidades de aparición siempre va a haber. Incluso el hecho puede estar pasando la aparición y nosotros grabando, así ellos, nosotros grabando hacia acá y la aparición acá. Y nunca nos vamos a dar cuenta.
1: Claro.
3: O sea, no va a haber un momento, como digo, es que esa es la mentira, casualmente grave, y ahí se ve que sale el monstruo.
1: Ah,
3: no,
1: sí. O sea,
3: no, por ejemplo, yo prefiero no irme predispuesto, voy a la aventura y con la experiencia y con la esperanza de captar algo. Con la esperanza de que sabes que sí quiero a que me asusten. Yo.
2: Amigos míos, antes de entrar a la locación, como les decía yo, ¿tienen algún protocolo? Porque pues estamos hablando de energías, estamos hablando de situaciones que se te pueden, según lo que dice la historia y las leyendas y las viejitas y todo eso, se te trepa el muerto, ¿no? O sea, y te lo llevas pegado. Y créame que a mí me pasó una situación y les voy a comentar acá, ahorita que sigamos platicando. Y yo sí me llevé el lente, porque un chihuahua que tenemos en su casa, empecé como que a quitarme los zapatos, a cambiarme, después de la situación que viví aquí muy fuerte, y el perro se paró literalmente en las gradas, como si lo estuvieran revolcando, y no había nadie, ¿no? Entonces ahí es donde me di cuenta que sí se me había pegado la situación, la energía, ¿no? Y dilató mucho tiempo en irse. Estamos hablando de que el perro no bajaba 2-3 días. O sea, sí fue muy pesado. Sí. Entonces, a raíz de eso, ¿ustedes se preparan? ¿Tienen algún protocolo? ¿Tienen alguna situación en donde en decir, ¿sabes qué? Me voy a proteger con ajos, con mucho sí, ¿no? O sea, los amuletos. ¿Qué, cómo se preparan? Okay. Cuéntanos.
0: Ahí sí tenemos un protocolo para poder hacer la investigación. ¿Cómo es? Por ejemplo, si alguien nos dice, ¿saben qué? Pues aquí en mi casa hay algo, vemos sombras. Entonces, lo primero que hago, contactan a su servidor, que soy el que maneja las redes y todo. Contactan, entonces yo les comento, hay una situación al equipo, voy a ir a ver qué pasa. En primera instancia es
3: entrevista, prácticamente.
0: Exactamente, entrevistar el entorno, conocer la situación. Ya me entrevisto con las personas, qué es lo que han escuchado, qué han visto, qué ha sentido. Entonces, todo eso para que tengamos un panorama general de qué es lo que están viviendo, porque posiblemente sean cosas racionales.
2: Claro.
0: Entonces, algo racional ya no merita hacer una investigación. ¿Por qué? Porque las personas se van a sugestionar más y van a empezar, uy, está peor todavía, ¿no? Entonces, una vez de que pues entrevisto a las personas, normalmente es en la casa donde suceden los eventos, sí, y ahí voy observando, viendo que, por ejemplo, dónde están, qué zona, es uno de humedales, en humedales se van por los movimientos de lo que tiene San Cristóbal y pues toda esta región que es de temblores, se van asentando y empiezan a tronar las casas, o la lámina que por el frío y el calor va pues también comprimiendo, o sea, tiene explicación racional. Entonces ya después de la entrevista y de observar, y eso lo hago de día, para tener, siempre cuando vas a hacer algo, primero tienes que conocer el terreno, porque en la noche no sabes dónde vas a correr, y tienes que ver una ruta de salida, siempre. Una vez que pasas a primera etapa de la entrevista, conocer el terreno y lo amerita, ajá, o sea que realmente hay algo que no se puede explicar, y ya le decimos, le digo, pues ¿saben qué? Hay algo, es esto, somos 6, necesitan 3, a veces no vamos todos, pues, depende del lugar, o sea, si es un lugar grande, vamos todos, si no, pues los que estén disponibles, vamos, y cada quien tiene una protección. Dependiendo la fe que proceda. Por ejemplo, yo me protejo con San Benito.
2: Ellos
0: tienen otra protección. Cada uno tiene una protección. Todos, a final de cuentas, creemos en algo.
2: Sí, claro.
0: Independientemente de tus creencias, todos vas a creer en algo. Entonces, esa fe, independientemente de lo que creas, te va a proteger. Te protege una. Dos, llegamos siempre con respeto. Siempre con respeto, no llegamos a alterar, no llegamos, no, que aquí nosotros no, porque puede ser contraproducente. Entonces, en la noche ya llegamos otra vez y ya recorremos el terreno, las personas nos vuelven a dar el recorrido. ¿Por qué dos veces? Para que coincida.
3: A si veces no se distorsiona la historia de la mañana con el de la tarde. Si no le puso más crema a los tacos,
0: ajá, la noche. Sí, exactamente. Hay que triangular para decir realmente es lo que está viviendo. Y de preferencia otra persona, otro integrante de la familia. Puede. Después de eso, ya el protocolo de investigación, ya después del recorrido, ya nos separamos, dejamos elementos que vamos a mostrarles en un momentito. Para que podamos captar todo lo que haya. Muchas de las veces hay contacto directo, o sea, utilizamos Spirit Box, utilizamos el Ghost Box, la Ouija, por ejemplo, y hay veces en donde pues dejamos al ambiente nada más, dejamos grabando sensores y salimos.
1: Porque oye, qué bueno que tocas ese punto de lo del equipo. Del equipo que usan ustedes para investigar, ¿qué equipo consideran indispensable que les haya dado siempre, siempre buena información y evidencias claras? ¿Qué equipo creen que es el que más les funciona?
3: Yo le diría al Spirit Box.
1: ¿Cómo funciona el Spirit Box?
3: El Spirit Box tal cual es una... Bueno, ahorita ya se puede tener incluso en una aplicación. Uh-huh. Pero antes tal cual es una radio. Que uh-huh. va cambiando, va haciendo skip, cambia. Y uno hace preguntas al azar. De preferencia preguntas que se puedan responder de sí, no, nombres, números. Porque no vas a preguntar algo, cuéntame tu historia, y ahí va a aparecer un audio. Que no, son preguntas concretas que se puedan, sí, no, nombres, números, cosas muy básicas. Pero como va cambiando, en una de esas puede decir, ¿cómo te llamas? Quizás me hice un nombre ahorita. Y dice, no, eso no significa que sea un fantasma, ni es una aparición. Esa misma pregunta hay que hacerla una hora después. ¿Cómo te llamas? Si suelto el mismo nombre, ok, ya van dos. Las dos veces que voy preguntando, va cayendo las dos. Esperamos una hora, dos horas, ¿cómo te llamas? Ahí empezamos, cuando ya la respuesta tal cual es el mismo nombre, ok, aquí ya hay algo que ya está coincidiendo.
1: Pero el Spirit Box trabaja con frecuencias.
3: No,
1: trabaja...
3: es de radio, es una aplicación tal cual, es una radio, va cambiando de una estación a otra, a otra, a otra, a otra. En una de esas, no es por mentir, pero suenan las frecuencias de los taxistas, suenan canciones. Uh-huh. O sea, es las ondas de radio, sí, tal cual, no es algo complicado, es algo muy básico, pero es algo que yo le tengo, me gusta pues mucho usar, me gusta mucho usar, porque pues lo demás es como que se puede todavía, es un poco más difícil, más complicado.
2: ¿Han captado más de niños, de mujeres, de adultos, de...?
3: A ver, tú primero.
4: Bueno, a ellos les gusta mucho el Spirit Box, en especial a Sergio y a Paco. Sí. A mí no tanto. Es que, por ejemplo, hay muchos videos, ustedes van a ver en internet bastantes videos que utilizan la aplicación de Spirit Box. Y como dice Checo, es buscar frecuencias al azar y va cambiando frecuencias, buscando. Dentro de esa aleatoriedad va a salir algo coherente, pero como dice, tienes que preguntarle varias veces, no a la primera. Ah, me dijo sí, con sí. No es cierto, eso no es cierto. Tiene que tener una secuencia, como después de un rato vuelves a preguntar y tiene que responderte exactamente lo mismo. Si no, no, para mí no tiene validez. O no tendría validez, no, decimos, esto no es.
3: De hecho, hay un video muy famoso, que está en Tuxtla, que cómo te llama, dijo un nombre. Ah, no, aquí asusta. Con una vez que preguntó, ya.
4: No, eso no es.
3: Ya la armó.
4: Entonces.
3: Ya captó algo. Y pues así no es.
4: Entonces, yo me voy a lo tradicional. Estática pura. Yo voy grabando ya sea en la cámara o en el celular, yo voy grabando y de repente se acercan las voces, pero voces claras.
1: Ajá.
4: Que no hay forma de decir, me lo dijo a fulanito, a veces voy solo, a veces somos solos dos.
3: A veces son hombres y habla una mujer.
4: Sí, exactamente. Entonces, ahí ya no hay aleatoriedad.
1: Claro.
4: Te dicen directamente. Entonces, sin la Spirit Box, pónganle que cuánto porcentaje sea real.
3: Hay muchas coincidencias y lo saben usar, pero es muy difícil que alguien lo sepa usar.
4: Sí,
3: digo, no soy un experto, obviamente, pero es algo lógico, como si hay una secuencia de las mismas respuestas, ya hay algo, ya hay una coincidencia. Sí,
4: y a partir de las respuestas que te da, ya entablas una comunicación. Porque si no te da las primeras tres respuestas seguidas, coherentes, es aleatorio, no funciona. O sea, después de tres, ya puedes seguir preguntando y ya sentar a una comunicación. Ellos lo utilizan mucho.
3: Incluso también depende de la acción que haga. Más tarde vamos a platicar de eso. Pero si uno puede estar realizando alguna acción con el Spirit y sonar el Spirit Box, y va a sonar algo el Spirit Box, como que algo habla a través de eso. Ajá. Sin preguntarle nada, incluso.
2: Uh-huh. Es claro, o sea, son las voces claras, o ustedes tienen que interpretar y limpiar y hacer un procedimiento, como postproducción para poder ver si realmente es algo.
3: Lamentablemente, a veces en ese momento es la respuesta así. O sea, no es que como vamos a grabarlo, no. Ahí estamos y ahí suena la respuesta. Si ya sonó una vez, okay, hay que volverlo a hacer. ¿Qué le digo? Ahí empieza ya el trabajo. La insistencia, a ver si vuelve a coincidir. Si ya no coincide, pues ya, o sea, ya fue nada más un...
1: una coincidencia.
3: Ajá, una coincidencia como
2: tal. ¿Han sentido miedo? sí se les, por ejemplo, sí les ha corrido el miedo por la espalda.
4: Déjame recordar. Bueno, mientras lo piensa Sergio, por estar recordando cuando sintió miedo, cuando hablamos del Spirit Box, regresando un poquito acerca, mientras va pensando cuándo le dio miedo, en el caso del Spirit Box, las respuestas son sí, no, algún número, algún nombre. Entonces no hay pierde. José, Juan, palabra, Pedro, María, luz, sí, no, agua. Luz, agua. O sea, no te va a decir, mira, pues yo soy José, no, vivo en tal. No, es cierto. Sí. No. Por eso es más fácil de interpretar. Ahora sí, cada vez que utilizamos el Spirit Box, estamos grabando. Entonces, si nos pasa algo en la revisión, ahí ya recuperamos algo que se nos pasó. Ajá. Ahí sí. O sea, regresamos. Ah, mira, esto dijo. Entonces ya podemos recuperarlo. Pero sí son. Es con palabras cortas,
3: ¿no? Son flashazos.
4: No. Flashazos. Ahora, si hemos sentido miedo. Sí, aquí nos acostumbramos, creo. No, que yo recuerde. O sea, miedo así. No. Bueno, por lo menos yo no.
2: ¿Son escépticos?
3: No, bueno, yo más que miedo...
2: ¿Saben? O sea, digo, ahí yo no entiendo alguna situación, ¿no? Por ejemplo, si tú no tienes miedo o si sabes a lo que te enfrentas y si no hay miedo es porque, pues, muchos dicen, pues es que yo no tengo miedo porque no creo, ¿no? O sea... Sí, no sé si me hago entender esa dualidad.
4: Lo bloquearon de decir, para decir,
2: exacto. No, sí, porque hay muchas personas que dicen, no, pues es que yo no conozco el miedo, o sea, no me han espantado, he estado en el panteón a la 1, 2, 3 de la mañana, he estado con el mismo diablo, pero no tengo miedo, ¿no? Porque no lo creo, no, nadie me ha asustado. Entonces, ustedes no han roto esa barrera de decir, esta vez sí me caló, sí me dio miedo, esta vez... O sea, sí sentí en la espalda el jalón del miedo.
3: Ah, bueno, como screamer, sí. O sea, hay momentos en el que de repente sí, como que, ay, sí está pesadito, ya vamos. Hace exactamente un año.
4: En el recorrido.
3: El año anterior. Sí, que estaba yo diciendo, en la última parte ya, como que hay que nos dividimos en un cierto punto. Y ahí como que empecé a escuchar Ruiz y ya dije, ya. Pasa mi hermano, veo que se va mi hermano a su punto y veo que regresa. ¿Qué? Es que acaban de patear algo y yo empiezo a sentir algo así. No, hombre, sí, ya vámonos.
1: Aquí siento el nivel.
3: No, sí sentí el. Pero solo así, como miedo, ese. Y quizás el otro que, bueno, es que no sé si tuvo miedo, pero me congelé, pero me hizo querer investigar más, fue lo del duende. No sé si ya, que es buen momento para mí, no me comentan esa.
1: Bueno, mira, no sé cómo vamos con los.
2: Vamos cortes. Con otro, mi querido máster. Sí, vamos a corte. Vámonos a corte y regresamos. Recuerden, estamos totalmente en vivo a través de Facebook por nuestra página oficial, La Silla Incómoda. Estamos compartiendo la transmisión a través de Pancho Ruiz y Héctor Santiago. Y por www.supremaradio.com. También, por favor, con nuestros buenos amigos de Cuarto Contacto, supongo que están también compartiendo la transmisión. Y a través de la 95.3 FM, 967-106-6598, la línea de mensajes en cabina para que nos dé su punto de vista y si tiene usted alguna experiencia paranormal, pues compártanoslos. Pausa y regresamos, mi querido Noctámbulo.
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6: 9:29. 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
10: 9:31.
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10: 9:31.
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10: 9:33.
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10: 9:34.
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10: 9:35.
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0: 9:38, la temperatura ambiente 12 grados centígrados. Estamos, híjole, calentando motores con nuestros buenos amigos de Cuarto Contacto. Recuerden, nuestras plataformas digitales totalmente en vivo a través de streaming por nuestra página oficial, La Silla Incómoda 95.3, y por www.supremaradio.com. También estamos compartiendo la transmisión a través de nuestros amigos de Cuarto Contacto, Héctor Santiago y Pancho Ruiz.
1: Bien, estamos saliendo. Ya se empieza a pesar el ambiente aquí. La gente nos anda mandando mensajes.
0: Sí.
1: Ya la transmisión de La Silla Incómoda. Gracias a mi corazón Shalom que me está escuchando.
0: Tenemos varios mensajes. Saludos a mi queridísimo amigo Adrián Campos Corona. Saludos para ti, mi hermano dorado. Dice, nos estamos deleitando con ese extraordinario programa. Dice, aunque te esté escuchando mi esposa, no importa. Saludos, mi hermano querido. Bueno, saludos a Araceli. Dice, Héctor, una pregunta para tus invitados. Aquí en la casa escuchamos muchos ruidos que mueven las sillas del comedor, tiran los trastos. ¿Qué podemos hacer?
2: Ups. Bueno, tenemos que ver en qué zona vive.
0: Santa Lucía.
2: Santa Lucía, aquí en el
0: Ramón
2: centro.
0: Corona, sí.
2: Buen lugar. Pues es que en toda esta zona del centro, bueno, ya desde la fundación y hasta nuestros días, todavía se cuenta acerca de el dinero enterrado.
0: Dinero enterrado.
2: Ajá. Entonces, en muchas de las casas, casonas aquí en el centro y lugares también pues emblemáticos, edificios antiguos, muchas de las personas que cuando vino la revolución, ya algo tarde, y se iban, enterraban su dinero.
3: Con la esperanza de regresar algún día.
2: Y algunos no regresaban. Claro. Entonces, dice que cuando hay ese tipo de actividad, entonces posiblemente se trate de eso que está manifestando, porque o una de dos, o lo quiere entregar, o sea, ya liberarse de eso.
0: Ah, ok. Sí, sí, ya les entendí.
2: Entonces empieza a ver ese tipo de cosas. A veces suben unos poltergeists. Podría ser eso, es una posible explicación. La otra podría ser si hay pues jóvenes en la casa, en la edad de entre 15 y 18 años. La misma energía que tienen hacen que se manifiesten este tipo de fenómenos. Habría que ir a ver qué es lo que sucede, platicar con esa persona. Puede ser alguna explicación racional, entre comillas, porque a veces es difícil de entender eso.
0: Claro. Claro,
2: pero si es algo más fuerte, también le decimos. En primera, no se sugestione, porque si le decimos que espante en su casa, no va a dormir hoy. Entonces, tómelo con calma y, bueno, pues con gusto puede contactarnos y nosotros vamos y vemos qué es lo que está pasando.
3: Y también aclarar que, digo, por lo que preguntó la señorita, es que qué podemos hacer. Quiero aclarar que también no somos de los que va y cura. O sea, no liberamos un lugar de los
0: claro.
3: O sea, nosotros vamos y documentamos.
0: Ajá, claro.
3: Es nuestro trabajo, es nuestro hobby, nuestra pasión, por así decirlo. Vamos y documentamos. Pero ¿cómo salvarte de eso? Suponiendo que hay algo, no te vamos a dar una cura milagrosa, no te vamos a decir con este que me te compres te vas a salvar. O sea, no quiero que también se confunda lo de investigador como una persona que sí se dedica o que tiene el conocimiento para llegar y limpiar un lugar de alguna energía, ¿no? O sea, para que también no digan, es que aquí pueden venir a curar, porque no lo vamos a hacer.
0: Exacto.
3: No sabemos hacerlo.
0: Claro.
3: Y quizás en una de esas de querer jugarle al curador, pues abortamos algo más y sale peor para la persona. O sea, por eso hay que tener también mucho cuidado con cuando puede, es que ¿qué puedo hacer? Hay que dar una respuesta también concreta. O sea, ¿sabes qué? No sé qué puedo hacer, pero puedo ir y puedo documentar.
0: Claro,
3: y ahí sí
0: claro.
3: Te puedo contactar con alguien que sí sabe qué puedes hacer. Ahí
1: puedo tomar una foto, pero nada más.
3: Sí, es prácticamente puedo ver que sí hay evidencia, si hay algo paranormal.
0: Claro.
3: Y ya te puedo.
2: ¿Qué pasa cuando documentamos? Nosotros tenemos detrás del equipo un médium y un brujo. Si hay algo fuerte, ya entra el medio. ¿Saben qué? Si hay algo, buf. Y si es mucho más fuerte, ¿sabes qué? Entra el brujo. Pero ya con las evidencias.
0: Sí, reales.
2: Que tenemos.
0: Sí, claro,
2: claro. Bueno, a veces, fíjense que la gran mayoría de las veces, les voy a poner que un 70% basta con que nosotros vayamos y se van. Y eso, bueno, fuimos hace que. 3 semanas fuimos Paco, Alfonso y yo a una casa donde espantaba, dice que se aparece un niño. Llegamos, documentamos, hicimos una pequeña oración con la familia y todo. A veces lo que quieren es que alguien les diga en la casa, cálmese, tranquilícense, vamos a ponernos tranquilos, vamos a pedir por él, y va. A veces no se necesita más. Claro. Pero en ocasiones donde sí hay cosas que no está fuera de nuestro alcance, decimos, ¿saben qué? Ya lo canalizamos.
0: Qué bien.
2: Lo canalizamos ya con, ya sea con el médium o con un brujo. Dependiendo del nivel que se tenga.
0: Ah, caray.
2: Entonces, ahí, ¿qué pueden hacer? Tenemos que verlo primero.
1: ¿Ustedes le dan un peso al, al contexto del lugar? O si pasó algo trágico en el lugar al que van, ¿le dan un peso a ese lugar? O sea, si les decimos, aquí sucedió una tragedia, aquí hubo algo, pasó algo, ¿le dan como cierta más relevancia a ese lugar para poder ir?
3: Pues la historia siempre es bonita. O sea, conocer la historia de un lugar, saber lo que ocurrió ahí, puede despertar, despierta muchas expectativas, tal cual, que ahí es que ahí hubo un accidente y murieron tantas personas. Ok, eso significa que si fue un accidente hubo una muerte de, ¿cómo se llama?
0: Trágica.
3: De, sí, trágica. Ajá. Las espontánea. Energías se dispararon. Y muchos seguramente no están preparados para morir. O sea, es más probable que haya un cierto tipo de actividad. Ese sería el único peso que se le podría dar. Es más probable conocer la historia, lo que sucedió. Que no, cabe, también cabe mencionar que puede haber lugares que son recién construidos, terrenos baldíos, limpios totalmente, y hay actividad. Claro. O sea, no significa que afuera, porque este tiene historia, ahí van a asustar.
0: Ajá,
3: pueden haber edificios de muchos años y no hay nada. Claro. Puede haber un terreno baldío con una casa departamentaria, así todo bien fresón, y al menos sí van a estar asustando ahí. Así que no es, o sea, sí cuenta y pesa la historia, pero no el que tenga una historia de una muerte trágica o algo así, significa que espante.
0: Claro. Por ejemplo, el búnker del COVID, donde estaban por Mario, y la Albarrada.
2: En la Albarrada hay mucha actividad. Hay mucha actividad. Por el sufrimiento, sí, que ajá, sí, la, sí. La se impregna el hogar, por ese sentimiento.
3: Y la desesperación sí. Prácticamente, y saber ya predispuesto que no voy a, no alarma.
0: No va a salir,
3: sí, ya, sí, no,
2: ya, no, ya, no, ya no. Y por eso en el área del panteón hay una zona, zona COVID, así le conocemos nosotros, sí, claro, porque es cuando tú llegas y es la zona donde está más pesado. ¿Por qué? Porque las personas que están ahí, bueno, los cuerpos que están ahí, o los restos, como quieran decir, no se despidieron.
0: Claro.
2: Entonces queda esa pendiente. Entonces tú pasas por allá, algunas personas del recorrido lloran, ¿no? Les da el sentimiento, tienen ganas de llorar, ¿pero por qué? Porque se impregna de sentimiento, de angustia, de que, pues no pude, ya no te vi por última vez.
3: Hay mucha gente que va a sus familiares ahí, como que sí se quedan así.
2: Sí, sí, se siente la pesadez. Entonces, si le damos un peso en el sentido de mayor importancia, quiere decir, no sé si por ahí fue la pregunta, tratamos a todos los casos por igual. Sí, quizás encontremos más cosas donde va algún accidente o algo trágico, por como dice Checo, se impregnó. Entonces, posiblemente encontremos más, pero puede ser en cualquier lugar.
3: No garantiza que encontremos.
2: Exactamente, podemos llegar y es que me espanta. Y nos ha pasado. Vamos, es que no me dejan dormir. Llegamos y.
1: Nada. Y ese día sí duerme bien.
2: Y sí, ese era. No, que asustaban.
3: Aburridos.
2: Sí, venía, no, pues sí, es que te asustaron. Creo que les dan más miedo a ustedes, nos dice todavía bromeando.
0: Oigan, ¿por qué el fenómeno tan característico que sea las apariciones el 99% más en la noche que en el día? Independientemente de que sean almas buenas, almas malas, o energías buenas, energías negativas. ¿Por qué en la noche? Porque ya no, porque es más silencio, porque la gente ya está dormida, ¿por qué? ¿Por qué la actividad?
3: Me atrevería a decir que estás más susceptible, creo que se dice, o sea, hay menos contaminación en ese aspecto, porque las apariciones van a aparecer a cualquiera, no tiene hora. No te lo he sido, yo lo he vivido que a las 7 de la mañana lo he visto, o sea, el pleno sol y todo. No hay una hora para ellos.
0: Ah, ok.
3: Pero como estamos con la luz, quizás también mentalmente estamos como ya más despiertos, prestamos atención a otras cosas. No tan en la noche que ya es prácticamente
1: no, hay ruido y todo, ¿no?
0: Ajá, claro.
3: No, está uno también con los pendientes del día, o trabajando, o preparando algunas cosas, pero está uno enfocado a otras cosas.
0: Entonces es un mito de decir, ¿sabes qué? Solo en la noche es para.
2: Totalmente, como bien menciona Checo, es en cualquier momento. Ajá. Y dicen, no, es que si vamos a ir a investigar, esperan que sea a las 2, 3 de la mañana.
0: Ajá, exacto.
2: No, porque lo dicen las 3 de la mañana, hora del diablo, ¿no? Pues algo que se fue creando. Ajá. No, puede ser a cualquier hora. Hemos ido temprano, pues apenas está el umbral ahí como que cayendo la noche y está a veces de día. A veces estás solo en tu casa y de repente se empiezan a mover cosas. Uh-huh. O sea, no es necesariamente la noche. Claro, como bien dice, ya estamos en la noche descansando, ya el ruido hasta del grillo se escucha. Uh-huh. Y cambia en el día. Corre que ya está.
3: Los carros, el pendiente, todo eso está. Uh-huh. Distrae mucho la mente.
2: Okay. Entonces, no, eso es un mito, la verdad. No tiene nada que ver. No hay una hora. No hay una hora.
0: Así como hay energías muy positivas y que no dan miedo, hay energías negativas que te levantan los cabellos, ¿no? De toda la experiencia que han tenido ustedes por más de 15 años, ¿cuáles han sido los lugares en donde dicen, de aquí ya no voy a regresar, no voy a regresar nunca, de aquí, de este lugar salgo, y si salgo vivo jamás regreso? ¿Y por qué?
3: No tengo ninguno de todos.
0: ¿Ninguno?
3: Que voy a regresar,
0: o sea, todos.
3: No, sí, no.
1: Todavía no.
3: De hecho, no, es que sí, pues sí. El miedo te hace dos cosas. Ajá. O querer salir corriendo o querer enfrentarte. En mi caso, más que enfrentarme, es quiero ver qué es. O sea, sí, de hecho, del susto, digo, lo puedo tener, pero es como que, bueno, ya pasó, ¿qué va? ¿Qué es?
2: ¿Qué sigue?
3: ¿Qué sigue? Ya lo viví, a ver qué más me puede asustar. O sea, sí, claro. Se vuelve como algo adictivo ese golpe de adrenalina, que un screamer de, bueno, ya, vamos otra vez, a ver qué más hay. Dicen, ya lo vi, Inés, quiero ver qué pedo.
0: Muchachos, yo les voy a hacer una pregunta así muy, muy personal. Así como los policías, así como los forenses, que ven muchas cosas trágicas, así como nuestros amigos de la Cruz Roja, CEMEFO, peritos. Cuando iniciaron esto, ¿podían dormir? Porque yo creo que ya ustedes ya están más que acostumbrados, ¿no? Pero ya vieron que cuando ven una película de terror y todo eso, en la noche ya cuando estás solito en tu casa, en tu cuarto, como que te empieza a correr el frío de que alguien tienes atrás, volteas a ver, y es el mismo miedo, ¿no? De que te queda. ¿Ustedes cómo empezaron así y cómo se empezaron a acostumbrar y a decir, pues sabes que esto ya es normal para nosotros, o sea, ya es un trabajo?
2: Bueno, déjame decirte, al principio, o sea, como en todo nuevo, tienen la expectativa. ¿Sí? Cuando yo inicié esto en el 2005, ahí en Quintana Roo.
1: ¿Qué edad tenías cuando empezaste a hacerlo?
2: Ay, tenía, en el 2005, tenía 23 años aproximadamente. Estaba saliendo de la universidad, penitas. Uh-huh. Entonces, me voy porque nosotros teníamos el programa de Radio Fenómeno, donde se desprendió el programa. Entonces, nosotros entrevistábamos a un investigador de Mérida, muy conocido, ahí en Mérida. Y en una ocasión dice, pues vamos a investigar. Pues vamos, nunca había hecho investigación, solo era un programa de radio, de miedo, con la mano peluda y así. Ajá, ajá. Entonces, pues vamos, y íbamos a investigar una casa donde decían que había apariciones y todo. Entonces, la primera vez con expectativa, a ver qué sucede, qué se mueve. Entonces, fuimos como 7, de los 7 a las 11 de la noche, a las 12:30, éramos 3 nada más, porque los demás dijeron, no, para mí no, me da miedo. Y se iban. Entonces, solo nos quedábamos, quedamos 3 al final. Y bueno, ¿saben qué vamos a hacer? Porque aquí se aparece cuando estás descansando. Ahí te van a poner a mover porque eran hamacas. Ahí te van a jalar la hamaca. Entonces, a ver a qué hora. Entonces, esa incertidumbre que es a ver a qué hora va a empezar, no te dejaba dormir. Entonces, cuando vas a investigar, lo que en las primeras veces te sugestiona a ver si no te lo llevaste a tu casa.
0: Sí, claro, claro. Sí, claro.
2: Y llegas a tu casa y a ver a qué hora se mueve algo. Las primeras veces, sí. Porque llegas, y más cuando ves algún fenómeno. Uh-huh. Si no ves nada, pues no. Pero si ves algo, ves que se movió, ves que la entidad está ahí, llegas a casa, ¿será que no me lo traje? Entonces, las primeras veces, sí. Te da un insomnio porque ves a qué hora te van a jalar las patas, así.
0: Sí, hablando, claro, claro.
2: Vulgarmente, ¿no? Sí, cómo no. En las primeras veces, sí, te quedas con esa expectativa de qué va a pasar, ya que sale el sol, ya me duermo, pues ya de día no me da miedo, ¿no? Hasta que te vas adaptando. Es mentira, que yo no tengo miedo de esto, no es cierto. Hay muchos escépticos que nos dicen que en, que vamos a hacer nuestro recorrido. No, no tengo miedo. Vamos entonces. Una vez lancé un reto hace un año y medio, casi dos años. Un reto, el más escéptico, venga con nosotros al panteón. Nadie fue. ¿Cómo? Si ustedes estaban diciendo que no por aquí, que no, y no fue nadie.
1: ¿Aquí mi hermano quiere ir?
0: No, gracias. Sí, he visto la fatiga, no, hermano.
2: Sí, es que una cosa es decirlo fuera, sí, pero claro, estando allá, claro. No es lo mismo.
1: Claro, hace poco platicaba justo con un compañero del ayuntamiento, que es vigilante en el panteón por la noche, y me decía que la actividad, sobre todo, ya saben, ritos de brujería y todo esto, y sería que hacen curandería, lo hacen durante el día, que ya en la noche no hay nada, ¿no? Que todo lo hacen durante el día, que tienen que estar más pendientes.
3: Es menos obvio.
1: Claro, no, y además pues, tienen mucha que estar más que pendientes porque no sabes quién está ahí quemando fotos o demás, ¿no?
2: Claro. Sí, y aparte pues todo trabajando, ruido, pues te pasa desapercibido.
1: Sí, pues fíjense, yo estuve esta semana preparando algunas cosas para el programa y sí me dediqué, como les decía ahorita fuera del aire al radio, me dediqué a ver sus videos de TikTok, sobre todo. Tienen bastantes videos. Muchísimas. Bastantes videos. Y bueno, de todos estos lugares que yo vi que visitaron, hice una lista. ¿Sí? Me llamó la atención y me guío un poco de los que tienen más vistas. ¿Sí? Me sorprendió sobre todo que los videos que tienen más vistas la página de Cuarto Contacto en TikTok son los de La Llorona. Y yo me dediqué a ver cierto tiempo puros videos de La Llorona, y los que me sorprendieron fueron los de La Llorona en el túnel y los de La Llorona en Zinacantán. Se escucha clarito.
0: Sí.
1: Se escucha clarito, ¿eh? ¿Esos videos ustedes los tomaron o se los mandaron?
2: Ok. El video de La Llorona del túnel me lo envió un alumno que vive precisamente en la zona del relicario.
1: Ajá.
2: Del relicario, obviamente seguidor del programa. Y dice, profe, cuando yo escuche La Llorona, porque así aquí siempre pasa, la voy a grabar. Entonces, creo que ese video es de 2022. Uh-huh. Ese video apenas lo supe, es 2022. Entonces, escucha el lamento de los primeros perros y sale desde su techo, porque se ve así como que las luces de la ciudad, y empieza a grabar el lamento de La Llorona. Y dice, y por eso puse La Llorona en el túnel o de la parte sur de San Cristóbal. Entonces me la comparte. Una. El otro, el de Zinacantán, también me lo envía otro alumno que vive ahí en Zinacantán. Precisamente dice que esa fue del año pasado. En las afueras de Zinacantán empieza a pasar. Y los lamentos son muy parecidos.
1: Sí, sí, sí. Definitivo.
2: Son muy, muy parecidos. Sí, sí, sí. Ahí está el espontáneo. Mira, aquí está. Y empieza a grabar. Entonces, la gran mayoría de los videos que subimos es porque ya nos llegaron, ya vimos que pues sí valen la pena subir. Y muchos de ellos nos lo comparten porque pues,
3: de hecho, la gran mayoría, y eso es algo que me gustaría decir, que a veces es que los de Cuarto Contacto solo suben cosas así. Disculpen, pero nosotros también, que hay quien tiene sus actividades.
2: Claro.
3: No estamos, claro. Esto no es nuestro trabajo.
1: Claro.
3: ¿Sí? Así, y lo que compartimos, sí, son personas, alumnos de cine, conocidos, algo, gente que le gusta el programa, que nos lo manda. Claro. No es como que nosotros lo estemos
1: cazando.
3: No, o sea, si manemos subido nada. Entonces,
1: sin embargo, sí lo someten a un juicio, ¿no? Sí lo someten a nada. No,
3: sobre todo claro. El de La Llorona. Porque hay un audio muy famoso de La Llorona que en cada Llorona es el mismo audio. Es el mismo audio. O sea, ya conocemos ese audio. Ya es clásico, ya sabemos que no es real. Okay. Pero lo ponen el mismo audio en un lugar. En otro lugar de México, el mismo audio. Sí, pero
1: analiza el audio con algún tipo de software, quiero responder.
2: Sí,
1: ¿no?
2: Lo analizamos, pues incluso separamos el audio del video, porque no, mira, son videos de celular. Separamos y analizamos para ver si no hay un tipo la sobrepusieron, ¿no?
1: Ajá.
2: A ver si no está sobrepuesto uno el audio sobre otro, porque no se da cuenta que no está sobrepuesto.
1: Sí, porque en el del túnel se nota hasta por los perros.
2: Sí,
1: o sea, perros empiezan a ladrar un montón.
2: Y a partir de ahí
1: se escucha el lamento de La Llorona. Y después los perros como que hasta que se quedan callados, ¿eh?
2: Y a pesar de eso, nosotros ya la grabamos 7 veces.
1: propios. Sí, vi muchos videos.
2: Propios.
0: Y sí es.
2: Sí, mira.
3: Bueno, estaban cotorreando en el pueblo. Y luego lo escuchan.
2: En una ocasión, en el 2016, ahí está Marcos Zúñiga, que es nuestro medium. Uh-huh. Fuimos a hacer una investigación en Coxitali. Nos llamaron, ¿no? Es que aquí hay mucho duende, ¿no? Y se nos tiran las cosas. Entonces fuimos a Coxitali con el primer equipo. No estaban ellos todavía. Con el primer equipo llegamos, armamos los equipos y todo. Desde ese entonces utilizábamos el Ghost Box, ese que se ve como el de Kinect. Y se veía un portal impresionante, se ve cómo está moviendo. Entonces sí había mucha actividad. Pero lo que no nos dijeron en esa casa es que en uno de los cuartos, uno de los familiares tenía mesa. O sea, era curandero.
3: Trabajaba.
2: Nunca nos dijeron eso. Pues ahí estaba el tremendo portal. Sí. Entonces, ¿cómo? Y ya después nos dijeron, no, es que el tío, que no sé qué. Ah, bueno. Hace de todo, tanto bueno como malo. Pues con razón, espanta. O sea, imagínate cuánta habrán liberado allá. Bueno, terminaron la investigación, que por cierto se nos perdió esa investigación. En algún lugar quedó de las tarjetas de las de las cámaras. Saliendo de Cusital eran como las 3:30, 4 de la mañana. Ya habíamos guardado todo y empieza el lamento. No dice, ay, mis hijos, no, qué dolor. No, no, solo es un lamento de angustia.
1: Sí, sí, de dolor.
2: Y escuchamos la llorona a sacar todo otra vez y otra vez a sacar cámaras. Claro. Y la escuchamos de un lado, no sé, en la parte del norte. Entonces va un equipo, va corriendo, fueron dos, y nosotros los demás empezamos a poner otra vez las cámaras. Y cuando se escucha que viene, y luego brinca hasta el otro lado. O sea,
1: nos brincó
2: prácticamente. Nos brinca, o sea, no pasa frente de ti, nunca va a pasar enfrente de ti. Veía de un lado y de repente ya estaba del otro. Entonces se va el otro equipo del otro lado. Y yo me quedo en medio esperando que ya llegue.
1: Nada.
2: Hay un dicho que dice por ahí, cuando está lejos, está cerca.
1: Sí, eso, es lo que te
2: bueno, decís. Las siete veces que le hemos escuchado, está cerca, está cerca. Está lejos, está lejos.
1: Ah,
2: ya comprobado, o sea, que se siente, y se siente el viento. No besa.
3: Bueno, suena mucho el viento.
1: Vamos a poner el audio de la llorona en el túnel. A ver.

0: Pero se espantó.
1: No se espantó. Eso es en... Ese es del santuario, precisamente ahí cerquita del túnel. Lo grabó como un mes después.

0: Pues ahí está.
1: Se escucha lejos.
0: Bien, claro. Bueno, el del túnel sí se escucha mucho más claro.
2: Sí, está.
0: Creo que estaba hasta más cerca. Y bueno, otro video que me llamó mucho la atención fue este que se llamaba Entidad Obscura Asedia a una Familia de San Cristóbal de las Casas. Ese está muy fuerte. A ver, cuéntanos de ese.
1: Mira, lo que pasa que a veces vamos, cuando nos dicen, es que aquí se prestas a el mismísimo diablo. Dice, ¿cómo? Sí, es que está muy, muy cañón. Este, el Entidad Oscura de Asedia, fue en San Antonio.
0: Aquí cerca.
1: Aquí cerca. Antes de llegar a donde está el rastro.
2: Ajá, sí.
1: Ahí cerquita. Entonces, por ahí pasa mucho la igual, sí, igual ya perdieron a 2-3 personas por ahí. Entonces, fuimos en esa ocasión, Poncho, Paco, tú no fuiste en esa ocasión. Es que luego se ha perdido de muchas buenas. Pero trabaja en el día, pero en la noche. Pues.
0: Casi puedo asegurar en dónde anda.
1: Sí, sí, sí. Sí. Perdón. Entonces, fuimos nosotros tres y nos dice el que vive allá, es que está muy fuerte. Bueno, vamos a esperar a que baje un poquito el tránsito, pues hay mucho coche por ahí, y ya como a las 12:30. Mientras, vamos a grabar en el río. Y nos fuimos al río por donde encontraron a la igual Sigua. En el río Amarillo. Entonces estábamos ahí. No, perdón, es el río Fogótico. Estoy confundiendo, es el Fogótico, perdón. Y pone su spirit box y le dice, demonio, demonio, demonio, 3 veces. ¡Ah, caray! Pues no hemos preguntado nada.
3: Ahí estamos de acuerdo que para que algo diga 3 veces seguidas la misma palabra, sin preguntar.
2: Sí, no,
3: o sea, ella nomás se manifestó, ya se presentó.
1: Ah, no, y eso no aparece en el video. No aparece en el
3: porque
1: video.
3: Porque no había ni empezado.
1: No había ni empezado.
0: Sí, está fuerte. Pero el video, sí. Los invito a verlo.
1: Sí, sí. Y esa que te dicen no aparece ahí, el demonio. Uh-huh. Creo que no me acuerdo si lo puse en ese demonio 3 veces. Uh-huh. Y como, ¿qué onda? Y no habías empezado. Entonces ya nos regresamos donde estaba, porque nos alejamos un poco de nosotros dos investigadores. Regresamos con ellos. Escuchen eso, demonio, demonio. Ah, va a estar bueno, dice Paco todavía, porque ese no tiene miedo. Entonces entramos y empezamos a hacer la... ¿Dónde se aparece? Aquí se aparece. Que empieza a tirar cosas, escuchan. Empiezan a golpear las paredes, vemos las sombras. Ponen el spirit box. Yo estoy grabando con la cámara de visión nocturna a ver qué encuentro. Y se escucha una voz que dice, Lilith, Lilith, Lilith, 3 veces. Y para los que no saben el contexto de Lilith, se dice, se cuenta que fue la primera mujer que acompañó a Adán, que desterraron. Es uno de los demonios superiores.
2: Ah, caray.
1: O sea, cuando escuchó eso, el que estaba allá en la casa quedó, casi se desvió, empezó a sonar. Le faltaba el aire. Dice, es que eso está fuerte. Ya lo tengo grabado. Lo grabamos desde 3 cámaras. Pero claro, dice, esta entidad le estaba... Pero a él.
2: Ajá, sí.
1: A él, y obviamente, por consiguiente, cuando estaba en casa, toda la casa. Entonces estaba tan fuerte que, ¿sabes qué? Ahorita

0: Eso y he estado, y eso sí, cada vez que terminamos alguna investigación y ya lo canalizamos, preguntamos cómo sigue, qué pasó.
1: Sí, se le da seguimiento, sí, pues, sí, para que no haya sido que nosotros hayamos sido el detonante de que haya sido algo peor para, claro, su caso.
2: Okay. Hay que ser, ¿ha sucedido?
1: Responsables hasta
2: cierto. ¿Ha sucedido que ustedes llegan y la cosa se empeora?
0: Sí. Sí, en una ocasión que estábamos en el Cerrillo. Yo estaba en una estación de radio haciendo una transmisión en vivo y mis compañeros estaban en una investigación en un restaurante, un café donde se aparecía el demonio Balak. Ese que aparece en el Conjuro.
2: Ajá, sí, sí, sí.
0: De la monja.
2: O sea que sí es real.
1: El demonio, sí, la figura de la monja.
2: Ajá,
1: sí,
2: claro, claro, claro. Y al cine, ¿no?
0: Exactamente. Entonces, decir, es que, y eso era antes de que aparezca la película de demonio, de
2: ajá,
0: la monja, ¿no? Fue mucho antes, del 2014, eso. Marcos debe estar ahí checando, porque él estaba allá con los demás compañeros. Yo estaba en cabina, me quedé solo haciendo el enlace a la medianoche. Vamos a hacer, no sé, una investigación en vivo, mando investigación, hacemos el enlace, me contestan en donde estaban en el Cerrillo. No, pues aquí estaban los meseros afuera muriéndose de miedo. No, es que aquí nos dicen, Balak. Para que nos tiran las cosas, nos tiran los trastes, nos rompen los vasos, todo. A veces llegamos y el día siguiente las sillas que tenemos ahí, todas están tiradas. Entonces, bueno, pues vamos, y fueron a investigar. Menos yo me quedé en la cabina haciendo el enlace. Yo les alcanzo cuando termine. Entonces, estamos en vivo y vamos a entrar, y entran y se escucha, y salen, vámonos, vámonos. ¿Qué pasó? Pues llegando, ellos les avientan las sillas. Y en ese momento, ¿saben qué? Esto va para afuera a todos, porque nos pueden agredir mucho más fuerte y nos pueden llevar.
2: Sí, te puede llevar.
1: Sí. No, pues el sillazo también, si no te lleva, sí, que te salva el sillazo.
2: Sí, sí. Oye, entonces me queda claro que por este rumbo, aquí por San Antonio, sí está la
3: Llorona,
2: la energía fuerte, porque también otro de los videos que me llamó mucho la atención fue el de los espantos del CDM.
0: Ah, sí. Sí, uh-huh. De la parte de atrás, uh-huh, del Sedén, donde se aparece una mujer que le dicen la sirena.
2: Ajá, uh-huh.
0: Porque no tiene cola, es una leyenda, no es porque tenga cola. Le dicen así por el canto que han escuchado cantar, y se dice que las sirenas aturden cuando cantan.
2: Uh-huh.
0: Entonces, no sé si se acuerdan que luego había muchos accidentes que inclusive se salían de...
2: Sí, claro.
0: De la carretera, se iban al...
2: A la laguna.
0: A la laguna, sí, ¿no? Sí, sí, sí, sí, porque sí. Decían, no, es que vino, pues, mujer que bajó del cerro, atravesó el...
1: La calle.
0: La calle, bueno, la avenida, el bulevar, y les quise esquivar y me fui para allá. O la habían visto sentada donde estaba la antigua fuente, ¿no?
2: Exactamente.
0: Así cantando. Sí. Entonces, pues, eso le dice. Entonces, ahí en el CD hay bastante. Hay una niña que aparece... ¿No fuiste también nosotros?
1: No, también.
2: ¿Tampoco?
1: No les voy a contar las
0: cosas. Te digo,
2: andaba cazando, sí, la mala mujer.
0: Exacto.
2: Andaba cazando la mala mujer. Sí.
0: Fíjate que cuando fuimos a ese... Perdió todas las buenas. Cuando fuimos al CEDEN, llegamos... Era en pandemia, 2021. Pues vamos a aprovechar que no hay nadie en la calle. Vamos a investigar. Bueno... Entonces, pedimos permiso con el director, porque afortunadamente tenemos muy buena relación con muchos directores, amigos de nosotros, lo que guste, nada más, estas cosas, perfecto. Entonces, nos dice, en el caso del director de deportes, entonces, que está en el CDM, sí, lo que guste. Bueno, entonces, abrieron las puertas del CDM. ¿Cuándo quieren venir? Bueno, pues un lunes, que está tranquilo, todos están en casa, home office, y va. Llegamos, ¿a qué hora? A las 11 de la noche. Hay un velador ahí que les va a estar esperando. Perfecto. Entonces fuimos cuatro. Ahí. Llegamos. Y llegamos como cuarto para las 11. Vamos a esperar que den las 11 para que venga el velador. Mientras estamos platicando. Y escuchamos llorando una niña. Allá dentro del CEDEN, donde está la entrada principal, se escuchaba. Nosotros intuimos que eran los primeros puestos de vendimia, sí, que estaban en el CEDEN.
1: Los que están afuera, los de tostaditas y empanadas.
0: Sí, hay una niña llorando. Ay, hay gente, no, que no había nadie. Le digo, sí, gente. Pues vamos a, ahorita que den las 11, vamos a esperar ver, que venga el guardia, ¿no? Que nos abra y que no salgan las personas que están allá. Hay una niña llorando. 11, 11 y cuarto, 11 y media, nada. Y sigue llorando esa niña. Como si le hubieran sintonoreado. No sé, llorando. ¿Y saben qué? y empezamos a tocar ya con las llaves.

0: Nadie. Ya le hablo al director. Oiga, dile, es que no nos abre el guardia. ¿Cómo? ¿No? Pues vayan a la policía municipal para que les den la llave o alguien que les abra. Y entonces ya dos de el equipo se fueron a pues allá a la policía municipal. Ajá. Y ya les explicamos. Ah, sí, ahorita les abrimos. Y le radian al guardia. Oh, y están esperando. Y ya vemos que viene el guardia. Estaba hasta el fondo. Ahí por el área de baños. Y ya que llegó, ya nos abrió así, pero. No, que no había nadie. Le digo, pues hay una niña llorando acá. ¿Niña? Sí. Nadie. ¿Cómo? Y no lo grabamos. Y nosotros, ¿cómo? Sí, ah, ya sé qué niña es, nos dice. Lo que a veces vamos caminando y de repente en el espacio principal viene caminando una niña y a veces no te deja pasar. O sea, dice que quieres pasar, o sea, tu propio cuerpo te detiene.
1: Sí,
0: ¿no?
1: Sí, sí.
0: No vas. ¿Qué hacemos? Nos rodeamos. Y ya se van del otro lado. También se dice que en el CDN había una persona que ahí mismo.
1: Sí, claro. Sí, sí.
0: Hay uno de las porterías. Ajá, sí, desaparece. Sí,
1: sí. Fue el del fútbol americano.
0: Exactamente.
1: Sí, sí, sí, fue nuestro compañero ahí del fútbol americano y que se colgó.
0: Sí, sí. Entonces por eso aparece mucho en el CDN y bastante.
2: Sí, la Casa Rosa también me llamó mucho la atención. Y está al ladito,
0: Sí, la Casa Rosa,
2: que de hecho dice, nos vamos a corte. Una más. Okay.
0: La Casa Rosa, mire, la Casa Rosa también la visitamos en el 2015, creo, 2015-2016, cuando era Escuela Taller de Artes y Oficios.
1: Ajá, sí, uh-huh. sí.
0: No visitamos.
3: No, no estábamos ahí.
0: Ah, no estábamos.
3: Ahí sí no estábamos. No,
0: ahí sí no estábamos. Fuimos y bueno, nos dijeron que cuando era Escuela Taller, cuando hacían las reuniones de trabajo, los maestros y los directivos,
2: que así la reconstruyeron, ¿no?
0: Sí, sí.
2: La escuela taller sirvió para reconstruir la casa rosa, ¿no?
0: Exactamente. O sea, para darle otra vez vida.
2: Ajá.
0: Entonces, decían que cuando tenían reuniones, de repente les golpeaban las puertas de día. O sea, no esperaban que sea de noche. A veces a 2, 3 de la tarde, que ya se iban los alumnos, quedaban reunidos y les golpeaban las puertas, azotaban las cosas. O al día siguiente, todos los materiales que estaban bajo resguardo ya estaban todos tirados. Entonces dice, vengan, vamos. Creo que es la única vez que hemos entrado a investigar en la Casa Rosa y hemos, o el único equipo que ha entrado ahí.
2: Uh-huh.
0: Entonces llegamos y desde que llegamos, fue algo curioso porque cuando llegamos, nos citaron un viernes. Llegamos a las 11 de la noche, igual de 11 para empezar a preparar material. Llegamos y a lo lejos en la casa normalmente dejaban una luz encendida o un, era, no sé si era uno de los reflectores,
3: era una bombillita al principio antes.
0: No, pero en el colegio de escuela taller había reflectores reflectores y hasta el fondo una luz encendida. Y vemos que pasa el guardia ahí caminando. Según en ese entonces la directora nos dijo, me va a estar esperando el guardia. Bueno, y nosotros gritándoles desde afuera, ya llegamos.
2: Nada.
0: No, se paseaba el guardia adentro. ¿Y por qué no sale? Porque está ahí adentro. Grite y no nos abre el guardia. Y silbándole, nada, golpeando la puerta. Y no, ya le hablo al director. Oye, directora, este guardia no nos abre. No, disculpen. Es que se enfermó. Hoy no va a ir. ¿Cómo? Sí, es que fuimos allá. No, sí, es que no va a ir. Pero si vimos, entonces alguien entró a robar o algo. Entonces, el subdirector llega, como a los, ¿qué será? 20 minutos. Todo así, todo en pijama, casi. ¿Qué pasó? Abre, entra.
2: Nadie.
0: Mire, es que no es nadie que se quede con ustedes, me dice. ¿Por qué no venimos mañana? Yo vengo, seguro, porque ya venimos hoy y ya nos perdimos de grabar a esa persona que estaba ahí. No, sí, porque pensamos que había un ladrón o algo. Ajá. Había cosas allá de oficina, por ahí en una escuela. No había nada. Bueno, al día siguiente, entonces preparamos todo. Al día siguiente llegamos. Y ya estaban ellos ahí esperándonos. Bueno, vamos a entrar. Cuando entramos, encontramos brujería. Luego entrando, amuletos y todo. ¿Saben qué? Lo agarramos. O sea, más bien ya, o sea, no solo así con la mano, sí, ¿no? Claro. Ya con guantes y todo. ¿Por qué lo agarra así con la mano? Entonces, y empezamos a grabar la introducción y en la introducción se escucha, empieza a llorar, la llorona literal, en donde está la ciénaga, en la parte de la ciénaga, empieza a llorar, ahí está la llorona, va a estar bueno esto. Estábamos grabando y se ve que sube una mujer en las escaleras. Ajá. ¿Saben qué? Vamos a dividirnos. Pero cuando fue el subdirector, llevó a su familia, eran como 5. Le digo, no, somos muchos. ¿Saben qué? Vamos a separarnos. Pero primero vamos a hacer el recorrido todos. Empezamos a hacer el recorrido dentro de la casa, la parte histórica, ¿no? Que este lugar fue tal, tal. Y en ese momento empiezan a silbar. Empiezan a silbar, no era ninguno de nosotros. Empiezan a hacer murmullos. Y las que llevo a la familia, ¿sabes qué? No, nos vamos. Y nosotros, mejor, estamos bien, ¿no? Y ya se fueron hasta afuera, se salieron, pues. Y nos quedamos pocos. Pero sí nos separamos. Y cuando nos separamos, ya empieza la actividad. Bastante. En la Casa Rosa se manifiesta el espíritu de una mujer que también se desvivió en el Tapanco. Y se escucha cómo va. En la parte de la planta alta es como un piso de madera precioso. Entonces se escucha cómo va pasando. Empiezan a arrastrar las sillas, mueven cosas, o sea, inclusive las puertas las
2: azotan. Hay mucha actividad en
0: bastante,
2: la Casa Rosa.
0: Bastante, bastante. Es más, cuando empezamos a grabar, hay una parte que estábamos grabando. Y yo estaba sentado al fondo y estoy viendo cómo ponen la cámara, cómo ponen la cámara. Y cuando uno de Marcos estaba poniendo una cámara, le empujan la puerta. Y las puertas son de este grueso, sí, son 15 centímetros de los, y se las abren de par en par y con todo bien. Y pero se le empujan. Y hay mucho duende. En esa zona hay mucho duende. Y tomo una fotografía. En ese entonces tenía un teléfono, un BlackBerry de esos antiguos. Y en ese teléfono capturé una imagen de donde está en el espejo duendes y del otro espejo, porque habían dos espejos, la mujer parada. Impresionante. Una de las mejores investigaciones que creo que, si nos dan autorización, volveremos.
1: Claro.
0: Porque es muy buen lugar, mucha energía. Mucha. Todos los que trabajan ahí dicen, no, hasta no, cuando hacen ahorita eventos, los meseros, no, espanta, vamos de dos en dos, porque sí. Pero sí, hay mucho. Es una, la Casa Rosa, hay tres lugares aquí de los más embrujados en San Cristóbal.
1: Es lo que le íbamos a preguntar, lo que te iba a preguntar.
0: Peor, lo peor, que digan lo peor. La Casa Rosa es una. Uh-huh. Una casa que está en el 5 de febrero. En la 5 de febrero, centro. Antes de llegar al centro, una cuadra antes de llegar al centro, no me acuerdo, no viene el nombre ahorita, la 5 de febrero. Y otra casa que está en San Juan de los Lagos, donde se apareció el diablo, por así decirlo. Digo, de esas tres, o sea, son las más fuertes. ¿No se consideras otra más fuerte?
3: No sé si fuerte, pero bueno, yo creo que sí. La que está por el, creo que es Motel Los Amorosos, un chiquito el consultorio que tuvimos, que abrimos, que entramos por el techo.
0: Ah,
3: que hizo vibrar toda la casa. Sí. Eso.
0: Sí, sí, pero...
3: Ese yo creo que es incluso para que viva toda la casa, está...
0: Sí, sí.
3: Está hardcore.
0: Pero de los que considero, desde mi perspectiva, esos tres están... Dicen que hay más. Posiblemente.
3: No nos han invitado.
2: Claro. Mira, fíjate que nos manda mensaje Mash. Marco.
1: Ajá, también.
2: Zúñiga. Y sí, en efecto, justo de ese lugar iba a comentar, porque también tiene bastantes likes en la página. Y es del... Porque cabe aclarar que también hacen investigaciones fuera de San Cristóbal.
0: Sí, así es.
2: Y en ese caso, ellos fueron al CEMEFO de Tuxtla, dice. Y me dijo más justo, pregúntales del CEMEFO de Tuxtla, me dijo. Yo ya lo había anotado, aquí lo tengo.
3: No estamos.
0: No estaban todavía.
3: No estábamos.
0: Fue en el 2016.
2: Bueno, un paréntesis. Nos vamos a corte. Ajá. Nos vamos a corte, nos avisa Jesús.
1: Sí.
2: Desde la cabina. Nos vamos a un corte y regresamos. Les recuerdo el teléfono en cabina.
1: 967-106-6598. Uh-huh. Y tenemos muchísimos mensajes, sí.
2: Eso.
1: Muchísimos
2: mensajes. Los leemos de
1: tengo hasta una llamada de don Beto Molina que quiere participar también.
0: Don Beto.
1: Precisamente para decir algunas cosas con ustedes.
2: Eso.
1: Y bueno, nos vamos y ya regresamos.
2: Ahorita regresamos después del corte. Sí. Vámonos.
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4: 1022.
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4: 1025.
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25: 10:27.
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25: 10:27.
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0: 10:28.
1: ¿Listo? Muchísimas gracias, mi querido Jesús. Tenemos muchísimos mensajes.
2: Ahí vamos a mandar.
3: Nos dice el chavo del 8 ahorita, así,
2: ¿eh? Sí. Maestro Longaniza.
3: Bueno,
1: dice que cuenten lo del CEMEFO, cómo estuvo, porque sí estuvo increíblemente fuerte.
3: A ver, cuéntanos.
1: También dice en lo de la situación del Parque Ecológico de Cuscitalí, cuando pasó desafortunadamente lo de la niña.
3: Saludos a mi mamá y a mi señor padre, don Francisco.
1: ¿Está viendo? Suar,
3: que nos están viendo la silla incómoda.
1: También. Ahorita nos comunicamos contigo, mi querido Beto Molina. Dice, ahorita que estaban hablando de la Llorona, el audio que puso Sima fue el mismo que yo escuché en la colonia 14 de septiembre. Y estuvo mucho más claro también.
4: O sea, estaba más cerca, me imagino. Estaba se salvaba porque estaba más lejos.
1: Sí, exactamente. Nos dice Adrián Campos, dice, hermano, me pregunta mi esposa que si uno de ellos, el que es medium, que si da consultas. Ahí sí.
2: Marcos, pues quién sabe, vamos a preguntar al Marcos.
4: Pero te hacen unas tazas.
3: Bueno, ahorita, debemos de decir que ahorita pasó el medium a dejarnos, porque se dedica a la impresión, sí. Nos dejó estas tacitas. 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
1: Exacto.
3: Y no quiso entrar.
1: Sí, no, dijo que estaba muy pesada la energía. Me dice, así no es mi hermano. Traigo mi familia y también está muy pesada la energía.
0: Él por eso a veces en investigación casi no va.
4: Se alejó, se alejó por su familia. Mismo.
1: Sí, no, imagínate, es que creo yo que es un sufrimiento para el que lo vive, ¿no?
4: No sé, pues lo que me flageaba bien con todo el cotorreo que se lleva aquí.
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3: La calidad de la mejocha.
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1: Bueno, gracias a Marquitos, al Machito, y gracias a C. Ventura, que nos regalaron las tazas y nos regalaron las playeras.
0: Eso. De hecho, Marcos diseñó el...
1: el logotipo del cuarto
3: contacto.
1: Hombre.
3: Eso.
1: Entonces, cuéntenos lo de la situación del CEMEFO.
0: CEMEFO, ahí sí fue Marcos.
1: Ajá, sí, lo que nos estaba diciendo.
3: Bueno, antes que nada, también nos escribió Dan Fetis, que dice que pongamos más audios de la Llorona, dice.
4: Órale. Tenemos no solo de la Llorona, o sea, traemos.
1: ¿Trae más? ¿En serio?
3: Vamos a poner otros audios.
1: Para
4: que no se queden solo con la Llorona.
1: Sí, querido Romeo, ¿qué más tenemos en la transmisión?
5: Dice, ¿desde cuándo empezaron y cómo fue que iniciaron con el hobby?
3: Bueno, ya lo dije.
4: Ya al principio.
5: Sí, eso
3: hay que ver la transmisión desde el principio.
5: Laura.
0: Creo que le
5: dice José Antonio, lugares con carga de angustia y pesadez como el Estadio Azteca.
4: Sí, de hecho
3: porque
4: sí.
3: Porque perdió la selección.
4: Pero de hecho sí, toda esa energía, todo ese todo que se desbordó, tanto lo bueno como lo malo que ha impregnado.
0: Y ahí y entran los emparedados, los que.
5: Sí.
0: En el
4: Estadio Azteca para que no cayera.
0: Claro.
4: Tiene mucha esa leyenda.
5: Dice Luis.
3: Como la leyenda del Puente
4: Blanco.
5: Así es. Dice que está con cráneos.
1: Sí, claro.
5: Luis R. Soy guardia de seguridad y como a las 3:30 a.m. siempre escucho lamentos. Cuando los quiero grabar ya no se escuchan. ¿Me pueden decir qué pasa con eso?
4: Literalmente no sé qué.
1: De hecho, fíjense que nosotros nos pasó con Beto. Que Beto Molina llevó una grabación a la oficina cuando estábamos ahí en comunicación social. Se escuchaba tan claro una vez y de ahí se perdió la grabación. Sí. No se volvió a escuchar.
0: A veces pasa para Luis que lo escuchamos, pero no se graba. Porque a veces es nada más para nosotros. Y a veces al revés, no escuchamos, pero se graba.
4: Te voy a decir, ¿te acuerdas el video del niño que iba a las 3 de la mañana brincando, cantando una canción? Que se grabó y no sale el audio. ¿Pero qué iba cantando?
0: No me acuerdo. Pero
4: sé que era como una. No sé si alabanza, tipo el diablo. O iba diciendo algo así, espérate, dígame. Iba para un cerro.
0: Ah, ya, en el judicial, sí. Y no hay audio.
4: No hay audio.
0: Y no hay audio, pero estaba cantando el niño.
4: O sea, sí se grabó, pero no está el audio. Pero sí se ve el niño, la madre que va ahí. Tal cual, como...
0: ahí en el cerro.
5: Ya. Dice Gerardo Amadiel... Héctor, que lleguen a investigar nuestras oficinas, la niña que se aparece en jurisdicción sanitaria.
1: Sí, fíjate que yo sí no lo vi. Que sí. Fíjate que exactamente estaba yo entrando a la oficina cuando se escuchó el rechinido de la silla, así como acá, ¿no? Entonces, al voltear, estaba sentadita la niña, tenía el cabello hasta abajito de los hombros, tenía un vestido color blanco con motitas de colores como florecitas y tenía unos zapatitos, no sé si ustedes recuerdan que las niñas les ponen calcetitas con vuelitos.
4: Ah, entonces,
1: sí
4: lo vio.
1: Sí, sea, sí yo lo vi personificado, sí, o sea, y estaba columpiando los piecitos.
4: Muy inocente.
1: Sí. ¿Pasa algo?
0: Sí, ahí lo estoy viendo en el reflejo.
5: Ah, que nosotros. Dice, me estoy viendo en la pantalla.
0: Estoy viendo en la pantalla el reflejo de la luz y pasa algo arriba de nosotros.
1: Ah, caray. Bueno, el caso es que dilataría la niña como unos 10 segundos aproximadamente y boom, desapareció.
0: ¿Pero qué hiciste?
1: No, o sea, fíjate que no me dio miedo, pero sí me paralizó. O sea, vi, porque lo primero que dije es. Quedó encerrada una niña. No lo vieron mis compañeros, jalaron la puerta y la niña quedó encerrada, ¿no? Fue lo primero. Pero en el momento en que desapareció, dije, no, es la niña que. Y ellos les tiran las plumas y estamos hablando de las 11 del día, 10 de la mañana.
0: Sí, de día, ¿no?
4: Que se desapareció.
1: ¿Qué? Nada, absolutamente nada. No,
4: no hizo nada, así tranquilo, se quedó.
1: Sí, entré a la oficina, encendí la luz.
0: No, lo platicó con nadie más.
1: Sí, lo platiqué con ellos.
4: Es que hay que contarlo. ¿No?
1: Sí. Entonces, ellos me dicen, sí, nosotros nos tira las plumas, nos hace travesuras. Inclusive en la planta alta se escucha que corre porque como que su centro es la planta alta. Okay. Ahí es donde queda, ahí es como que de su centro de energía, o no sé cómo le pueden llamar ustedes, que es, todo el tiempo está ahí. Exactamente, ahí se resguarda. Pero, pues, o sea, ya es de Vox Populi, la niña que se...
4: Ahí debe haber algo de la niña.
1: Exactamente.
5: Sí. Mira, tenemos uno muy bueno, dice Daniel Are. Yo tenía un vecino que era brujo y hacía hasta exorcismos. Se escuchaban los gritos y luego empezaron a rascar la puerta de mi patio y todo empezó a volverse paranormal. Que nos diga dónde para ir a hacer investigación.
1: Oye, está muy bueno.
3: Ya quiere ir también.
5: Yo tenía un caso, hace mucho tiempo en San Ramón. Ajá. En fraccionamiento La Ventana, justamente al lado de una casa de una expareja que tuve, una exnovia, la casa todo el tiempo se sentía muy, muy caliente. O sea, podía ser invierno y la casa, tú pasabas afuera de la casa y se sentía muy caliente la casa. Y no duraban ni dos meses las personas que iban a vivir ahí, ¿eh? Y en ocasiones de repente más escuchaba de la casa hacia la otra casa cómo tumbaban la pared. Se escuchaban los trancazos de pared. Muy buena, muy bueno, muy entretenido.
1: Y la novia, bueno, la exnovia, ¿sí dilató un poco más o también?
5: Es que ella vivía
1: al lado. Ah, exacto.
5: Entonces la casa era la del vecino justamente.
0: Ajá. Que la daban renta.
5: Que la daban de rentar, pero no duraban los vecinos en ese tiempo. Claro, claro.
0: Hay que nos digan si tiene alguna casa en renta donde no duran. Nosotros vamos a ver qué pasa.
4: O sea, vamos a investigar.
0: ¿Investigar? No a rentarla, pero sí vamos a investigar.
3: Ya al final del programa debemos de decir, vamos a pasar todos los datos, para justo puedan contactarlos y ellos puedan acudir a una. Ahora sí, el CEMEFO, por favor, el CEMEFO ese ya.
0: Mira, está bueno este del CEMEFO. Nos invitan a ir a investigar en el CEMEFO. Oye, tenemos un lugar para que vengan a investigar. Vamos. ¿Quién puede ir? En esta ocasión solo fuimos tres. Fuimos los cuatro: Marcos, Poncho y yo y Carlos Camacho, un amigo de Tuxtla. Entonces él lleva a un brujo, a un medium, dicen, perdón, a otro medium. Entonces habíamos dos mediums. Ajá. Bueno, habían dos: Marcos y el otro.
1: Sí, nosotros tres.
0: Entonces llegamos y desde que llegamos, antes de entrar al CEMEFO, había una mujer escondida en un árbol. Así se escondía y yo lo capté. Aquí está la mujer. Y le empecé a preguntar qué es aquí. Nunca me respondió. Uh-huh. Pero ya ahí estaba grabando. Entonces vamos a entrar. Entramos y la pesa después. Ahí sí se sentía un ambiente
1: pesado.
0: Cañón, como si estuvieras cargando algo en los hombros. Pero feo. Entonces nos separamos y empezamos a recorrer. Y llegamos al punto que nos fuimos en donde está el área de donde estaba la cremación y donde estaban uh-huh. las planchas. Y había todavía, habían hecho brujería, ¿eh? Había cosas ahí. Y cuando algo en la toma, aparece una calavera hecha de cenizas, o sea, como se quemaron algo y apareció un rostro calavérico. Y del otro lado habían huesos todavía, imagínate. Y yo ya cuando iba a entrar en donde estaba la bóveda de cremación, uh-huh. eso fue impresionante. Iba grabando y se ve en la grabación, cuando voy entrando, y cuando voy entrando, me empujan. O sea, como que alguien me taclea, ajá. como queriendo salir, me empuja, y yo lo único que hice es hacerme para atrás, porque me empujaron. Claro. Me hice para atrás, y el que iba grabando del otro lado me graba como yo vamos para atrás. Digo, aquí está bueno, le digo, aquí está bueno, porque me acaban de empujar. Y es cuando me dicen, no, aquí es que aquí hay una entidad que está sufriendo, porque aquí la quemaron y todo. Y la vinieron a perturbar. Quién sabe quién se metió a hacer brujería. Y aquí está. Y en la parte de atrás está la silueta de la muerte.
1: Ah, caray.
0: Entonces, en ese. Por eso le decía a Luis que a veces no escuchamos, pero se graba. Uh-huh, uh-huh. Porque cuando a mí me empujan, yo solo sentí que me dijeron, así me taclearon uh-huh. en el hombro. Y me, pero en el video se escucha, ¡ah! Como va gritando. ¡Sálvame! Grita. Y yo no escuché nada. Ni los que estábamos allá, pero se escucha y cuando me empuja lo grita. Después de eso.
3: ¿En pues, el video aparece?
0: Sí.
3: ¿Cuando grita, sálvame?
0: Sí.
3: ¿Sí?
0: Sí, sí, sí, aparece. Se escucha. Pero yo no escuché nada ni nadie lo sabe.
1: Sí, claro.
0: Salimos y había una imagen impresionante de la muerte, según ellos. Yo vi nada más una silueta y ellos, los medios, no, esta es la muerte. La santa, le dicen.
1: Ajá, sí.
0: Entonces vamos a retirarnos de ahí porque está custodiando esta parte, está resguardando. Bueno, pero cuando nos movemos estamos llenos de hormigas. Se nos subió un montón de hormigas en los pies. Nos salimos de ahí. Salimos de ahí y nos fuimos a la parte principal donde tenían las enrejado. Y dicen, aquí hay mucha energía. Y donde estaban los baños y todo, todo despedazado. Y dice el medio en el otro, vamos a liberar algo. Pero Marco estaba del otro lado. Entonces hace una cruz de fuego y la enciende. Ya llega Marcos. ¿Qué están haciendo? Estamos liberando. No, pero espérate, todavía hay más para. Cuando dijo espérate, porque todavía hay más, se levanta el piso.
1: ¡Ah!
0: Todo el piso. Y yo lo grabé, ya estaba abajo grabando. Y se levanta, pero impresionante. Todo el piso se levanta. ¿Y saben qué? Vámonos de aquí. Se van a llevar a alguien. Vámonos. Y empieza el remolino a subir. Pero sube. Así como si hubiera un tornado para arriba, ¿no? Pues vámonos. Empezamos a salir del otro lado. Y cuando estamos saliendo, empieza a tomar fotografías. Y en una de ellas sale una entidad. Parece un alien. Es un alien esa cosa. Pues se veía así. Ajá, sí, grotesca. Sí, y nos salimos de ahí. Nos acorretearon. Ahí sí me gustaría regresar. A los demás no.
1: No, pues cómo.
0: No, dice, no, a él sí le hubiera gustado ir. Pero en el CEMEFO, ahí sí nos sacaron. Porque nos levantaron el piso. Cuando empezó a hacer la cruz de fuego, impresionante. Ahí subió una parte. Quise subirlo de cuando se levanta el piso, pero TikTok lo bloquea. Por el fuego. Okay. Me lo bloqueó, por eso lo bajé. Pero sí está.
1: Cuando mencionas tú. El peligro de que te lleven, ¿qué significa?
0: Que te ganen.
4: Yo sí me atrevo a decir que se te va. Ya he escuchado la esa que quedó asustada y está todo.
1: ¿Tu oído? ¿Oído? Ajá, sí, sí.
4: Ay, eso, o sea,
1: como te posean, o sea, te poseen.
4: No, poseer es un poquito más, ¿no? Porque la posición puedes activar de volada, puedes activarte así y tener mucha fuerza. Ajá. Aquí es más que se te va el rollo.
3: ¿Te quedas en modo avión?
4: Sí. Se le va el wifi, así como que...
1: Ajá, sí, sí, sí.
4: Ajá. Se lo llevaron. O sea, ya... Sí se puede regresar, obviamente, pero con trabajos, todo eso. Pero eso es un... Se lleva como la energía o...
1: No sé si
4: es
1: la alma, energía. ¿No? O sea,
4: prácticamente. Sí, se vuelve uno... Se vuelve simplemente un recipiente, sin un alma, sin un espíritu. Que ahí queda nada más ido. O sea, sí consciente, sí reacciona, pero no a la no normal.
1: Ajá,
4: puede incluso estar como, pues escucha feo, como enfermito, babeando.
1: Ajá, sí, entonces, sí, como sí.
4: Que actúa uno con lentitud, no hay
0: motivación.
4: Para nada.
0: Mira, o sea, hablando de llevar precisamente el primer equipo, se fue por eso. El primer equipo donde estaba Marcos.
1: Ajá, sí, sí, sí.
0: Estaba Marcos, yo, Milton y tres camarógrafos, Michelle, Jorge y Michelle.
1: Una sombra.
0: Sí, ¿verdad?
1: Ahorita, sí.
0: Sí, sí, sí. Están viendo, sí, están observando.
4: Yo que estoy de frente.
0: Y sí, uno de ellos, Pablo. Pablo, Michelle y Jorge, nuestros tres camarógrafos. Yo que era la parte de documentación y todo. Uh-huh. Mash que espiritual y Milton el religioso, porque era parte de historia. Uh-huh. Pero historia, desde ¿verdad? Que vio que sí estaba muy feo, mejor decidió
1: ya no,
0: esto es para mí, se me la historia, pero y por eso se fue a Recuerdos San Cristóbalenses.
4: Aún así nos apoya.
0: Aún así nos apoya. Cuando dices que Milton necesitamos eso.
4: Bah, sí, muy buen historiador, claro.
0: Le entra.
3: De hecho, estuvimos a unos pasos de invitarlo también. Pero ya íbamos a hacer muchos.
0: Sí, sí, Milton, porque ¿sabes cómo trabajamos? En el día Milton iba a hacerlas.
3: No sabía que Milton había estado.
0: Sí, Milton fue parte de Cuarto Contacto. Y en el día iba él, aparte de la historia, y en la noche iba a nosotros. Solo una vez fue a investigar con nosotros. Y
4: sí, íbamos cubriendo. Fue la primera vez que fuimos nosotros.
0: Ya, no más, dice.
3: De muy despedida.
0: O sea, sí, los ayudo en toda la historia, pero no voy a investigar. Bueno, entonces fueron saliendo. Pero el primero en salirse fue nuestro camarógrafo que se llama Pablo. Él no le tenía miedo a nada. Me dice, ahí apareció la Llorona, ahorita voy. Como pasa con mi cuñado, Paco. Uh-huh. Paco no tenía miedo a nada. Yo voy a jugar, dame la ouija. Y así lo hace hasta ahorita, ¿no? Entonces él así va. Yo le digo a Paco, sé más prudente porque te va a pasar como a Pablo. Le digo, ¿qué pasó en eso de llevar? Fuimos a investigar en una ocasión ahí en la zona sur por donde está el colegio de bachilleres. Uh-huh. No, perdón, donde está la ECA y una tijerita que sube hasta el cerro.
1: Sí, uh-huh. Sí, sí, sí, sí.
0: En una cabaña, les digo, por la zona sur. Entonces estaba lloviendo toda la tarde y después dejó de llover. Y le dijimos, quedamos en una investigación. Y Mash estaba enfermo, estaba gripado. Dije, no vayan, espérenme, vamos mañana o pasado mañana que me sienta mejor. No, pero ya quedamos, no vayan, está fuerte. Y él tenía todo, o sea, para poder curar y regresar. Uh-huh. Y nosotros de Tedco, ¿qué más nos va a pasar? Y yo les pregunté, ¿van a ir? Vamos. Entonces fuimos tres, los dos camarógrafos, o sea, y yo. En el ECA, no dice Marco, porque él no fue. Pero dice, los güeyes, cualquier cosa me avisan. De tercos fuimos. Entonces llegamos y dicen que ahí apareció un diablito. Uh-huh. Según los que no vivían ahí, pero iban a los fines de semana ahí, que uno de los tíos que se había quedado a dormir, de repente le dio la parálisis del sueño. Uh-huh. Te sube el muerto, pues.
1: Sí,
0: ¿no?
1: Sí, sí.
0: Se despierta,
1: sí, sí.
0: Y no se mueve. Y cuando ve para arriba, o sea, ve que en la cabecera de la cama había un niño con cuernos y cola. Y ese niño le brinca en el pecho, lo empieza a ver y se empieza a reír nada más. Y dice, yo no me podía mover. Y un niño ve que tenía la colita que le hacía así, los cuernitos. Y después que brinca a la ventana y se va. Y se levantó como pudo y ya no regresó. Entonces nos hablaron, vaya. Entonces fuimos, pues. Fuimos Michelle, Pablo y yo. ¿No? Los tres. Llegamos. Y estábamos grabando, escuchamos ruidos, dejamos cámaras, salíamos. Pero algo impresionante que les voy a comentar, por ejemplo, que ese es un terreno que dividía nada más una barda alta. De la parte de afuera, a pesar de que había llovido, la temperatura, estábamos como en estas fechas, era como unos, póngale 12 grados. Solo pasando a la barda, o sea, bajaba como 5, que era un fríazo, pero... Frío, pero que no puede ser, solo pasaste la barda, abriste nada más la puerta. Dejamos cámaras, salíamos apagadas. Oye, está apagada. Vamos a poner otra vez. Nos cambiamos de lugar. Salimos, regresamos, apagadas. ¿Saben qué? Mejor las conectamos. Dejamos conectados. Salimos tres veces. Regresamos apagadas. Digo, ya está mucho. Ya eran como las 2:30 de la mañana. Ya sí, vámonos. No me van a dejar grabar. Pues sí, ya todos molestos. Pues vámonos. Entonces Pablo agarra bien la pelota de fútbol. Esta cosa no nos dejó grabar. La patea. la patea, y cuando la patea cae en el techo de la cabaña que era de lámina, ¡pac! Y golpea. Y todos volteamos a ver, ya, te pasa, no estás asustando tú. No, es que nada más la pateé por enojado. Cuando patea, de repente su cámara, que tenía una Nikon, la suelta. Y hace así, se frota los ojos y estira la mano y es, nos empieza a señalar a la cabaña. Y nosotros, ¿qué viste? ¿Qué te pasa?
1: No podían decir, hablar.
0: No podía hablar. O sea, para que haya soltado su cámara, que era... Sí, claro, claro. Todo para él, la tiró, ahí está. Así nada más. Y el otro, Pablo, regresa, ¿qué te pasa? Ahí. Entonces yo fui a ver, ¿qué viste? Y me fui solito a ver, ¿qué viste? No hay nada acá. Ahí hay alguien. No hay nada. Ahí, y entré a la cabaña, no hay nada. Algo blanco. Ahí. Y cuando hice ahí, como dice Sergio, se decae. No podía sostenerse. Entonces el anfitrión de la casa y Michelle, el otro camarógrafo, lo cargan así y lo sacan así. Como borrachito, literal, así. Sin nada. ¿Trajeron agua bendita? No. Pues todo lo tenía Marcos. Y le marcamos, oye Marcos, no manches, les dije que no vayan. ¿Qué hacemos? Empiezan a hacer oración, hagan esto, mañana lo checo. Y empezaron a hacer oración. Mientras yo levantaba todo, ellos empezaron a hacer oración. No regresaba Pablo. Entonces Michelle lleva a Pablo a su casa. Y yo ya me voy por aparte. Y llevo a su casa. Fue un jueves. Viernes no lo vimos. El sábado, porque era estudiante en la escuela, llegaba. Así estaba. Se ha ido. Se lo estaban ganando. Se lo estaban llevando.
1: Sí, prácticamente.
0: Y dice, ahorita lo voy a curar. Dice el Bash. Va y lo sopla. Le hace un teléfono y ya regresa. ¿Qué pasó? Dice, ¿qué tienes? Nada. ¿Qué pasó? O sea, él decía que como si estuviera, no sé, cómo despiertan a las 6 de la mañana, así todo. Ajá, sí. Así. Así se siente, dice. Como si estuviera entre sueño, entre despierto, hacía las cosas, pero sin voluntad.
1: ¿Estás bien?
3: Sí, es que quedó sin audio.
1: Ah. Te ves cargado,
3: ¿No? Cargado de felicidad.
5: Sí, está muy callado.
1: Sí, va.
3: Estoy escuchando, hermano.
0: Y dice, ¿sabes qué? Yo aquí lo dejo. Ya no más. Era de los que no tenía miedo, dice ella. Sí, no, dice. Al poco tiempo se retira Michelle. Al poco tiempo se retira Milton. Al poco tiempo se retira Marcos.
4: Fue mi último que se retiró.
0: Y me quedé solo.
4: Con Poncho.
0: Bueno, pero Poncho tú eras de una parte del equipo. Como que iba, como que así. Después digo, pues que vas a formar un nuevo equipo. ¿Quién quiere entrarle? Y entró Poncho, y entró él, entró mi otro cuñado. Y luego entraron los Naomi y Charlie. Y ya somos los que quedamos. Había personas que me dicen, yo quiero ser parte del equipo. Bueno, vamos. No llegan.
3: Fíjate que otro video que me sorprendió mucho también, después del de Semefo, fue el del Mercado Castillo Tielmans, que yo ya sabía.
4: Sí, ese sí, pues sí, nos dividimos con...
0: Es cierto.
3: Yo ya sabía que en el Castillo Tielmans sí hay mucha energía, sí, y he platicado con algunos veladores del mercado, y sí me dicen, no, pues nosotros nos encerramos, ¿no? No se encierran a dormir, ¿verdad? Pero
0: y nos encontramos otra vez.
3: Ya no dan su rondín como antes.
0: Al muchacho, pero en el... Aquí en
4: los humedales.
0: En los humedales.
3: A ver, cuéntenos un poco de ese de Mercado Castillo Tielmans.
4: Échale. Tú sabes la historia.
0: Es que en esa
4: ocasión... Es que yo solo me sé mi parte.
0: Que nos hablan. Fue la segunda vez cuando fuimos dos veces en el Castillo Tielmans. La primera vez que fuimos en el Castillo Tielmans fue algo curioso porque igual alumnos ahí de la escuela, profe, yo trabajo como velador ahí y nos espantan mucho.
4: Tiene su puesto, pues, tiene que cumplir, sí, cierto.
0: Entonces, ahí y aparece una viejita que va rondando por todos los pasillos y luego adentro de la nave principal hay una sombra, un señor que entra, va corriendo, va brincando. Vayan a investigar. Bueno, ahí vamos. Los mismos, Pichel, Pablo, yo y Mash. Ahí nos fuimos a investigar. Y antes de hacer la investigación estábamos recorriendo. Pues, ¿qué tan seguro estar acá? No, tranquilos, ya está seguro, porque no va a entrar nadie. ya tenías guardia de seguridad por cada esquina, así nos pasó la, para que no entre alguien, pues. Y también lo vayamos a confundir con un fantasma y sea una persona, ¿no? Y este, y la primera vez que fuimos, y llegamos y dice, no, ahí en la nave se ve como está escondiendo. Y sí, es cierto, se ve como esconde una entidad. Pero dice, ese señor quizás murió por la zona, no es mala, no te va a hacer nada, no tengas miedo. Solo se ve como brinca de las escaleras, nada más. Entonces, estábamos en eso cuando le hablan al guardia de seguridad. Espérame, es que acaban de perder a mi primo por la yegua al cibor. ¿Cómo? Sí, ahorita. Ya, y nos vamos, dejamos eso en pausa y nos vamos a ver al que perdieron por la yegua al cibor. Oye, habían perdido.
1: Que si te ves mal.
0: ¿Sí, ah?
1: Dice que te oprimas la sien y que te jale las orejas. Que te jale las orejas y que te oprimas la 100 por 7 segundos, porque si te ves cargado.
3: Sí, ahorita le echamos fuera de la aire. Sí. Porque está bueno este de. Sí.
6: O sea, yo así como que otra vez empezar a transformar, hermano.
0: Una huele.
3: Sí, güey. Dos bandas de black metal. Y una de death metal.
6: Sí, mi hermano. Va y luego.
0: Entonces, ¿qué hacemos? Pues vamos a ver el de la igual. Sí, igual. Porque la acaban de perder.
1: Ajá, sí.
0: Entonces
1: sí,
0: nos quedamos. Dos en el que José Castillo y los otros se fueron a ver a que habían perdido por la Yehual. Sí, igual fue en el 2017, creo. Y ya como éramos solo dos, dejamos cámaras y bueno, nada más se ven unas sombras, nada más. Entonces prometimos regresar y regresamos a los 2 años, pues ya fuimos con él.
4: En esa ocasión sí ya literalmente estacionamos el carro donde ahorita ponen las hamburguesas.
1: Ajá, sí, sí, sí, sí, sí.
4: Ahí estacionamos, nos quedamos de ver con los veladores. De hecho, para que no nos confundiéramos, cada grupito, porque nos dividimos un recorrido, cada grupo agarró un velador. O sea, para que también estuviéramos, no sé si cuidados o protegidos, pero también no nos confundiéramos. Ajá. Dimos el recorrido y ya habíamos empezado a pensar dónde dejar las cámaras, porque ahí no es como que fuéramos caminando, ¿no? Para no contaminar, no, simplemente en cierto punto dejamos las cámaras. Las cámaras que dejamos, al menos que me tocó estar con mi hermano, fue en el área por donde están las canastas. Donde venden canastas, sí, y todo, sí, eso. Sí,
3: sí. Donde venden veladoras también, ajá, todo por ahí.
4: Sí,
3: ¿no?
4: Sí, todo donde ves canastas, veladoras, todo ese.
3: Siempre tipo, es muy cargada esa parte.
4: Es un pasillo, literalmente. Ahí, bueno, sí, ahorita ya.
3: Mucha carga.
4: Un pasillo y ya está muy bonito, pero es un pasillo. Y la dejamos ahí y nos quedamos con mi hermano y pues ahí fuimos de que, pues ya vámonos, a donde están los demás. Ahí estaban los veladores, estábamos cotorreando, todo bien. Lo único que pasó como altercado es que pasó un borrachito que se metió pues al calle y que creo que estaba orinando. Y ahí se van los veladores a sacarlo. No pasó a más. O sea, no vimos algo, vimos el recorrido por la nave, por fuera, pues claro. Y hasta ahí no, nunca se sintió una presencia, nunca hubo una actividad que diga, o sea, hay que seguir. No se prestó más. Hasta donde sabíamos.
1: Ajá, sí.
4: Ellos dejaron su cámara aparte, sí, todos dejamos diferentes cámaras, que dejamos unas 4 o 3 cámaras. La cosa es cuando empezamos a revisar. Sabíamos que todos estábamos juntos, estábamos todos cotorreando. Y sí, casualmente se ve en la cámara del pasillo de las veladoras y las canastas una viejita que cruza nada más, o sea, no hace otra cosa. No, ni saluda, ni va a ver, pero va con. Se ve hasta el bultito de la jorobita, así como, bueno, no soy jorobita, pero como se enjuta, pues. Y pasa como cruza. Eso se grabó en una de las cámaras. En otra de las cámaras que tenía encima, y no sé si fuiste tú o Poncho, también se ve otra, se ve que siguen pasando, pero ya no es una señora. Ya es una persona, yo no sé si adulto, pero ya es una silueta grande. Ya nada que ver con nada que pueda decir, esta es una señora. No, pues sí se ve claro cómo parece, cómo camina, los pasos bien. No hacen nada, no se acercan a la cámara, no mueven algo, simplemente se ve como que están pasando. Una de las teorías es que en dado caso son como esos hologramas, o sea que sí llegaron a tener una, pues murieron, pero digamos su ruta diaria de toda la vida.
0: Era ahí. Residual.
4: Exactamente. Su ruta diaria así. Y ellos, como les digo, no existe el tiempo para ellos. Ellos están repitiendo. Ese fantasma está yendo a su chamba todos los días, a cierta hora, o 3-4 veces al día. Igual la señora puede ser. O sea, ellos no están conscientes de que ya no están acá. Sigue la energía y pasando. Y pasa. Quizás vamos ahorita y la vemos pasar. Quizás dentro de 10 años vamos y ahí sigue pasando. O sea, no es como que, digo, no interactúan. Y como no todos los puestos estaban en aquel entonces, puedes ver una pared ahí y pues ellos siguen en su multiverso. Es un multiverso prácticamente, ajá, sí, ¿no? Sí, sí. Donde pues, ellos no, en su mundo no existe una pared. Ellos ven el pasillo y ahí se van. Y lo repito.
0: Pero, y hay una voz que dice, ahora. Pero cañón, y nosotros no escuchamos nada. Pero ahí
3: en la grabación,
0: en la grabación y sí se ve cómo van, se le ven los ojos a la entidad que está dentro de la nave. O sea, nosotros decimos, estuvo tranquilo. Ya cuando vemos la, pero pasa eso, cuando vemos las grabaciones, güey, buen material. Por cierto, saludos a mi esposa y mi bebé que me están viendo.
1: Saludos. Antes de irnos a corte, porque ya nos vamos a corte, una pregunta. ¿Los vivos viven con los muertos o los muertos con los vivos? Después no nos contestan. Pausa y regresamos.
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8: 10:59. 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
8: Son las 11.
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8: Son las 11.
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8: 11-1.
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8: 11-2. 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
26: 11-4.
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26: 11-4.
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26: 11-6.
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0: ¿Lo vas a poner de una vez?
1: ¿Ya? ¿Estamos al aire?
2: Estamos.
3: Es que ya nos estamos pensando todos.
4: Ya se quedó en stand-by aquí.
1: Ya.
2: Mi hermano, ya pues, hermano.
1: Saludos a mi queridísimo amigo Omar Pérez Cancino, mi hermano adorado. Dice: mi Héctor, buenas noches. Comparte tus anécdotas en cabina cuando te quedabas solo y te movían las sillas o las puertas. Ando en sintonía. Muchas felicidades a todos. Abrazo fuerte.
0: Saludos, saludos.
4: ¿Qué otros mensajes?
1: Bueno, hasta ahorita.
5: Dice Ulises Alejandro Marroquín. Saludos, amigo Pancho Luis y mi buen amigo Checo.
4: Saludos, Marroquín. Saludos, Marroquín. Saludos,
0: hola, Uli.
4: Chido.
1: Ya no le llamamos al
5: Cristian Ventura.
1: Alberto.
5: Saludos, vecino.
1: ¿Cómo? ¿Quién?
5: Cristian Ventura.
1: Ah, sí, saludos. Al patrocinador. Dice
2: Ventura Studio.
1: Vicky Arias dice: ¿por qué será que el ropero que tengo en mi cuarto hace mucho ruido en las noches? Y se me hace la piel de gallina. Por favor, ojalá y den su contacto para que puedan venir.
0: Si es ropero viejo, posiblemente tiene energías ahí atrapadas. Recordemos que antes las acostumbraba a guardar dinero en los roperos.
1: Ah, sí, sí, sí, sí, claro.
0: Después hay que algo. O algo de valor ahí allá. A veces tiene doble capa en la parte de la pared.
1: Fíjate que nosotros estábamos teniendo el turno de las 8 a las 12 antes que viniera Pancho. Y en una de esas, pues ya viste que acá está hasta el fondo de la cabina y estamos solitos. O sea, prácticamente el que está en cabina está solo.
0: Me faltan las patas.
1: Ajá.
0: Que voltea a ver. Sí.
1: Hay una reja de clima ahí arriba. Exactamente, que te pega la cabeza, pero ya tiene muchísimos años que no sirve. Ese día
4: ya está temblando.
0: No le estoy diciendo.
1: Dice que ya se le cargaron los ojos, mi Jesús.
4: Trabó los ojitos.
1: Sí. Ese día empecé a sentir el vientecito súper frío a la cabeza. Y dije yo, caray. Dije yo, ¿cuándo compusieron el clima, no? Porque era increíblemente fuerte el frío. Como está la computadora acá y otra acá, empecé a buscar las canciones cuando de repente alguien me decía: voltea hacia este cristal que tenemos acá. Y mi corazón, pum, pum, pum, ¿no? O sea, porque sentía yo que algo se malo presente. Era. Sí, claro. Y no quería voltear, nada más era el refilón y decía a alguien: voltea, voltea. Entonces, al abrir el micrófono y empezar a hablar, tuve que voltear. Y no les miento, o sea, estaba el ente o la energía posicionada en el cristal, así con las manos, y estaba con la frente pegando al cristal. Jamás se me va a olvidar porque, pues, estamos, ustedes están viendo, o sea, el cristal y donde está el micrófono. Los ojos blancos, todo lo que era la parte de la nariz para abajo era totalmente descarnado, totalmente. Las manos eran, calaveras, o sea, eran huesitos. Uh-huh. Y los ojos eran blancos, o sea, y un rostro, y con la capucha. Era una capucha totalmente negra. Entonces, me repliego hacia atrás y pasarían como 5 o 6 segundos y desaparece. Entonces quedó así como que ya pasó, ¿no? Entonces, con mucho miedo sigo viendo, y todavía eran como las 10:30, 11 de la noche. Faltaba una hora y media, ¿sí? Y decía, ya pasó. Acostumbraba a tener la puerta de la cabina abierta. Porque, pues, como ya no hay ruido, entonces ya no había problema. Empiezo a buscar música y de repente siento que alguien atrás me está viendo. Y decía yo, no, es el miedo. Y me seguían insistiendo: voltea. En el momento de voltear, estaba exactamente parado el ente ahí. Era, no me voy a olvidar jamás, era una capa negra totalmente, no tenía pies, estaba como levitando. Y empezó a dar una risa y una carcajada increíblemente fea, como nunca, Pasa, yo me repliego de este lado y lo quedo viendo y pensé que se me iba a venir. Y no, quedó en la puerta y de repente a los 3 segundos desaparece. Y la puerta de acá de fierro lo empiezan como a querer quebrar. Y empieza el olor a azufre increíblemente

0: fétido, pero, o sea, como cloaca, ¿no? Entonces, en ese momento yo quedé paralizado. Quedé con el micrófono abierto y en la silla y decía, vénganme a sacar, por favor, no me puedo parar, me acaban de asustar, necesito su apoyo. Y empiezan las llamadas de Protección Civil, don Víctor Amezcua, Héctor Aguilar Moreno. No les miento, vino Héctor Aguilar Moreno, me tuvo que soplar y eso fue en el momento en que reaccioné. Sí, le digo a mi esposa, ¿sabes qué? Háblame, por favor. Háblame de otra cosa, necesito salir de aquí, llevo el celular y todavía tienes que ir apagando todas las luces, ¿no?
1: Ya no queda muy oscuro.
0: Sí, o sea, queda demasiado oscuro. Y sientes que alguien queda atrás.
2: De hecho, cuando, paréntesis, ¿te acuerdas cuando vino la medium a la silla incómoda?
0: Sí.
2: Nos dijo que debíamos de dejar justo una veladora o una vela en las noches. Para dejarles luz.
0: Sí. Exactamente.
2: Porque sí, ella definitivamente sí sintió una carga. Y en esa ocasión.
0: Eran dos hermanos.
2: No, claro. Uh-huh. Y en esa ocasión, ahí sí le creo. Uh-huh. ¿Sí? De que teníamos los dos una cara de cansancio.
0: Criminal, hombre.
2: O sea, estábamos así.
0: Sí.
1: Ella, como si alguien nos
2: estuviera sí, encima, o sea, de nosotros, así nuestros
3: sí, amigos. Lo pesaron.
2: Ajá.
0: Sí.
2: Pero gacho. Al mesh no le creo, pero a ese sí.
0: Sí, el caso es que
2: sentíamos cargadísimos.
0: No, ¿verdad? Les miento, dejé de venir como 7 meses porque no quería ni entrar a la radio. Entonces, Francisco Emilio, no sé qué cara me vería que me dijo, ¿sabes qué? Te regalo mi virgen llena de agua bendita. Y te estoy hablando que hace son 5 y 6 años y la virgen siempre la traigo.
2: ¿Sí?
0: O sea, me quedó tanto el miedo de que... Y por ejemplo, el 2
2: de noviembre
0: o antes, no vengo.
2: Bueno, este año pasado no,
0: sí viniste. Sí, ajá, porque sí. Vine, parece, con Jesús. Sí, sí. Venimos juntos. Sí, y fue lo del primer programa, ¿te acuerdas?
2: Sí, por eso viniste, ajá, por eso me acuerdo, porque fue el primer programa de La Silla Incómoda.
0: De La Silla Incómoda, ese fue nuestro primer programa.
2: La primera vez que viene el 2 de noviembre. Y esa historia la debería de grabar. Y ponerla que la pongan en la WM todos los días a las 12 de la noche. Porque siempre la cuenta. A mí me la contó.
0: Sí,
2: justo,
0: claro.
2: Así tal cual. Sí. Cuando yo entré, así de te voy a dejar de aquí a las 12 de la noche. Y fíjate que a mí me pasó esto. Ah, gracias, compa.
0: Gracias.
2: Pero sí, los ánimos.
0: Pero su primer sábado que estuvo acá también lo asustaron.
2: No, como el segundo fue.
0: O como sí, el segundo, sí, ¿no? Sí, pero sí te asustaron.
2: Sí, sí, sí, se sintió.
0: Entonces. Checaron las cámaras y todo, y ellos, o sea, me decía don Paco y Migue y Paco, ¿no? Es que no vemos nada. Le digo, pero es que yo no estoy loco. Le digo, yo no estoy loco, yo lo vi. Yo lo vi, por eso yo no puedo entrar. Y prueba de ello es de que lo llevé a la casa. Y ahí es donde el perro empezó a revolcarse y feo, ¿no? Y se sentía una pesadez increíble. Inclusive llegaba una sobrina y me decía, ¿sabes qué? Huele muy feo tu casa. Huele como a muerto, huele feo, dice, huele, pero no como a algo echado a perder, sino como algo raro. Y nunca dio qué es, hasta que a través del tiempo, como que se fue limpiando. Y hasta el día de hoy. Entonces, aquí sí está muy pesado. Cuando recién murió Hugo, nos decía Saskia que esta era la cabina de Hugo. Que se encendían los monitores y así parpadeaban y pum, se volvían a parpadear y la silla se movía, ¿no? Donde se sentaba él se movía, sí, todo el tiempo, y a las 2:30 de la tarde, sí, o sea, siempre Hugo era así de que sí, se palanqueaba en la silla, ¿no? Entonces, sí, aquí sí se siente, lo sientes muy muy pesado.
3: Sí, pues han cerrado y sí, hay que dejar una fuente de luz donde sea. Uh-huh. Fuente de luz, como dice Sergio, también agua. ¿Por qué? Porque lo primero que te van a pedir, agua, luz, agua. ¿Por qué piden luz y agua? Uh-huh. La luz porque es lo que buscan. Buscan trascender, pero estoy hablando de los espíritus que fueron humanos, no de las entidades oscuras. Uh-huh. Las entidades oscuras nunca te van a pedir luz y agua.
0: ¿Qué diferencia hay? Eso está muy bueno.
3: Sí, porque una entidad oscura que nunca ha tenido vida, esa cosa va a traer, va a absorber tu energía, a tratar de asustarte para alimentarse de eso. En cambio, una persona que falleció y su, estará, su espíritu en este plano terrenal, en el limbo entre el plano astral, ajá, y el terrenal. Y si estás sufriendo, te va a pedir agua porque está sediento, quiere saciar su sed de estar penando. Ay, por eso se, y se le da luz para que pueda trascender.
0: O sea, la entidad negativa es aquella que no nació, que y como la que vi.
3: Como la que viste. Uh-huh. Esa.
0: Ah, ok.
3: O sea, está podrido.
4: Y ya se llama travesuras. Sí. Es una manera muy fácil casi de reconocer ese tipo de entidades. Es cuando de la nada agarra un frío de repente, así como que platicando, luego baja el frío, la ajá, temperatura, sí, y de la nada es como que ahí es cuando una entidad absorbe toda esa energía para poder manifestarse. O sea, esa es una de las...
2: Cuando, ahí por es eso donde baja la temperatura.
4: Sí. Exactamente, jala toda la energía, de tal cual digamos, de todos nosotros, ajá, para que de la nada se pueda empezar a manifestar. ¿Cómo? Ya sea, en este caso, como le tocó a usted, la puerta, o algo más fuerte, la aparición.
0: Sí, sí, sí.
4: Y aquí lo la ventaja o desventaja para ese tipo de entidades es que, pues, energía aquí hay un montón.
0: Demasiado, demasiada, sí.
4: Energía. Y no me refiero hacia, bueno, tanto emoción, sí, pero aparte,
0: los aparatos.
4: Aquí están en un núcleo donde ese tipo de entidades igual puede pasar a alguien que se le pegó, pero pasa por aquí y obviamente está más galán acá, ¿no? La energía.
0: Sí, claro.
4: Y aquí es donde se van a empezar acá.
0: Antes de irnos a más audios, para la gente que le gusta y le encanta ver películas de terror, ustedes que son expertos en eso, ¿se abren portales en ese aspecto?
3: ¿Cuando tú ves una película?
0: Sí, cuando, no, por ejemplo, estás en el cine, estás viendo El Anticristo, estás viendo, por ejemplo, que invocan a los demonios.
3: Se abre tu sugestión.
0: No, no los portales.
3: Sí, no. Okay. Cuando hablas de esos temas, como estamos haciendo ahorita, tenemos aparatos, quizás sí.
4: Somos más susceptibles con esta práctica a sentirnos como que algo así. Pero no significa que vaya a pasar.
3: Claro.
4: Esa es la
3: sugestión. Es potente.
2: Claro. Fíjese que, pues, creo que ya lo dejaron claro, ¿no? En este ámbito en el que ustedes se mueven, pues hay muchos detractores, ¿no?
3: Sí,
2: definitivamente. ¿Cómo manejan ustedes esas críticas de quienes aseguran que es un montaje o que...?
3: Mira, nadie experimenta en cabeza ajena y si no lo viviste no lo vas a creer.
0: Exactamente.
3: Pero de que no lo creas no quiere decir que no existe.
0: Claro,
2: claro.
3: O sea, si hay muchos que dicen, no, es... Y por eso te digo, ahora subir una imagen, hasta fue creado por ella. Está bien, es tu opinión, por eso ponemos ahí. Usted tiene la última palabra. ¿De usted? Al final de cuentas, si no crees...
2: La invitación a que los acompañen.
3: Sí, también. O sea, tampoco voy a decir, no, si es cierto, y créelo.
4: Yo te voy a llevar para que creas. De hecho, hasta que no le pase, no va a creer. Es lo que te decía.
3: Y lo hemos dicho, es entretenimiento.
4: Sí, es entretenimiento, pero también si llega el momento en el que, como esa pertenece, hay que ponerse en su lugar. Mientras no les pase, les puedes pasar miles y miles de videos y no van a creer. O les llegan a cerrar una puerta una sola vez, todos los videos que vean van a ser reales. Porque, y ya no necesita ver videos porque sabe que existe.
2: Claro.
3: Y hay muchos que van a decir, no es cierto, fue esto. Está bien, es su forma de pensar y lo respetamos. No estamos diciendo que quede ahí. Nosotros le mostramos los casos que a nosotros se nos parece interesantes.
4: O que nos mandan.
3: O que nos mandan.
4: Que nos mandan.
3: Y que, pues, al final, repito, es entretenimiento. No se enfrasquen ahí de que no, porque luego dicen, no, el Anticristo, ustedes, va a llevar el demonio.
0: Ajá,
3: no, tampoco, no es fanatismo, no, es un hobby, disfrútenlo, si no les gusta, vean otra cosa que les guste, pero ahí nos siguen también, pues al final de cuentas, pues ahí están.
0: Tenemos muchos mensajes ahí en, ¿no?
4: Pues...
0: Dice el Mash, el ente que aparece detrás de la capilla del panteón cuando todo apestaba a carne podrida.
3: Ah, no, Mash, ese fue el peor.
0: ¿En serio?
3: Sí.
0: A ver,
3: cuéntenos. Voy a contarles ese rápido. Ese fue abril 18, 2010. No, abril, no me acuerdo si es 22, pero de 2018. 2018 en abril. Semana Santa. Vacaciones. Semana Santa, todos dicen, no, está todo tranquilo. Con el MASH le damos a clases en la prepa y unos chicos de prepa dicen, profe, ya nos estamos yendo a la universidad y nunca nos llevó al panteón, no sea mala onda, vamos ahorita que estamos de vacaciones, venimos por acá. ¿Cuántos son ustedes? ¿Tres? Vamos a preguntar allá si nos dejan pasar. Y le hablo a Álvaro, oye, ¿qué onda? Vinieron unos alumnos que pues quieren que pasemos al panteón, ¿Cuántos son ustedes? 5, pero no van a tardar, ¿no? Porque si no nos van a llevar a testigo. No, no vamos a tardar. ¿A qué hora son? Son las 9, a las 11 llegamos. Bueno, el 5 de que nos vemos a las 11 ahí. Vamos con el match. Y está interesante. Esta fue la única vez. Bueno, sí, la única vez que he visto a una entidad que se materialice enfrente de mí y no se vaya.
0: Ah, caray.
3: Bueno, entonces le digo, yo estaba recién casado. Uh-huh. Le digo a mi esposa, ¿qué? Voy a ir al panteón. Sí, bueno, está bien. Voy a ir al panteón. Y ahí nos vemos. Una preciosa luna de sangre, luna de rosa, como se le dice en las primaveras. Una llena. Entonces, pues vamos un ratito, son las 11 y a las 12 vengo solo para que no esté moleste los alumnos. Vamos a llevarlos. Entonces llegamos a las 11, estaba el MASH y estaban nuestros tres alumnos esperando. Ya listos. Y uno iba en muletas. Porque se había caído en su moto y le tiene
0: estado. Híjole, todavía. Okay.
2: Para que salga corriendo.
5: Con la película terror, ¿no? Muere.
0: Sí.
5: Sí, el primer lesionado.
3: Le digo, ¿cómo se va a ir en muletas? No, pero sí puedo, no se mala onda. Bueno. Y lo van a ayudar, sí, vamos. Bueno, vamos. Ahí entramos con sus muletas, su pie enyesado. Estamos 5. Ya nos dice ahí don Pepe, bueno, pasen un ratito, ¿sabes? Porque los conozco y se confío en ustedes. Bueno, entonces nos fuimos. Y desde que entramos, uno que iba conmigo decía, profe, aquí nos espantan, no les dé miedo, se pasa, no pasa nada. Pues está muerto, ¿qué más va a pasar? No te burles, le dice el macho. Ahí te van a asustar. No, no pasa nada, profe, no te den miedo. Ahí nos fuimos. Desde que entramos, fuimos a la derecha, hacia el fondo. Y las luces de afuera, del alumbrado público, pues proyecta nuestras sombras y vemos nuestras sombras y de repente vemos más sombras y me dice el macho y veo y había más sombras, pero no le dijimos nada a los alumnos y no eran sombras de nosotros porque se veían como si la luz nos diera de costado, no de arriba, sí, para abajo, y hay sombras. Estamos caminando y de repente vimos brincando niños ahí en las tumbas. ¿Qué es eso? Ah, debe ser duendecito, le decimos. Sí, es más, se va moviendo. Entonces Mash iba grabando en vivo para Facebook, porque el video está, bueno, no sé, ya lo borró Facebook, estaba en Facebook grabando en vivo. Y ellos se quedaron grabando a los duendecitos que iban brincando. Se quedó Mash, el de muletas y otro. Y yo, el que se estaba burlando, me lo llevo. Vamos hasta el fondo. Y nos separamos, se quedaron tres tomando fotos y grabando, y con el en vivo yo me iba hasta el fondo. Profesor miedoso, no pasa nada, aquí se pasa. Vamos, tú tranquilo, vamos. Entonces vamos llegando hasta el fondo del panteón, por donde está la tumba de Neina García, uh-huh, como a unos 50 metros. Y a lo fondo, pues no llevamos las lámparas encendidas, ni los celulares, veo bien claro. Y vimos en la tumba una mujer sentada llorando. Y estaba, así estaba sentada, los pies cruzados, la tumba, y ella con su cabello hacia adelante, y estaba de blanco, y estaba así. Y se escuchaba así como que
4: sollozo
3: súper fuerte, como, ajá, si hubiera perdido a alguien ahí.
0: Sí, sí, sí.
3: Profe, hay alguien. Espérate, miedoso, no, que no tengas miedo. Hay alguien, tranquilo, le digo. Tranquilo, mira, es una de dos. Esa muchacha perdió un familiar y esperó a que cierren y se escondió. Ahorita lo vamos a venir a ayudar para que salga, si no los perros de... Son agresivos, si no te conoces, te muerden los perros. Sí. O brincó la barda. Porque luego así hacen, brincan las bardas con unas copas encima, brincan las bardas y empiezan a vivir ahí en la tumba. Sí. Muchos así lo hacen.
0: Sí.
3: Tranquilo, vamos a acercar. Es más, le digo, vamos a acercarnos más y le vamos a ayudar a salir, si no, los van a morder los perros. Y estaba la mujer llorando. A ver, no voy a encender la lámpara, nos fuimos acercando un poco más y quedamos como a 50 metros de ella. Fuimos un poquito más y mientras más cerca, más el llanto, llorando. Y le digo, tranquilo, yo no veo fantasma, yo no veo nada de esto. Si no lo grabo, ahí está ella. Vamos a ayudarla. Es más, préstame tu lámpara. Agarro la lámpara, voy a alumbrarla para que nos vea y no se vaya a asustar. Y le alumbro, enciendo la lámpara. Y no era una mujer. Estaba en la tumba, estaba el florero esos de cemento, uh-huh, sí, blanco, alto. Y unas flores marchitas hacia adelante, caídas.
0: Wow.
3: Por eso hacía... el cuerpo, el torso,
0: ajá,
3: que era
0: de la mujer,
3: el florero, y su cabello adelante eran las flores marchitas. ¿Viste? Le digo, es un florero. Pero en mi mente digo, ¿cómo lo escuché?
0: Claro.
3: Pero no lo quería asustar. Es un florero. Ah, ¿pero por qué escuchamos? Me dice, nos está engañando nuestra mente. Es más, mira, lo voy a apagar y va a aparecer el florero. Lo apago y aparece la mujer.
5: Claro.
6: Y en ese momento, vámonos, profe. Espérate, le digo. Espérate. Yo me quería morir de risa. Digo, espérate, tío, no seas miedoso. No, que no tengas miedo. Y dijo, esto lo grabo. Es un material buenísimo. Pero, tenía que acercar mi bolsa. Pues vámonos, me estaba jalando. Vámonos, espérate, le digo. Voy a encender la luz y va a aparecer el florero. Tranquilo, le digo. Vuelvo a encender la luz. El florero. Y mientras está el florero encendido, digo, voy a sacar mi celular para que cuando vuelva a aparecer, lo grabe. Cuando ya estoy sacando mi celular, apago la lámpara. Ni alcancé a sacar mi celular porque me estaba jalando aquel. Vámonos, profe, vámonos, de miedoso. Cuando apago la lámpara, vuelve a aparecer la mujer, pero la segunda vez, la mujer que estaba de pies cruzados y con la cara tapada y llorando, baja las manos, nos ve y se levanta. Cuando se levanta, aquel grita, ¡ah! Sale corriendo. Yo le digo, espera. Cuando regreso a la vista, ya se había ido. No la pude grabar. Entonces al fondo viene el Mash grabando y se escucha el grito. ¡Ah! Queda gritando. ¿Y qué les pasó? Dice. Y yo digo, ese miedoso que salió corriendo porque vimos a una mujer allá. Le digo, no, pusieron los espantos. Sí, pero pues ¿qué? ¿Para eso querías venir? Le digo. Y regresamos, ya fuimos con el Mash y se ve y pues se esconde la mujer. Vamos a seguirla. Y llegamos a la tumba de Nedina García. Había un montón de brujería. Es más, había tanta brujería que había una foto de un pobre chavo ahí. Y en la parte de atrás tenía...
4: En ese entonces no estaba pavimentado. Pues,
6: no, estaba... Tierra. Decía, mátalo. Wow. Y en otra foto de una familia, sepáralos. Había huevos, había gallinas sacrificadas. Ajá,
2: sí. De hecho, ya hay un letrero, ¿no?
6: Sí, ya sí, pusieron.
2: Ya no pueden hacer.
6: Pero cuando estábamos viendo todo eso, porque había este muñeco vudú, al de muletas lo empiezan a jalar.
0: ¡Ah, caray!
6: Y se ve en el video. ¿Qué pasa? Me está jalando, porque sí lo jalan. Pero tranquilo, Leo, tranquilo. ¿Sabe qué? Mejor vámonos. No, todavía falta... Pues si está muriéndose de miedo. Bueno, vamos del otro lado, por donde está el Hospital de las Culturas. Vamos. Entonces, por eso dice Marcos, en la parte de atrás de la capilla, porque pasamos detrás de la capilla. Y dicen ellos, todos, los cuatro, excepto yo, que apestaba podrido. Yo no vi nada. ¿Están seguros? Yo no siento nada. Y todos así, no, se apesta. Yo no siento nada. Íbamos caminando y de repente en el fondo, antes de que esté bien poblado de tumbas, estaba más, había más vegetación. Y al fondo se veía la lámpara que da al bulevar del Hospital de las Culturas.
0: Sí, sí, sí.
6: Y vimos todos a un bulto. Una persona con una capucha así de negro y tenis blancos. Digo, de chiste, ¿para qué trae tenis blancos? Ya te vimos, le decimos. Y le empezamos a alumbrar con... No llegaba la lámpara tan lejos, pero teníamos un apuntador. Eso, pero de los verdes que
4: era. Láser.
6: Láser. Ya te vimos. Tú fuiste el que hizo la brujería. Ya te vimos. Y nada más se escondía más, pero quería esconder sus pies y no podía. Por eso tenía zapatos, tenis blancos. No, ya te vimos, ¿qué hacemos? Le decimos, pues somos cinco, ahorita lo vamos a sacar. Y si viene armado, solo tenemos las muletas. Pues las muletas, pues éramos cinco. Y estamos transmitiendo en vivo, todo eso en vivo, Pues vamos a sacarlo, vamos. Ya te vimos, ahí vamos por ti, vamos a sacarte una vez. Cuando ya estábamos yendo, esta cosa, porque cosa la voy a decir. Porque cuando se levanta, yo le calculo que mide como unos 4 metros de altura, pero tan alto que tapaba la lámpara del que se veía.
0: Sí.
6: En ese momento el de muletas
5: se
6: baja, lo cargamos, ¿saben qué? Vamos a llevarlo. Y así como cargamos a mi compañero, así lo sacamos. Y todo eso lo grabamos en vivo. Y se ve en el video cómo se levanta esa cosa.
2: ¿Está el video en Facebook?
6: No, ya lo quitó Facebook, pero lo subí en YouTube, ahí está.
0: Pero sí le viste el rostro, sí, no, nada, o sea, nada más el bulto.
6: El bulto, pero altísimo.
0: Sí, sí, sí.
6: Y en ese momento dice Marcos, ¿sabes qué? Esta entidad se va a llevar a alguien y a quién, porque es bien todo.
4: Cholámonos.
2: Porque no puede correr.
6: No, sí, no. Eso fue feísimo. Ahí sí vi a la mujer llorando. Pero no la grabé porque aquel salió corriendo. Después le digo, no, se burla.
1: Yo hubiera hecho lo mismo, en serio. De verdad. O sea.
2: Bueno, para todos aquellos que nos están escuchando, y creen tener actividad paranormal en sus casas o en sus trabajos, pues aquí les vamos a dar los datos para que se comuniquen con el grupo Cuarto Contacto. Y bueno, para empezar, ¿qué consejos ustedes le darían a esas personas que creen tener actividad paranormal en sus casas?
4: Bueno, lo primero es la sugestión. Que traten de buscar primero una explicación. Casi siempre todo tiene una explicación. Incluso a veces el simple hecho de tener un mal día te hace sugestionar y hace que empiezas a, pues, imaginarte cosas mal, viajarte prácticamente, ¿no? Yo creo que lo primero que sería es que se relajen, tal cual una sugestión, que despejen un tantito, que no se vayan de volada a lo sobrenatural o lo paranormal, porque eso también no les ayuda. O sea, en vez de que, por ejemplo, hace rato mencionaron que hay un ropero que se escucha muchos ruidos. Bueno, pues en mi gusto, yo tengo que ir a checar la madera, tengo que ver si no hay humedad, tengo que ver las pruebas de calor, si no truena con eso. Eso es lo que yo haría. Y ya de ahí, si ya después de todo eso descarto, ok, ya podemos investigar. A eso me refiero. Creo en el fenómeno paranormal, pero descarto todas las posibilidades. No me voy directamente a que es el diablo, es el Chucky. No, o sea, descartemos primero todas las explicaciones. ¿Sabes qué? Esto puede ser, bueno, hay que checar si es constante ese movimiento, si esa aparición, perdón, si hay alguna hora en específico en la que se logre, pues, se presente más, o si es con algún ruido que haya un detonante que lo active, por ejemplo. Uh-huh. Eso puede ser para mí, que no se malviajen tan rápido. O sea, la investigación con todo gusto la vamos a hacer, pero también no vamos a llegar a inventarle, ¿sabes qué? Aquí hay algo, con tal de que mucha gente eso quiere. Mucha gente quiere escuchar de que si es que mi casa espanta, y si vamos y no encontramos nada, no nos van a creer. Ellos quieren que les digamos lo que ellos quieren escuchar. Yo me voy un poquito más, ¿sabes qué? Pues discúlpenos, no hay nada. O sea, no te mal viajes, al contrario, relájate, ya está. Pues, vive normal, pues, ya no hay ningún espanto.
6: Eso, en la primera es, no se sugestione. En segunda, tampoco estén insultando, ¿no? Porque luego dicen, no, métale la. Para que se vayan, a veces pasa lo contrario.
4: Es muy común en viejitos.
6: Sí, porque viejito. Pero los viejitos eran de duros. Ahorita muchos tanto cuestionados. Entonces no vayan así de que no. Que a mentarles y así. Otra, no le quedan a todo lo que le dicen. No, ven y que te curamos, te leemos las cartas porque te van a estafar. O sea, realmente están buscando quién llegue para que los estafen. Digo, hay que tener mucha prudencia en eso. No se vayan primero a ustedes. ¿Qué? Porque es fácil sugestionar a la gente. Ah, oh, atrás de ti hay alguien. No, es que tú te ves mal.
1: Sí.
6: Y luego la sugestión, ¿no? O sea, ahora, si estás viviendo algo mucho más fuerte, donde ya, como dice Sergio, ya descartaste todo, pues ahí habría que, pues. Ahorita tenemos cámaras, hay mucha evidencia. Puedes grabar con tu celular, a veces en las fotos salen. Entonces, ya si en una fotografía sale, ya si en un audio sale, pues ahí habría que ver qué es lo que sucedió en la parte de la historia, qué tiene o qué problemas hay. A veces, sí, porque hay algo que lo activa. A veces, un mal día que dices, llegas muy enojado, las energías están ahí a flor de piel, entonces puedes alterar. Entonces, primero, no sugestionarse. Segundo, buscar explicación racional, ¿sí? Y pues no creer en todo lo que es paranormal o sobrenatural. No siempre es así.
4: De hecho, los verdaderos curanderos o brujos son los que no te cobran. Ni te piden, ni siquiera te piden.
2: Fíjate que yo tengo una anécdota acerca de eso. Y perdón que te interrumpa.
4: No, dale.
2: Pero fíjense que hace un tiempo mi esposa empezó muy enferma. Tiempo después empezó como con una enfermedad de la garganta o algo así. Faltó una semana al trabajo. A la semana regresó, estuvo 3 días y se enfermó el estómago. Faltó otra semana. Y después, y así fue como 3-4 enfermedades seguiditas. La última enfermedad ya no fue algo sencillo. Después de cierta hora de la noche, empezaba a temblar como que tuviera mucha fiebre. Mi esposa es doctora y somos bastante pegados al método científico. Entonces, análisis de sangre, pruebas de qué tiene. parece que es dengue, pues y checamos el dengue, checamos el... y nada, no aparecía nada. Entonces, llegó el momento en que, de repente un día, fin de semana, no tiene nada, mano. No tiene nada. Se despertó y está bien. Pasan 2 días o 3 días. Y un día estamos durmiendo y siento que empieza a temblar la cama. ¿Sí? Me volteo y era ella que estaba temblando de frío. Yo ya tenía la sospecha de que algo no estaba bien porque eran muchas enfermedades seguiditas. Claro. Tenemos a una persona que nos hace limpias, sí, cuando a veces estamos muy cargados y demás. Fuimos con ella. Ella no te cobra. Ella ni siquiera toca el dinero. Si le quieres dejar algo, déjaselo en un canastito. No toca el dinero. ¿Sí? Nada más te dice, trae tu huevo, trae tu albahaca, trae tu de esto y te limpia. Y cuando la limpió, dijo, no, a ti te están haciendo un trabajo. Pero para todo esto coincidió en que en 2 ocasiones, durante este proceso de enfermedades, a ella se le apareció algo, un ente, y en algún momento nuestro hijo, que estaba en Comitán, escuchó la voz que le dijo, mamá. Sí. Y no estaba. Pasó. O sea, realmente no le dimos importancia hasta que ya esta noche estaba temblando, ¿no? Entonces la persona que nos hizo la limpia dijo, sí, alguien está haciéndote un trabajo, te están prendiendo velas y pues no te quieren ver. Por eso nos dio el proceso que teníamos que hacer para revertir todo esto, para frenar. Y afortunadamente se hizo, todo se dio para que ese día que fuimos a la limpia, si hiciéramos la limpia en casa y demás, todo se dio como relojito. Y mira, terminó a partir todo. De ese día no volví a tener ninguna enfermedad.
4: Pues, ¿estás de acuerdo? Es eso. ¿Estás de acuerdo que los brujos no es como que ponen su letrero? No,
2: no,
4: porque
2: no,
4: casi
2: no.
4: Nadie sabe que es brujo.
2: No, no,
4: pues pocas
2: no
4: personas. Claro. Yo conozco a alguien y solo así se ven a conocer de que es conocido. Pues, sí. Ya de ahí no tienen su
2: yo letrero. Yo la conozco a esta persona de hace 15 años, tal vez más, no sé. Sí. Y no, nadie sabe que ella
6: es. Son discretos, mucho.
4: Digo, yo también tengo una conocida que es, yo me atrevo a decir, y sí, me atrevo a decir con esas palabras, la mejor bruja de San Cristóbal, que tiene muy buena reputación, pero ella sí es honesta, ¿sabes qué? Eres esa ofrenda para esa persona, pero también quiero mi ofrenda. O sea, ella sí lo ve como negocio, pero no, también no tiene su... Pues es poca persona la que lo sabe. O sea, es simplemente un círculo muy... Es que ella es muy clase alta, ese círculo, muy...
6: Elitista.
4: Intelitista, amañado, político, todo eso, o sea, claro. Porque no viene, o sea, no solo vienen de acá, vienen de otros lugares para ella, pero sí, ella sí, claro. Como trabaja para grandes cosas, y para grandes personas y pesadas, sí, se me ofrenda, y la ofrenda para la persona, y me ofrenda, pues, porque ahí sí le...
2: Así es.
4: Pero ahí sí lo ve así.
2: Así es, claro. Y de hecho, lo mismo nos dijo esta...
4: No duró nada,
2: la bruja que vino, Silvia, ¿te acuerdas?
1: Ah, sí.
2: Nos dijo lo mismo. O sea, ella trabaja, pero...
1: Como limosna, ¿no?
4: Propina, lo que le quieras dar. Siempre es lo que quieras dar.
2: Bueno, ya nos llegó la hora. Ya pasamos
1: a lo
2: bueno, ¿no? Ya pasamos a lo bueno. Ya vamos a darle paso, porque si no, no nos va a dar tiempo. Ya son...
1: ¿Tenemos algún corte, hijo? Nada.
2: Nada, bien. Pues pasamos a lo bueno.
1: 10 minutos. ¿Por qué no quemamos el corte de una vez?
2: Bien, vamos a corte y vamos a pasar a lo bueno. Vamos a sacar el equipo que trae Cuarto Contacto y vamos a averiguar si aquí hay actividad paranormal en la cabina. Aquí,
1: excelente. Dios nos libre.
2: Conti. Vámonos, corte. A corte y regresamos.
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9: 11:42. 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
9: 11:43.
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9: 11:43.
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9: 11:44.
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9: 11:45.
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0: Ándale, gracias, mi querido Jesús. Pues prácticamente estamos casi terminando, estamos hablando de 14 para las 12 de la noche.
1: Sí, se fue el tiempo 14 volando.
0: Para las 12. Y se fue volando.
2: Se fue
0: el
2: volando.
0: Tiempo.
2: No pensaban que iban a ser 3 sí, horas, sí, yo sabía. Increíble.
1: Yo sabía que sí, que ibas a quedar.
0: Y bueno, estamos viendo ya todo el instrumental.
2: Ya ganamos la mesa.
1: Y nos falta porque los, otra parte la tienen los otros del equipo. Cada uno tiene.
0: Amigos, antes de empezar a ver esta situación ya prácticamente en el cierre, estamos hablando de que en estas 3 horas, ¿cuánto hablamos de 0 a 10? Para que podamos hacer un segundo programa, no sé. Mira, ya empezó a registrar.
1: Sí. De 0 a 10.
0: Empezó a registrar.
1: Cuatro,
3: yo lo vi por el reflejo de allá de fuera.
1: Como un 4, creo. Ay, un 4. No, sí, ni si llegamos. Hay bastante.
2: Ahí se está registrando
0: una actividad.
3: Miren, también puede ser esto, pero. A ver. Yo me fijé por el
1: reflejo. Ahora, vamos a explicar cómo funcionan estos aparatos.
3: Y así es como te das cuenta, tal cual, no lo ves directo, así de repente, como que
1: se ve el reflejo. Mira, mira.
0: Para los que nos están viendo en Facebook, por favor.
2: Ya Jesús ya salió corriendo. Sí.
4: Pero vas a hacerle ahí un pequeño zoom.
0: Ajá, exacto.
4: Al aparato.
0: Estamos hablando.
1: ¿Quiere ver o no quiere estar solo?
0: No quiere ver.
5: No quiere estar solo, dice.
0: Las dos cosas.
1: ¿No quiere ver o no quiere estar solo?
2: No, quiere investigar.
0: Explícanos,
1: Ok, bien. Este es un detector de campos electromagnéticos o EMF. Se supone que esto puede detectar energías. Subió esta ropa.
0: Se arroja, está muy pesada la.
1: Esas energías que se pueden manifestar normalmente cuando hay un ambiente tranquilo queda en verde. Miren, miligauss, lo máximo que puede alcanzar son 25 miligauss, algo así como 1.5 voltios, muy imperceptible para nosotros. Pero las energías se mueven de esta forma. Cuando agarran amarillo como lo tenemos ahora, son energías que puede ser una energía residual o algo que esté pasando y que en algún momento pues estuvo vivo. No tiene la fuerza quizás para poder manifestarse ni mover las cosas, pero sí para poder hacerse sentir un poco de frío,
3: el tipo de calofrío,
1: escuchar o ver de la periferia.
0: Y el rojo.
1: Cuando pasa en rojo, este tipo de energía ya es más fuerte, o es una entidad enojada, o que tiene algún sentimiento de represión, quizás murió por algún accidente y tiene ese rencor y puede explotarlo, o es una entidad oscura. Que se puede manifestar, lo podemos escuchar, pueden tocarnos.
3: Puede tocar, de hecho.
1: Sí, puede mover las cosas, puede golpear.
3: Puede apagar la luz.
1: Sí, puede hacer muchas cosas, pero tiene que mantenerse.
0: Estamos hablando para los que nos están escuchando a través de la 95.3 FM. Cima está con una especie de voltímetro y tiene 4 focos. Estamos hablando de verde, 2 verdes.
1: Uno naranja
0: y un rojo.
2: Así, 5 focos.
0: El verde estaba titilando, luego el naranja y el rojo empezó a titilar muy fuerte. Ahorita como que ya se calmó, estamos hablando de que nada más está un... empezó otra vez.
1: En amarillo.
0: En el amarillo.
1: Una energía que quizás nos está observando.
0: Exactamente.
1: Cerca, pero no es mala.
3: ¿Y se dieron cuenta cómo empezó? Verde. O sea, nadie le movió, nadie...
0: Ajá, sí,
3: y,
0: claro.
3: Y la radio todo está prendido.
0: Sí,
3: claro. Así que de la nave y empieza a subir. O sea, ahí se va.
1: Ahí se ve. Se va.
0: Sí.
1: Hay algo más aquí junto a nosotros. No es tan fuerte para mantener en rojo.
0: Ajá, exacto.
1: Pero sí se mantiene en amarillo, entonces nos está observando, es curioso. Quizás se siente atraído porque pues hay gente, aquí está rondando, aquí habitó.
3: Y la emoción de la plática, ¿sabe? Que bien que estamos, como que entrados, pues sí.
1: Sí, ahí está, se está moviendo.
0: ¿Ah? Sí, está frugo. Sí, puede ser.
1: Ahí está. Y bueno, este es uno.
0: Ajá.
1: Tenemos la grabadora de audio, esa es efectiva también, lo puedes dejar en algún lugar y va a grabar todo.
0: Ajá.
1: Ya sin interferencias. Tenemos los péndulos, 3 tipos de péndulos utilizamos, uno de jade, uno de obsidiana y uno de aleación de plata, que sirven para cosas diferentes, el de jade para energía, el de plata para poder buscar pues por ejemplo agua, muchos lo utilizan para buscar agua, pozos de agua, muy eficiente, oro también.
0: Ah, mira.
1: Y el de obsidianes para espiritual también. Y tenemos las varillas de radiestesia. Estas varillas, por ejemplo, se pues, utilizan de par en par. Y cuando cierran, quiere decir una respuesta como el clásico sí y no. Cuando se abren es no, cuando se cierran sí. Sí,
0: ok.
1: Entonces tú puedes interactuar también, hacer una pregunta.
0: ¿Ahorita puedes hacer una pregunta, Sima?
1: Por ejemplo, vamos a ver.
3: Pregúntame.
0: Está aquí en cabina la Elena.
1: Ok. ¿Ya te di escalofríos?
5: A ratos.
1: Ok, tengo que... Ok. ¿Hay alguien más aquí además de nosotros? Sí, cierra, no abre. ¿Te quieres comunicar? Cerró, no le moví nada.
0: Ajá, sí, no, claro. No le moví tus dedos.
3: Dale
0: no
3: a alguien más nada. para que lo
1: vamos a equilibrar. ¿Quieres platicar con alguien más de aquí de la cabina? Sí, cierra, no. Otra vez. O sea, yo no lo estoy moviendo.
0: No, para nada. Sí,
1: claro.
5: Vemos cinco testigos.
1: Vamos a ver. ¿Quieres platicar con Héctor?
0: No.
1: ¿Quieres platicar con Poncho?
2: No hay ningún Poncho.
3: Es Pancho.
2: Yo soy Pancho.
1: Por eso, entonces, no. ¿Quieres platicar
0: con Jesús?
1: ¿Con Jesús?
0: No.
1: ¿Quién otro?
0: ¿Con
1: Pancho?
0: ¿Con Romeo?
1: No.
3: ¿A quién sí?
0: No,
1: dijeron Romeo y no quiero Romeo.
0: Yo. Ayer.
1: No.
0: Entonces, contigo. Sí.
1: Con Sergio. ¿Conmigo?
0: No.
1: ¿Quieres que te dejemos tranquilo? ¿Quieres terminar esta interacción?
0: Sí. Que Dios te bendiga, alma.
1: Y mientras se está moviendo el.
0: Sí.
1: Ahora con.
0: Dice el Mash que preguntemos si es doña Gaby, la difunta.
1: Podemos utilizar el péndulo.
0: Ajá, exacto.
1: ¿Quién adelante, quiere intentar adelante. El péndulo? El péndulo.
0: Tenemos 7 minutos.
1: Se agarra aquí y una respuesta. Pues puedes tener una plancheta muy parecida. Esa tiene su propia plancheta esta. Ajá, sí. O si no tienes plancheta, cuando gira hacia la derecha es sí, cuando gira hacia la derecha es
3: a la
1: no.
3: Izquierda,
0: no. A la izquierda es no.
1: Bueno, a la derecha sí, a la izquierda okay. No. Pero yo no conozco no conocía
0: a Gaby.
1: Sí. Tiene que ser alguien que la haya conocido.
2: ¿Tú la conociste?
4: Tú la conociste.
0: Pregúntate nada más ahí, por favor.
4: Sí, no.
0: Mira. Gaby, ¿eres tú Gaby?
3: Ahorita el Spirit Box estaría bueno.
0: Mira. Sí, mira.
1: Gira más fuerte. ¿Eres Gaby? Gira más fuerte. A la derecha sí, a la izquierda no.
0: ¿Qué quieres, Gaby?
1: Ay, me está moviendo la mano.
0: Sí.
1: Me está moviendo la mano. O sea, me está moviendo el péndulo y yo no estoy moviendo nada.
0: No.
1: Ok. Otra vez, porque en serio.
0: ¿Eres tú, Gaby?
1: A la derecha sí, a la izquierda no. Nada más siento cómo recorre la energía.
0: Sí, yo también aquí en la cara, mira.
1: Aquí. Ahí está. Está recorriendo a la derecha, ¿verdad? Ahí está, miren.
0: Sí,
1: miren él.
0: Sí, mira.
1: Miren. Sí.
0: Sí, eres Gaby.
1: Miren.
0: Trata de descansar en paz, Gaby. Te queremos mucho. Y sabes que fuiste una gran persona.
3: Mira, está en rojo.
1: ¿Necesitas luz? Se siente nada más una cosquilla en mi mano,
2: Mira. Está aumentando
4: sí,
2: la...
4: Pero sí.
0: Dice Mash, si está en paz o quiere algo, ella está triste, quiere luz.
1: Luz, mira.
4: Sí quiere luz.
1: Es que se siente como empieza en mi mano a...
0: Ah, sí, como que a movértela, ¿no?
1: No, como si fuera cosquilleo.
0: Ah, ok.
1: O cuando te hormiga, cuando te hormiguea la mano.
0: Fíjate que yo siento aquí como también, o sea, así como que una...
1: Mira, mira. Mira.
3: Se fue los chinitos.
0: Y eso que, no tengo vello, mira. Mira.
1: ¿Y luz? Pues bien, está observando, sí, pero mañana, no es mala.
0: O sea, es mañana no, pagarle una misa. Debe de tener una intención.
1: No es mala.
0: No.
1: Por eso decía, no se siente.
0: No.
1: Algo malo aquí. O sea, por lo menos me en este opción, momento.
2: Me dan una opción que si podemos cortar la transmisión en Suprema Radio y seguir un momentito más en el streaming live en Facebook.
0: Puede ser eso, o puede ser que le podamos guardar para la segunda emisión.
2: Eso.
0: Yo diría.
2: Bien.
0: ¿Cómo ves?
2: Perfecto.
0: Porque tenemos muchos radioescuchas todavía cautivos.
2: Todavía hay muchos.
0: Entonces,
2: radioescuchas.
0: Para guardarles el respeto a ellos, creo yo que deberíamos.
2: Claro.
0: ¿Cómo ves?
2: Me parece perfecto.
0: Excelente.
2: Parece.
0: Y ya los dejamos así como que.
2: Pero sí hay energías.
0: Hay energías. Ustedes lo vieron. Yo lo sentí, yo sentí la caricia en la cara, porque realmente fue una caricia muy tenue. Y sigo todavía con la sensación.
2: Uh-huh.
0: Pero sí es Gaby.
1: Sí, no, yo no la conocí,
0: sí,
1: no puedo.
0: Sí es Gaby.
2: Por eso no, yo tampoco.
0: Lo que pasa es que Gaby falleció esperando un riñón. Ella tuvo cirrosis bacteriana. Ella no tomaba y le dio cirrosis. Era una persona maravillosa acá en la radio, creo que todos la amábamos y desgraciadamente se nos fue. Pero como que ella le quedó muchos pendientes aquí, porque era como la mamá de todos, ¿no? O sea, se preocupaba por todos. Entonces fue una muerte repentina.
2: Repentina.
0: Y, sí. Entonces yo creo que sí. Ah, tal vez yo creo que también está el ente de Hugo, está el almita de Hugo. Creo
1: sí,
0: que
1: sí, podemos practicar, ¿no? Ni el Facebook sí, podemos utilizar.
3: De hecho,
1: o sea,
3: cabe mencionar sí, también que tampoco se deje llevar porque sí es claro. Una persona.
0: Exacto,
3: no,
0: claro.
3: O sea, no, eso claro. Es lo que también no hay que caer mucho en. Si es que sí me habló, sí debe ser una persona, no.
0: Claro,
3: puede de hecho, ser otra puede cosa. Ser un espíritu impostor.
0: Ajá,
3: puede
0: exacto.
3: Ser una entidad, ya se le dio la puerta, ya se dio cuenta que estamos, que podemos interactuar.
0: Sí.
3: Con tal de hacerse presente, con tal de que le des claro. Más energía y más atención.
0: Ajá, exacto. Ella,
3: puede claro. Ser, te puede tocar.
4: Es más que hay que cerrar
2: bueno,
4: el contacto.
2: Adelante.
0: ¿Cómo?
2: Por favor, den su último.
0: Ah, hay que cerrar el contacto. ¿Cómo se cierra el contacto?
1: Aquí, por ejemplo, la vamos a dejar tranquila. Y si es Gaby,
0: ajá.
1: Nada más pregúntale si quiere estar tranquila y si necesita luz, ya para que podamos cerrar.
0: ¿Cómo se le estoy preguntando cómo se cierra?
1: No, o sea, puede ser sí, una pregunta sí. Tuya, si ya quieres descansar, te dejamos luz.
0: Gaby, te dejamos luz. Te vamos a rezar un Padre Nuestro terminando la sesión. Y mañana yo te prometo que te pago una misa de intención, pero descansa, trata de estar tranquila y que Dios te bendiga y que te ponga en el lugar donde puedes estar.
1: Me estoy moviendo, mira.
0: No olvides que te queremos mucho y eres parte de todo. Dice un vaso de agua y en paz con el Padre Nuestro y Ave María y agradezcan todo.
1: Y está.
0: Muchísimas gracias, Gaby. Gracias por estar.
1: Ahí está, pues, amigos, muchas gracias por la invitación.
0: Nosotros gracias, quedamos así todos.
2: Claro.
1: El equipo de Cuarto Contacto.
0: Sí.
1: Sí, bastante. Somos 6, aquí estamos 2 nada más. Sergio y su servidor, Emanuel Sima. No sé si quieres cerrar con algo, Sergio.
3: No, agradecerte, Pancho, pues por la invitación, por tomarnos en cuenta, darnos este espacio y créeme que cuando nos invitaste, bueno, yo me emocioné mucho, le comenté de volada a Sima y sí, o sea, nos gustó mucho esa idea de también, más que nada, porque ya viene, como te decía hace rato, nuestra temporada. Ya viene la temporada buena, ya viene la temporada de octubre, el Huabulín y es donde, pues... Para empezar a entrar en clima, ¿no? Y pues que se diera a conocer también.
2: Para esas fechas viene la segunda emisión.
0: Está buenísimo.
3: Y que se diera a conocer también, pues, de que
0: amarrado,
2: queda amarrado.
0: Amarrado para el fin de semana.
2: Ver,
0: lo checamos.
2: De los Todos Santos. Quedamos. Ya nos da tiempo.
0: Ya
2: nos
0: ponemos
2: de acuerdo.
0: Dejamos
1: gracias. Souvenirs para que puedan ustedes regalar.
0: Muchas gracias.
1: Series que ustedes gusten. Por ese Cuarto Contacto.
2: Gracias.
1: Y así nos van a encontrar en redes como Cuarto Contacto.
0: Perfecto.
2: Gracias.
0: 31 de octubre. 31 de octubre cae sábado.
2: Ahí está, pero, 31 de octubre.
1: Va a ser, pero en el pantalón.
2: ¿Habría? Eso, podemos hacer algo. Ahí va a ir mi hermano.
0: No, muchas gracias.
2: La presentación de la silla incómoda. No, yo aquí la voy a escuchar.
3: Nos ponemos de acuerdo porque hay recorridos.
0: Sí, okay. Por eso te digo. Ah, perfecto. Recorrido. Ya está. Sí, porque eso ya está. Muchas gracias a todos. Gracias, Jesús. Gracias, Romeo. Gracias. Muchas gracias. Esto fue La Silla Incómoda.
2: Nos vemos hasta la próxima.
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2: 1:33.

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2: 235.

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3: 3-2.

0: 3:32.
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0: 3:33.

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2: 4-2.

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2: 434.

Esta canción habla del tiempo. El tiempo es inexorable, no se detiene nunca. Nosotros le decimos que tratemos de llenar todo el tiempo con buenos momentos. Buenos momentos, así recitales, buena música, con abrazos, con amigos, para que el día que llegue el momento de preparar la valija, esa valija esté llena, muy llena de buenos recuerdos.

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3: 5-2. No.

0: 5:30.
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0: 5:31.

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ahora es necesario separarnos. No sigamos haciéndonos mal. 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
2: 6-1.
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2: 6-4.
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15: ¡No corras! ¡Te vas a caer!
16: No toques eso, está sucio.
15: Deja. Yo lo hago por ti.
16: Ponte suéter para que no te dé frío.
15: ¿Te suenan esas frases?
16: Tal vez las escuchaste de niño, o tal vez tú mismo las dices ahora como papá o mamá. Nacen del amor, sin duda. Pero la ciencia advierte que cuando el cuidado se convierte en control excesivo, los hijos no crecen más seguros, sino más frágiles.
17: Ahí ponlo donde estaba. Mañana venimos por él.
16: La crianza implica tres cosas fundamentales: proteger a los hijos para que no corran peligro,
15: formarlos para que desarrollen habilidades con seguridad y confianza,
16: y enseñarles a construir relaciones afectivas basadas en el buen trato. Cuando estos elementos funcionan bien, los padres se convierten en la principal figura de apego del niño. Pero cuando el miedo y la ansiedad dominan la relación, aparece la sobreprotección parental. A estos padres se les conoce como hiperpadres o padres helicóptero, porque sobrevuelan constantemente sobre las decisiones y actitudes de sus hijos. Evitan ponerles límites.
15: Les resuelven los problemas.
16: Incluso les hacen la tarea.
15: Responden de inmediato a cada demanda
16: y se sienten tremendamente culpables cuando no pueden evitarles cualquier momento desagradable. Todo por un miedo en el que ven al mundo como un lugar amenazante y quieren librar al niño de toda dificultad. pasa con esos niños cuando crecen? Las consecuencias son serias y van más allá de lo que uno imagina. Falta de autonomía.
15: Baja autoestima.
16: Miedo constante ante lo desconocido.
15: Una gran necesidad de aprobación para sentirse valiosos.
16: Además, como siempre les resolvieron todo, cuando enfrentan un problema de verdad, tienden a huir o a paralizarse. La lista continúa. Altos niveles de estrés, falta de empatía e incluso conductas antisociales. Es una cadena que empieza en la infancia y puede arrastrarse hasta la vida adulta. El problema de un niño sobreprotegido es que nunca prueba cómo puede volverse independiente y autónomo. Pero hay buenas noticias. La sobreprotección se puede prevenir. Primero, observándote a ti mismo. ¿Tu nivel de estrés o ansiedad está guiando tus decisiones de crianza? Si es así, no dudes en pedir apoyo profesional. Segundo, presta atención a tu hijo. ¿Qué necesita realmente? ¿Protección o espacio para explorar? Identifica sus características, sus fortalezas y lo que de verdad requiere de ti. Tercero, escucha a otros padres. Comparte experiencias. A veces, la mejor guía viene de quien ya transitó ese camino. Y sobre todo, detente y respira antes de actuar. El día a día puede acelerarnos tanto que olvidamos que los hijos necesitan tropezar para aprender a levantarse. Cuidar no es lo mismo que controlar.
15: Amar no es lo mismo que impedir.
16: Los hijos no necesitan un helicóptero que sobrevuele cada paso que dan. Necesitan una base segura desde la cual lanzarse a conocer el mundo, con sus raspones incluidos. Porque un rodillazo raspado se cura con una gasita, pero la falta de autonomía puede doler toda la vida. Con información de la doctora Mariana Gutiérrez Lara, de la Facultad de Psicología de la UNAM. Les saluda Mónica Genis.
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19: 6:09.
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19: 611.

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1: 6:30.
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3: Como es normal, el centro de la palabra de Dios de este domingo es el Evangelio, tomado de San Mateo con la parábola del sembrador, la cual hemos escuchado y meditado muchas veces. Pero siempre mediante ella Jesús nos ofrece nuevos mensajes. En el texto Jesús pronuncia la parábola y también explica a los discípulos su significado. Dios libre y generosamente da su palabra, esta es la semilla, pero respeta la libertad humana, que son las diferentes clases de tierra. Es texto que provoca muchas consideraciones para nuestra vida. Sin embargo, Jesús dice cosas que parecerían indicar que tiene privilegios. Así dice: a ustedes se les ha concedido conocer los misterios del reino de los cielos, pero a ellos no. Al que tiene se le dará más y nadará en la abundancia, pero al que tiene poco, aun eso poco se le quitará. Sin embargo, Jesús no pretende distinciones, más bien estas las hacemos los seres humanos según la forma de responder a la palabra de Dios. Aquí podemos hacer nuestra, o sea, apropiarnos la parábola, examinando el tipo de tierra que prevalece en nuestra vida, de manera que hay mucho para considerar. O también podemos meditar la parábola en la medida que nos vemos en la misión que Dios nos encomienda, como sembradores en función de otras personas, para aprender a actuar al estilo de Dios, procurando darnos generosamente, también con paciencia y respetando la libertad humana. O más todavía, podemos relacionar el texto del Evangelio con los demás textos de la liturgia del día. Dice Dios con el profeta Isaías en la primera lectura: la palabra que sale de mi boca no volverá a mí sin resultado, sino que hará mi voluntad y cumplirá su misión. O sea que la palabra de Dios es eficaz y puede superar aparentes imposibilidades humanas. O también que Dios, siendo eficaz, se adapta a procesos humanos. Ahora bien, si en la parábola de Jesús vemos la semilla que da fruto como signo de la respuesta humana, en la carta de San Pablo a los Romanos, que es la segunda lectura, vemos la creación no como inanimada, sino conectada a nuestra vida. En efecto, la creación entera gime hasta el presente y sufre dolores de parto, y no solo ella, sino también nosotros, los que poseemos las primicias del Espíritu, gemimos interiormente, anhelando que se realice plenamente nuestra condición de hijos de Dios. Este texto nos hace ver que tanto la creación como la vida humana vamos de la mano. Ya lo decía el Papa Francisco en Laudato Si: la degradación ambiental y la degradación humana y ética están íntimamente unidas. No hay dos crisis separadas, una ambiental y otra social, sino una sola y compleja crisis socioambiental. Pero tener en cuenta el criterio de esta cita no debe ser solo para un enfoque ecologista: restaurar la creación, la hermana madre tierra, para que nos siga beneficiando, sino que seamos administradores responsables de la creación, para que juntos el reino mineral, el reino vegetal, el reino animal y el reino humano, acogiendo las palabras de San Pablo, alimentemos esta esperanza de vernos liberados de la esclavitud de la corrupción para compartir la gloriosa libertad de los hijos de Dios. Por parte de Dios, Él quiere que seamos tierra fértil, pero nos deja en libertad. Pues bien, que usemos responsablemente de esta libertad con la confianza de que no importa las fatigas y sufrimientos de esta vida, no se pueden comparar con la gloria que un día se manifestará en nosotros. Dios Padre bueno, concédenos escuchar y acoger tu palabra, de manera que demos fruto en abundancia y en armonía con los demás y con la creación. Te lo pedimos por Jesucristo nuestro Señor. Amén.
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3: Me hacen esta pregunta: ¿es válido rezar el Santo Rosario en la cama? Yo respondo: desde luego que rezar el rosario en la cama no lo hace inválido, pero habrá que ver las circunstancias y motivos para rezarlo así. Para una persona enferma, sobre todo si se encuentra con serias limitaciones, es algo muy saludable ponerse a rezar así, cuando prácticamente es la única postura posible. También es saludable y provechoso rezar el rosario así en la cama, cuando la persona está acostada y antes de dormir, en lugar de tener otros pensamientos, prefiera rezar el rosario. O también porque se ha despertado temprano y no quiere hacer ruido a otras personas. Todas estas circunstancias hacen ver adecuado que la persona rece el rosario en la cama. Pero no es conveniente rezar el rosario en la cama cuando es por flojera o comodinería. De manera que la intención y la actitud para rezar el rosario en la cama es lo que lo vuelve fructuoso o engañoso en sus frutos y validez. Otra persona me dice: qué tristeza que en algunas iglesias o capillas no se utilizan las patenas, ya que es para que no caiga algunas partículas del cuerpo de nuestro Señor Jesucristo, y también que la persona que ayuda al Padre esté con gorras. Es muy triste. Yo respondo: te invito a que precises más tu comentario e inquietud. No sé si te refieras a que el sacerdote que celebra la Eucaristía no use patena. Es muy probable que esto no suceda, pues el sacerdote, para celebrar la misa, debe usar cáliz con patena y corporal. Pero cuando el diácono o el ministro o la ministra de la comunión se disponen a distribuir la comunión, entonces no está establecido que use patena. Esta solo es para la Eucaristía, pero sí debe usar corporal para colocarlo sobre el altar y ahí ponga el copón con las hostias consagradas. Ciertamente se debe cuidar no tirar partículas, sino que se consuma toda fracción de hostia que haya quedado. Por otro lado, en cuanto a que la persona que ayuda al sacerdote, el monaguillo, esté con gorra, es muy triste, sí, efectivamente, sobre todo si la gorra es más bien para cubrirse del frío o del sol. Habrá que ver ese tipo de gorra, porque también puede ser que la persona esté cuidándose alguna lesión que haya tenido en la cabeza. En fin, habría que precisar bien todo esto. Otra persona me dice: hay grupos que hacen mucho ruido y aspavientos al rezar y cantar. ¿Eso es bueno o es malo? Yo respondo: imagino que tu pregunta es porque estás pensando en determinadas personas y grupos que son muy festivos y ruidosos en sus formas de hacer oración personal o en comunidad. La oración no es necesariamente buena o mala por ser ruidosa o por los aspavientos, sino por la intención del corazón. Dios escucha a las personas y los grupos, tanto si lo hacen con clamores fervorosos o en el silencio. Lo importante es que la expresión sea genuina y respetuosa de los demás que estén presentes. Pretender llamar la atención para ser vistos por los demás es hipocresía, que condenó Jesús. La oración debe ser una comunicación honesta, no un espectáculo. Ciertamente, usar todo el cuerpo a solas o en grupo para alabar a Dios, incluyendo palmas y cantos, se mide por los frutos que den para unirnos a Dios y a la comunidad. Orar en voz alta y con ademanes puede ser edificante, pues ayuda a unir a la asamblea en un mismo sentir, siempre y cuando no se convierta en una distracción para los demás. Pero la oración festiva en comunidad también debe permitir y llevar a la oración a solas para crecer en la escucha y la disponibilidad para la respuesta personal en el encuentro con Dios. La verdadera medida de una buena oración radica en el crecimiento espiritual, la paz y la sinceridad, más allá del volumen o el lenguaje corporal que se haya utilizado. Otra persona me pregunta, ¿podría explicar qué es la perijóresis? Yo respondo, interesante pregunta. La perijóresis, también llamada pericóresis o inhabitación mutua, es una palabra y concepto teológico que describe la unión íntima y la compenetración entre las tres personas divinas de la Santísima Trinidad. Significa que el Padre, el Hijo y el Espíritu Santo habitan uno en los otros dos, siendo un solo Dios. Cada persona divina mantiene su identidad sin fusionarse ni confundirse. El término proviene del griego perichoresis. En su uso original, parte de la raíz korein, contener espacio, y korewein, danzar. Por ello, históricamente, también se le ha interpretado como una danza divina, un flujo eterno de amor, conocimiento y glorificación mutua, donde cada persona divina acoge y se da a conocer a través de las otras. El Evangelio de San Juan en la Biblia es el que ofrece el más sólido fundamento a la doctrina de la perichoresis o perichoresis. Son más explícitas las afirmaciones en este Evangelio de San Juan sobre la relación entre el Padre y el Hijo, pero la tradición también ha encontrado textos que sostienen la relación con el Espíritu Santo. Así, San Juan en el capítulo 5, verso 19, dice: el Hijo no puede hacer nada por su cuenta, sino lo que ve hacer al Padre. Lo que hace Él, eso también lo hace igualmente el Hijo. Y también San Juan en el capítulo 14, versos 10 y 11, dice: el que me ha visto a mí, ha visto al Padre. Eso lo dice Jesús y continúa: ¿no crees que yo estoy en el Padre y el Padre está en mí? Las palabras que les digo, no las digo por mi cuenta. El Padre que permanece en mí es el que realiza las obras. Créanme, dice Jesús, yo estoy en el Padre y el Padre está en mí. Ahora bien, en el magisterio y la tradición de la Iglesia Católica, encontramos que San Gregorio Nacianceno fue el primero en usar el término en ámbito teológico, pero lo hace para explicar la unión de dos naturalezas en Cristo, la humana y la divina. Fue San Juan Damasceno el primero en usarlo para explicar la unidad y trinidad de Dios. Dice que las personas divinas se contienen totalmente una en la otra, y utiliza esta imagen para explicarlo mejor. La divinidad es indivisa en realidades divisas, como en tres soles que están el uno en el otro, hay una única luz que se funde juntamente. Aunque el término pericoresis no se usa expresamente en documentos oficiales de la Iglesia, su contenido se encuentra expresado en diversos textos del Magisterio. El más importante es la bula Cantate Domino del Concilio de Florencia del siglo XV, que habla de la inexistencia, existir en, de las personas divinas. Aplicaciones de la pericoresis. Aunque se originó, repito, para explicar la Trinidad, el concepto se ha extendido a otras áreas teológicas. Ya también mencionaba la cristología. Se usa para explicar la unión de las naturalezas divina y humana en la persona de Jesús, sin que ninguna pierda sus atributos. También se puede aplicar en la relación Dios y el mundo. En la teología moderna, algunos autores aplican la perijoresis para expresar cómo el Creador y su creación están en una constante y profunda comunión e interpenetración. También se puede aplicar en la espiritualidad práctica. Diversos teólogos sugieren que vivir la perijoresis significa identificarse profundamente con el prójimo, comprendiendo al otro antes de juzgarlo, reflejando así la dinámica del amor trinitario. Esto lo podemos aplicar a la relación conyugal. La pericoresis podría significar la capacidad de los esposos para escucharse mutuamente sin pretender que el otro piense, actúe y sienta como yo veo que sea mejor, sino que haya una riqueza nueva. Siendo los dos diferentes, están profundamente unidos y en comunión de intenciones. Más todavía, si los esposos llevan a fondo el sentido de la pericoresis, esto les ayudará a reconocer y valorar a cada uno de los hijos, sin caer en rechazos y preferencias, sino en amar a todos y cada uno, reconociendo y acogiendo sus semejanzas y diferencias.
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3: Me preguntan, ¿qué es la manósfera? Yo comento, curiosa e interesante esta pregunta que me haces, cuya palabra yo mismo desconocía y me ha llevado a investigar. La manósfera es una red de comunidades, influencers y contenidos que promueven una visión distorsionada, violenta y machista de lo que significa ser hombre. Se está convirtiendo en uno de los espacios digitales más preocupantes hoy en día. En la manósfera se multiplican mensajes que afirman que los hombres, varones, deben ser duros, dominantes, insensibles y superiores a las mujeres. Rechazan toda expresión de vulnerabilidad y desprecian la empatía. Para contrarrestar lo que sugiere la manósfera, me detengo en explicar más la empatía. La empatía es la capacidad de comprender y compartir las emociones de los demás, permitiendo percibir lo que otra persona siente. Es un componente fundamental de la inteligencia emocional que facilita la conexión con otras personas, fomenta el apoyo mutuo y mejora la comunicación. Incluye la empatía principalmente dos dimensiones: empatía cognitiva, o sea, la habilidad intelectual para entender el punto de vista o la situación de otra persona, y la empatía emocional o afectiva, que es la capacidad de sentir realmente las emociones que está experimentando la otra persona. Las personas con un alto grado de empatía suelen destacar por escucha activa. Prestan atención genuina a lo que los demás dicen sin detenerse en juzgar y más bien observando también la comunicación no verbal, gestos o tono de voz, por ejemplo. También destaca la comprensión. Pueden ponerse en los zapatos del otro, entendiendo por qué se sienten de esa manera, incluso si no comparten la misma opinión. También destacan en asertividad, saben expresar sus opiniones y sentimientos respetando los de su interlocutor. ¿Por qué es importante la empatía? Es que la empatía es la base de la solidaridad, el altruismo y el respeto mutuo. Fomenta relaciones más sanas y contribuye a la resolución de problemas y conflictos. Otra persona me pregunta, ¿se puede identificar a quien tenga intenciones de quitarse la vida? Yo respondo, es una pregunta concreta sobre una realidad dolorosa y estrujante, especialmente cuando la persona es joven y se multiplican los factores de riesgo. Y desgraciadamente en la actualidad son muchos los casos que se dan. Señales de advertencia sobre el suicidio o el intento de suicidio. Los comportamientos que se mencionan a continuación pueden ser algunas de las señales de advertencia de que alguien está pensando en suicidarse. Por ejemplo, hablar sobre querer morirse, sentir una gran culpa o vergüenza, sentirse como una carga para los demás, sentirse vacío, sin esperanza, atrapado o sin razón para vivir, extremadamente triste, ansioso, agitado o lleno de ira, mostrar furia o hablar de buscar venganza, o sentirse con un dolor insoportable, ya sea emocional o físico, y más vale acabar con la propia vida. También signo de riesgo de suicidio es cambiar de comportamiento, como hacer un plan o investigar formas de morir, como buscar métodos letales en línea, acumular pastillas o comprar un arma, alejarse de los familiares o amigos, decir adiós, regalar artículos importantes o hacer un testamento con esa secreta intención, hacer cosas muy arriesgadas como conducir con una rapidez extrema, mostrar cambios de humor extremos, mostrar estos cambios extremos en el estado de ánimo, pasando repentinamente de estar muy triste a sentirse muy tranquilo o feliz, o al contrario, comer o dormir demasiado o muy poco, consumir drogas o alcohol con más frecuencia. Si estas señales de advertencia son pertinentes para ti o para alguien que conoces, busca ayuda lo más pronto posible, especialmente si el comportamiento es nuevo o si se ha intensificado recientemente. El suicidio es una de las principales preocupaciones de la salud pública. Si bien el suicidio es complicado y trágico, con frecuencia se puede prevenir. Saber las señales de advertencia del suicidio y la manera de obtener ayuda o de ofrecer ayuda puede salvar vidas. Los pensamientos o las acciones suicidas son un signo de angustia extrema y no se deben ignorar. Si tú o alguien que conoces presenta estos signos de advertencia, que se busque ayuda lo antes posible. Especialmente, repito, si el comportamiento es nuevo o ha aumentado recientemente. Las personas de todas las edades, sexos y etnias pueden correr riesgo de suicidio. El comportamiento suicida es complejo y no hay solo una causa que lo origina. Pueden ser múltiples aspectos que se conectan, historia de personas de intentos de suicidio anteriores, antecedentes familiares de trastornos mentales o de consumo de sustancias, antecedentes familiares de suicidio, exposición a violencia familiar, incluido el maltrato físico, el abuso sexual, presencia de pistolas u otras armas de fuego en el hogar, libertad reciente tras un reclusorio o una cárcel. Para personas con pensamientos suicidas, la exposición ya sea directa o indirecta a comportamientos suicidas de otros, como familiares o compañeros, o de alguna celebridad, también puede aumentar el riesgo. Porque puede haber a veces hasta motivación equivocada de presentarlo como la solución. Es difícil saber quién actuará sobre sus pensamientos suicidas. Aunque es importante tener en cuenta los factores de riesgo de suicidio, una persona que activamente muestra signos de advertencia de querer quitarse la vida puede tener un mayor riesgo de correr peligro y necesitar atención inmediata. Los eventos estresantes de la vida, la pérdida de un ser querido, problemas legales, dificultades financieras, terrible antitestimonio, los factores estresantes interpersonales, vergüenza, acoso, intimidación, discriminación o problemas en las relaciones, pueden contribuir a la posibilidad de querer suicidarse, especialmente si ocurren conjuntamente con factores de riesgo de suicidio. De modo que estemos atentos para ayudar cuando haya estos posibles riesgos.
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1: Seis cincuenta y siete.

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2: Son las 7.
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2: 7-1.
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¿Qué tal? Muy buenos días, mis queridos amigos. Bienvenidos, bienvenidas a las Nortencheras WM en esta emisión correspondiente al 12 de julio de este año 2026. Amigo y servidor Beto Villafuerte estará con ustedes en este espacio. Bueno, les doy la más cordial de las bienvenidas al programa de la esencia de la música mexicana. Estaremos con usted a partir de estos momentos y hasta las 9 de la mañana con lo mejor de la música norteña y ranchera. 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Gracias por estar presentes una vez más con nosotros a través de las Nortencheras. Mis queridos amigos, les recuerdo los números de teléfono en cabina: 967-6780640, extensión 106. Recuerde usted, extensión 106. Muy importante, no se olvide de la extensión 106 para que su llamada entre directamente a la cabina central de Suprema Radio. Y para sus mensajes, el 967-104-7166, 967-104-7166. Ahí estamos a sus órdenes en estas dos vías de comunicación para que pueda usted enviar sus saludos, hacer las solicitudes musicales correspondientes y también recordarle que puede usted felicitar a su cumpleañero o cumpleañera antes de las 8:30. Estaremos con las mañanitas, así que puede usted enviar su mensaje al 967-104-7166 para felicitarle. Bueno, mis queridos amigos, tenemos una temperatura actual de 15 grados Celsius en el centro de nuestra ciudad. Una mañana un tanto nublada en este domingo. Así que bueno, si usted va a salir todavía, pues fíjese que sí está algo nublado y hay probabilidad de lluvia a partir de las 10 de la mañana con un 20%. Y se incrementa con un 40% hasta la 1 de la tarde. Posteriormente, bueno, desciende esta probabilidad, teniéndola hasta las 5 de la tarde con un 20%. Bueno, mis queridos amigos, vamos a dar inicio en esta mañana a las Nortencheras WM. Bienvenidos y bienvenidas.

0: Bien, estamos iniciando con los dos oros en esta mañana, La Huella de Mis Besos, el tema con el que aperturamos esta emisión de Las Nortencheras. Saludamos a doña Carmen Reyes, ya se pone en comunicación. Nos dice: buenos días, don Beto, un nuevo amanecer lleno de bendiciones para usted y toda su familia, ya escuchándole la melodía Dime, con José Mujica y Pedro Vargas. Bueno, vamos a buscar el tema. Si no mal recuerdo, esta melodía es como una balada. Déjeme checar. Si yo estoy fallando, con mucho gusto vamos a compartir la melodía que nos solicita. Saludamos también a doña María del Rayo y nos dice: buenos días, don Betito, Dios lo bendiga. Dios bendiga su trabajo y también toda su familia. Muchas gracias, que así sea. Puede saludar a mis nietos Sofía y Benjamín, que los quiero mucho, y me podría complacer con una melodía de Beatriz Adriana, La Basurita. Con todo gusto, mi querida amiga. Buenos días, ahí están los saludos para usted y para sus nietos Sofía y Benjamín. Saludamos a doña Aurora y nos dice: buenos días, don Beto, saludos y bendiciones, un abrazo. Por favor, La Silla Vacía, con Gerardo Reyes. Con todo gusto, gracias por su mensaje. Vamos a estar complaciendo en unos minutos más. Nos dice don Julio: muy buenos días, estimado Roberto, gracias a Dios, iniciando un nuevo día en unión familiar. Favor de saludar a la familia Díaz Trujillo, te sintonizamos en Guadalupe. Con placer con la melodía Hasta la Miel Amarga, con los Tiranos del Norte. Saludos cordiales para ti. Excelente domingo. Igualmente, don Julio, gracias. Maravilloso domingo para usted y para toda su familia. Por acá nos dicen: buenos días, esperando tu programa. Muchas gracias, Claudi. Gracias. Por acá nos dice que ya están escuchando. Y saludos también a doña Martita Morales Arizmendi, allá en la zona del Relicario. Muchas gracias. Saludamos a don Miguel Ángel Gómez y nos dice: buenos días, don Roberto, un gusto volver a saludarlo. Hoy quiero solicitarle la melodía ¿Dónde estás, corazón?, con Vicente Fernández. Que tenga un excelente domingo familiar, que la bendición de Dios lo acompañe junto a su apreciable familia. Gracias, don Miguel, que así sea. Muchas gracias. Nos dice doña Josefa: hola, don Beto, feliz y bendecido día. Reciba mis saludos, hoy no lo voy a escuchar. Es una lástima, caray. Nos comenta que se va para Tuxtla Gutiérrez por cuestiones de salud. Bueno, pues le deseo que le vaya muy bien, que llegue con bien a su destino y que pronto quede solucionado este asunto de la salud. Un fuerte abrazo, doña Josefa, y gracias también por su mensaje de esta mañana. Tenemos por acá la terminación 0128 y nos dice: buenos días, don Roberto, ¿me podría mandar un saludo para mi tía Mari, que está cumpliendo años el día de hoy? Lo felicitan sus hijos, sus nietos, sus cuñadas, sobrinos, su suegra y su esposo, que lo escucha desde el cielo. Le podría poner Las Mañanitas, sí, con mucho gusto. Nos escuchan allá en San Felipe Catepec y también nos pide una canción de Cuco Sánchez. Con todo gusto vamos a complacer en esta mañana. Y pues saludos a la tía Mari, que está cumpliendo años el día de hoy, de parte de toda su familia. Pues muchas felicidades allá en San Felipe, Ecatepec. Es momento de ir a la pausa, regresaremos con música a través de Las Nortencheras.
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2: 7:11.
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10: 7:13.

Bien, tenemos más mensajes, gracias a doña Margarita. Y nos dice, buenos días, don Beto, saludos para usted, escuchando ya su programa. Ya estoy alistándome para salir, pero antes le mando su saludo. Bueno, pues muchas gracias y que le vaya muy bien. Deseamos que este domingo sea de mucho éxito y de mucho provecho. Saludos, doña Margarita. También nos dice Diego, buenos días, mi estimado don Beto, saludos para usted. Ya trabajando, ya listos para seguir adelante y deseándole a usted y a su familia un maravilloso domingo. Gracias, Diego, igualmente para ti. Maravilloso domingo, saludos y que te vaya muy bien en el taxi el día de hoy. También por acá nos dicen, saludos para un gran amigo de ya más de 20 años, dice José Luis Osuna Martínez, que el día 7 de julio cumplió años en el barrio de Fátima. Bueno, ahí están los saludos para José Luis Osuna Martínez. Y nos piden algo con Miguel Aceves Mejía. Bueno, ya nos habían solicitado algo antes y bueno, con mucho gusto vamos a complacer. Saludamos a la familia Gómez Estrada y nos dice, buenos días don Roberto, saludos para la familia Gómez Estrada. Escuchamos en el barrio de San Ramón, nos pasas por favor, Amor Eterno con Vicente Fernández, bendiciones. Bueno, con todo gusto también estaremos complaciendo. Es momento de ir a una pausa, regresamos rápidamente. 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
1: 7:20.
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2: 7:31.
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2: 7:33.
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13: Bien, estamos de regreso y saludamos con mucho gusto en esta mañana. Por acá nos envían este mensajito, la terminación 3315. Don Beto, buenos días, saludos para usted, ya escuchando su programa. Fuera tan amable, por favor, de saludar a mi mami que lo escucha en la colonia El Relicario. Bueno, con todo gusto, ahí está el saludo, pero no nos dice cómo se llama su mami. A ver si nos manda otra vez el mensaje y también su nombre para agregarlo a los contactos. Bueno, ahí están los saludos, mis queridos amigos. También por acá nos dice don Apolinar, buenos días don Roberto, espero que Dios le haya dado un feliz descanso y un lindo despertar con mucha salud. Feliz domingo para usted y su familia. ¿Me podría hacer favor de complacer con la melodía Amor de los Dos? Con todo gusto, don Apolinar, vamos a complacer en unos minutos más. Bueno, antes del corte musical escuchamos, perdón, antes del corte comercial escuchamos el bloque musical. Así es, efectivamente. Nos habían solicitado el tema de La Silla Vacía con Gerardo Reyes. Bueno, complacidos con el tema. También escuchamos a Los Bravos del Norte con Ramón Ayala, Piquito de Oro. Y antes también escuchamos Por Qué Negar con la voz de don Javier Solís. Por acá tenemos otro mensajito y saludamos con mucho gusto a don Juanito. Muchas gracias. De igual manera, que tenga un excelente día. Gracias por este mensaje que nos dice: te deseo un hermoso día lleno de bendiciones y alegría. Gracias, que así sea para todos en esta mañana. Seguimos con la música, seguiremos buscando los temas que nos han requerido a través del 967-104-7166. Un placer recibir sus mensajes, mis queridos amigos. Y seguimos adelante con el programa de las Nortencheras WM.

0: Bien, escuchamos la voz de Rocío Dúrcal, el tema Que Sea Mi Condena. Y bueno, los invitamos, mis queridos amigos, a que siga usted una página muy especial, la Fraternidad Cultural San Cristobalense. 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Ahí estamos. Y es un proyecto, pues, de verdad bastante agradable, un proyecto lleno de historia, de cultura, de tradición. Así que visítenos en Facebook, búsquenos como Fraternidad Cultural San Cristobalense. Y en internet, en nuestra página, búsquenos como www.fraternidadculturalsc.org. 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Y estoy seguro que le va a encantar todo lo que tenemos para usted. Tenemos historia, tenemos fotografía, entrevistas, en fin, mucho, mucho, mucho que estoy seguro que a usted le va a gustar. Búsquenos y no se pierda la sección de Liras y Voces de San Cristóbal, que es de su servidor. 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ellos, de sus narraciones, todo lo que a través de las décadas, pues, ellos fueron acumulando de experiencias, de anécdotas, de conocimientos, en fin, todo eso puede usted encontrarlo en Fraternidad Cultural San Cristobalense, en Facebook también. Bueno, vámonos, mis queridos amigos, a la siguiente pausa comercial y regresamos.
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1: 7:42.
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0: Bien, vámonos con los Tiranos del Norte y este tema que nos ha solicitado don Julio, Hasta la Miel Amarga.

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1: 7:51.
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Vámonos con música, este tema especialmente para ustedes.

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2: 8-1. 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
4: Anteayer falleció el señor Leopoldo Cruz Hernández. 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

0: Bien, vamos con más mensajes en esta mañana. Y saludamos con mucho gusto a nuestro buen amigo Don Javi, allá en Berriozábal. Nos comenta: hola, mi gran amigo y hermano Don Beto, muy buenos días. Acá apenas despertando, nos ganó un poco el sueño, pero ya escuchándolo. Y gracias por decirnos que las melodías... las que han pasado, correcto, con mucho gusto. Y por ahí sí me puede pasar la melodía. Aún se acuerda de mí, con Vicente Fernández. Le agradezco, Don Beto, por siempre complacernos. Le deseo lo mejor y mucho éxito en sus programas. Gracias, mi querido amigo. Saludos para usted y para toda su familia allá en Berriozábal. Muchas gracias por estar al pendiente de las Notencheras. Saludamos también a doña Cristi Moreno. En esta mañana nos dice: buenos días, que Dios bendiga tu mañana. Muchas gracias, que así sea. Y nos manda otra imagen que dice: feliz domingo. Que Dios te bendiga en este nuevo día, llene tu corazón de paz, fe y alegría, que te guíe siempre por el buen camino. Gracias, que así sea, doña Cristi. Gracias por los buenos deseos y también por los consejos que nos manda usted en esta mañana de domingo. Vamos con el mensaje de la profesora Magdalena Velasco. Y son varias imágenes. También, inclusive, por acá nos dice: domingo 12 de julio, Señor, en este nuevo día te entrego mi vida, mi familia y mis sueños. Guíame, protégeme y dame fuerzas para seguir adelante en todo lo que haga. Bueno, que así sea, que así sea. Mi querida profesora Magdalena Velasco, saludos para usted también en esta mañana de domingo. Bueno, vamos rápidamente, mis queridos amigos, con lo que es el santoral y las efemérides del día de hoy, en este 12 de julio, que se celebra, que se conmemora. Bueno, fíjese usted que la Iglesia Católica celebra hoy, 12 de julio, la festividad principal de Santa Verónica, conocida por enjugar el rostro de Jesús con un paño durante su camino al Calvario, donde quedó impresa su santa faz. Junto a ella, bueno, también en este día se conmemoran a los santos y beatos siguientes. Está a San Juan Gualberto, abad y fundador de la congregación vallambrosana. También a San Paterniano, obispo. A San Vivenciolo, obispo. A los santos Hermágoras y Fortunato, que fueron mártires. También a los santos Proclo e Hilarón. Y también a Nabor y Félix, reconocidos como mártires en este día, y también a Santa Marciana de Toledo. Es el santoral del día de hoy, mis queridos amigos. ¿Usted conoce a alguien con esos nombres? Bueno, pues es día de su santo. Y dentro de las efemérides que tenemos, bueno, ahorita le comentamos rápidamente. Bueno, fíjese usted que un 12 de julio, pero obviamente, ¿verdad?, y hace ya muchos años, en 1605, se conocieron en la Nueva España los primeros ejemplares de la obra Don Quijote de la Mancha. En 1859, el presidente de México, Benito Juárez, expide en Veracruz la primera de las leyes de reforma, que, bueno, fue la nacionalización de los bienes eclesiásticos. En 1882 nace Pánfilo Natera, revolucionario mexicano y uno de los generales de la División del Norte que encabezó Francisco Villa. En 1884 nació Amadeo Modiglini, pintor italiano de la Escuela Moderna, cuya primera exposición en París fue cerrada por un incidente. En 1904 nació el poeta chileno Pablo Neruda, cuyo verdadero nombre fue Neftalí Ricardo Reyes. En 1928, a su regreso de Estados Unidos, muere en accidente aéreo el piloto mexicano, el capitán Emilio Carranza, quien había efectuado un vuelo hacia ese país. En 1989, muere el actor británico Sir Laurence Olivier, intérprete de la pantalla de personajes como las obras clásicas de William Shakespeare. Y, a propósito, el día de hoy, bueno, es Día del Abogado. Pues muchas felicidades a todos los amigos, a todos los juristas que, bueno, pues tienen la fortuna de ser abogados, a todos los amigos licenciados en Derecho, pues muchas felicidades. A las amigas abogadas, deseándoles que el día de hoy pues se la pasen de lo mejor. en este domingo, saludando con mucho gusto, con mucho aprecio a mi querido amigo el licenciado Juan Alonso, a la licenciada Georgina Alcázar, muchas felicidades, a mi querido hermano Antonio Villafuerte, también abogado, muchas felicidades a él, a Jorge también, muchas felicidades, Jorgito, un fuerte abrazo para ti, deseando que te la pases muy bien, y a todos mis amigos y amigas abogadas, a la licenciada Claudia Ruiz, claro que sí, también saludos para ella, en esta mañana de domingo, que nos escucha en la zona de Ciudad Real. Así que bueno, a Germán, el Tuno Chaquis, también de la Facultad de Derecho, a todos los amigos de la Tuna, de la Facultad de Derecho, a todos los abogados egresados, muchas felicidades a ellos, deseándoles que se la pasen muy bien en este domingo. Bueno, ¿qué cree usted? Ya se nos pasó el tiempo, es momento de una pausa. Regresaremos con más música a través de las Nortencheras WM.
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2: 8:10.
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2: Anteayer falleció el señor Federico Robles Guillén. 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
5: 813.

Bien, estamos de regreso y tenemos por acá un aviso. Se invita a las festividades en honor a la Virgen del Carmen del 7 al 15 de julio y también en la novena de rezos a las 5 de la tarde. Celebración de Eucaristía a las 12 del día y a las 6 de la tarde. 12 de julio, bueno, a las 12 del día. Primeras comuniones a las 5 de la tarde. Mudada de la vestidura de la Virgen del Carmen. Para el 15 de julio tenemos a las 7 de la noche maitines. El 16 de julio a las 8:30 de la mañana, mañanitas a la Virgen y Santa Eucaristía. A las 12 del día, Santa Eucaristía. A las 4 de la tarde, visita de altares y Santo Rosario. A las 6 de la tarde, misa de agradecimiento a la Virgen del Carmen. La Orden Seglar Carmelita agradece a todos los que de una u otra forma colaboraron para llevar a cabo esta festividad. Que la Virgen del Carmen derrame bendiciones sobre cada uno de ustedes y su familia. Bueno, ha quedado usted informado y avisado de las festividades de la Virgencita del Carmen. Que bueno, el día de hoy, bueno, a las 12 del día comienzan con las primeras comuniones. Seguimos con las nortencheras. Tenemos por acá algunos mensajes que nos están

En saludarlo y escucharlo desde casa. Mis mejores deseos para usted y disfrute este día con mucha alegría y felicidad. Gracias, gracias doña Araceli. Igualmente le deseamos a usted y a su familia un excelente domingo. También por acá nos dicen, pues saludamos, cómo no, mire, yo no sabía, mi querido amigo, yo no sabía, pero con todo gusto felicitamos, saludamos a la licenciada Mariela Celaya por el día del abogado, de parte de todo el equipo de la Bohemia Resto Bar y obviamente también de su amigo y servidor Beto Villafuerte. Un fuerte abrazo a doña Mariela Celaya, que hoy también está trabajando duro, muy duro allá en la Bohemia Resto Bar. Y bueno, si la ve usted ahí, felicítela por ser el día del abogado. Pues muchas felicidades a ella y un fuerte abrazo. Más tarde nos saludamos, mi querida amiga, un fuerte abrazo para usted en este día del abogado. También por acá nos dicen, no, nada, al contrario, gracias por estarnos escuchando. Un gusto saludarle, mi querida licenciada Claudia Ruiz, un fuerte abrazo para usted en este domingo. Nos dice doña Inés, buenos días, don Roberto, bendiciones para usted. Me hace favor de pasar una canción con Vicente Fernández. Bueno, vamos a ver hasta dónde nos da el tiempo y buscamos la melodía que nos solicita. ¿Qué más tenemos por acá? A ver... Correcto. Bueno, pues muchas gracias, mis queridos amigos. Gracias también por los buenos comentarios acerca de este programa y de su servidor. Les agradezco infinitamente. Son ustedes muy amables. Bueno, vamos con música. Creo que sí nos da tiempo de escuchar una melodía más. Mientras seguimos con el orden del programa. Al regresar, recuerde usted, estaremos ya con las mañanitas. ¿Usted tiene algún cumpleañero o cumpleañera? Bueno, por favor, repórtelo al 967-104-7166 para poderle felicitar. Al igual, si usted tiene por ahí un amigo abogado, una amiga abogada y quiere felicitarle, bueno, envíenos rápidamente su nombre al 967-104-7166 y con todo gusto estaremos dando lectura al mensaje que usted nos envíe para felicitar al abogado o abogada que usted guste y mande. Vamos rápidamente con este tema, Los Dos Oros, Un Sueño de Tantos.

ver, ya no quiso jalar, ya no quisieron cantar los dos oros. Vamos a cambiar rápidamente el tema para que nos dé tiempo de escuchar algo más antes de irnos a la pausa, ya que estamos muy cerca del tiempo. Y listo, bueno, vámonos con este tema que lleva por nombre Ya no me interesa.

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1: 8:22.
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1: 8:24.

Bien, vamos a felicitar a los cumpleañeros que el día de hoy están de manteles largos. Muchas felicidades. Saludando con mucho gusto en esta mañana a Monse García, le deseamos muchas felicidades. También a Jonathan Díaz, felicidades. A Emiliano Rafael, le desean muchas felicidades toda su familia. Y también a doña Teresa López, muchas felicidades. Hoy está cumpliendo un año más de vida. También por acá nos reportan a la tía Mari, que está cumpliendo años el día de hoy. La felicitación de parte de sus hijos, nietos, cuñada, sobrino, su suegra. Y también de su esposo, que se encuentra allá en el cielo y le manda un fuerte abrazo. Muchas felicidades a la tía Mari, allá en San Felipe. También saludamos y felicitamos en esta mañana. Y por acá nos dicen, Don Beto, un saludo para el niño Jerry Otoniel, que ayer cumplió un año de vida. Le felicitan sus padres, a Otoniel Herrera, también a su madre Isabel Flores, y le desean, bueno, que eduque a su niño con humildad y que le vaya muy bien, y sobre todo que esté dentro de la amonestación del Señor y que tenga muchas bendiciones. Pues muchas felicidades a Jerry Otoniel, que nos escucha en esta mañana, de parte también de don Miguel. Muchas gracias por su mensaje, saludos a él. Y también felicitamos en esta mañana a todos los abogados y abogadas que el día de hoy están pues celebrando, y les deseamos que se la pasen muy bien a todos y a todas las abogadas en este su día. Felicidades a José Luis Osuna Martínez, que el día 7 de julio estuvo cumpliendo un año más de vida, de parte de Claudia. Así que para ellos y para ella, las mañanitas al estilo de las nortencheras. Muchas felicidades.

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1: 8:30.
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5: 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Anteayer falleció el señor Federico Robles Guillén. 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
2: 8:35.

0: Bien, acabamos de escuchar la voz de Cuco Sánchez, Qué manera de perder. Este tema dedicado especialmente a nuestros amigos de San Felipe, Catepec, y a doña Mari, a la tía Mari, por su cumpleaños. Bueno, tenemos más saludos, nos han llegado algunos mensajes después de las mañanitas, y con mucho gusto damos lectura. Nos piden saludar a Eric Yair Ramos Nájera, por ser Día del Abogado. Y con mucho gusto, ahí están los saludos y las felicitaciones de parte de su familia, especialmente de su mami, doña Araceli Nájera. Muchas felicidades a nuestro buen amigo Eric Yair Ramos Nájera, por ser Día del Abogado. También por acá nos dice doña Cristi, nos pide saludar a su primo, el licenciado Miguel Ángel Silva Hernández, por ser Día del Abogado. Le mandan un fuerte abrazo con mucho cariño, sus primas Carolina, Cristi Moreno. Que Dios le bendiga siempre. Con mucho gusto, ahí están los saludos para el abogado Miguel Ángel Silva Hernández. Le felicitan en este día a toda su familia. Muchas felicidades. Bueno, regresamos. Tenemos un aviso antes de irnos a la pausa. Se invita a las festividades en honor a la Virgen del Carmen del 7 al 15 de julio. La novena de rezos a las 5 de la tarde y la celebración de Eucaristía a las 12 del día y 6 de la tarde. Para este 12 de julio tenemos a las 12 del día las primeras comuniones, a las 5 de la tarde mudada de la vestidura de la Virgen del Carmen, el 15 de julio a las 7 de la noche maitines y el día 16 de julio 8:30 de la mañana mañanitas a la Virgen y Santa Eucaristía. A las 12 del día, Santa Eucaristía. 4 de la tarde, visita de altares y Santo Rosario. 6 de la tarde, misa de agradecimiento a la Virgen del Carmen. La Orden Seglar Carmelita agradece a todos los que de una u otra forma colaboraron para llevar a cabo esta festividad. Que la Virgen del Carmen derrame bendiciones sobre cada uno de ustedes y su familia. Bueno, ahí está el anuncio, el aviso. Queda usted informado de nueva cuenta. Es momento de irnos a la pausa. Regresamos con más de las Nortencheras.
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2: 8:40.
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2: 8:42.

0: El día de ayer falleció la señora Esperanza Cristina Velasco Urbina. Con profunda pena lo participan a usted, sus apesarados hijos, hijos políticos, nietos, bisnietos y demás familiares. Las condolencias se reciben en calle Jesús Martínez Rojas, número 3, barrio de Guadalupe. Descanse en paz la señora Esperanza Cristina Velasco Urbina. 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
2: 8:50.
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1: 852.
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3: Bien, vamos rápidamente con más mensajes. Por acá nos dicen: Don Robert, muy buenos días, un gusto saludarlo. Le deseo lo mejor en este domingo nublado. Un fuerte abrazo de parte de su amigo Jesús Santiago. Muchas gracias, don Jesús. Igualmente recibe usted un fuerte abrazo de su seguro y atento servidor. Gracias por estar con nosotros en las Nortencheras. También a doña Sandra, muchas gracias. Muy buenos días, doña Sandra. Saludos para usted. Bendecido domingo. Que se encuentre usted de lo mejor. También saludamos en esta mañana a mi querido amigo Humberto Velázquez, allá en Saltillo. Muchas gracias por estarnos escuchando y por hacernos la invitación al Festival Internacional de Rondallas. Les deseamos que les vaya muy bien, mucho éxito. Y bueno, ojalá pudiéramos estar por allá. Un fuerte abrazo a todos. También al licenciado Marco Antonio Aguirre Perales, fuerte abrazo para él, allá en Saltillo, el poeta de las rondallas. Gracias también por estar con nosotros. Tenemos por acá, bueno, listo, pues muchas gracias. 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Bueno, vámonos entonces ya a despedirnos. Muchas gracias, mis queridos amigos. Fue un placer haberle acompañado en esta mañana de domingo con las Nortencheras WM. Últimos saludos que están llegando de momento. El saludo para la licenciada Karina Navarro Rodríguez, por ser día del abogado. Fuerte abrazo de parte de Carolina y Cristi Moreno. También por acá, bueno, pues muchas gracias por toda la información que nos envían del Festival de Rondallas. Y bueno, sería todo, mis queridos amigos. Estamos ya sobre el tiempo. Nos escuchamos más tarde. Recuerde usted, en su programa Noches de Ronda, será un placer saludarle. Nos escuchamos a las 7 de la noche con el programa romántico por excelencia de Suprema Radio. Que tenga usted un maravilloso domingo. Gracias por habernos acompañado. Y cuídese mucho. Más tarde estamos a sus órdenes en Noches de Ronda. Hasta pronto. Gracias.

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2: Son las 9.
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3: 92

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1: 9:06.
2: Anteayer falleció el señor Leopoldo Cruz Hernández. Con profunda pena lo participan a usted, sus apesaradas hijas, hijos políticos, nietos, bisnietos, hermanos y demás familiares, quienes ruegan los acompañen a la misa de cuerpo presente hoy domingo 12 de julio a las 2:30 de la tarde en el Templo del Justo Juez en San Felipe. A continuación al sepelio. Las condolencias se reciben en calle de la Torre número 12 en San Felipe, Ecatepec. Descanse en paz el señor Leopoldo Cruz Hernández. Respetuosamente, Funerales y Velatorio Reyes, Oficina Calzada Tlaxcala número 80, Barrio de Tlaxcala. Velatorio Calle Ejército Nacional 79D, Barrio de Guadalupe. Sucursal Calle Tulipanes número 184, Fraccionamiento La Pradera. Teléfonos 967-107-6908 y 967-683-1581. Ayer falleció la señora Esperanza Cristina Velasco Urbina. Con profunda pena lo participan a usted, sus apesarados hijos, hijos políticos, nietos, bisnietos y demás familiares. Las condolencias se reciben en calle Jesús Martínez Rojas, número 3, barrio de Guadalupe. Descanse en paz la señora Esperanza Cristina Velasco Urbina. Respetuosamente, Funerales y Velatorio Reyes, Oficina Calzada Tlaxcala, número 80, barrio de Tlaxcala. Velatorio Calle Ejército Nacional 79D, Barrio de Guadalupe. Sucursal Calle Tulipanes número 184, Fraccionamiento La Pradera. Teléfonos 967-107-6908 y 967-683-1581. Anteayer falleció el señor Federico Robles Guillén. Con profunda pena lo participan a usted, su apesarada madre, esposa, hijos, nietos, hermanos y demás familiares, quienes ruegan los acompañen a la misa de cuerpo presente hoy a las 10 horas en el Templo de San Diego. A continuación al sepelio. Las condolencias se reciben en Calzada de las Américas número 24, barrio de San Diego. Descanse en paz el señor Federico Robles Guillén. Respetuosamente, Funerales y Velatorio Reyes, Oficina Calzada Tlaxcala número 80, barrio de Tlaxcala. Velatorio Calle Ejército Nacional 79D, Barrio de Guadalupe. Sucursal Calle Tulipanes número 184, Fraccionamiento La Pradera. Teléfonos 967-107-6908 y 967-683-1581. 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
9: 9:13.
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arriba calcetines. A partir de este momento y hasta las 12 del día, como diría mi tía. Creo que el clima está muy fría. Me da mucho gusto saludarte, acompañarte, aullarte en este domingo 12 de julio del 2026.

Hachu Xiao. ¡Au! Me encanta mi inglés. What's your name? 1, 2, 3. 7, 8, 9. 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

0: a través de la aplicación WhatsApp 967-118-1994. Oye, abrazamos a todos los barrios de San Cristóbal tradicionales, gente trabajadora. ¡Qué barbaridad! Y de los barrios de San Cristóbal de las Tejitas, nos vamos a toda la República Mexicana, que ya te tendremos información de las fiestas que están realizando a través de la Secretaría de Cultura. Uh-huh. Bueno, mientras... sí, gracias. Señor Robotito, ¿cómo amaneciste? ¿Cómo? Sí, te entiendo. ¿Pero por qué? Sí, ya recordamos qué sucedió entre la semana. ¡Qué barbaridad! Nuestra querida selección de fútbol.
1: México, México, quiero gritar fuerte, qué bonita nación. México.
0: El 99.999, la colita se me mueve, por ciento de los mexicanos y mexicanas. Depositamos la confianza. México. Vasco Aguirre, ¿qué? ¿Por qué hiciste esos cambios?
1: México.
0: Oye, Edson Álvarez, qué barbaridad. No te pueden hacer un gol de un despeje del portero de Inglaterra. Tibia la marcación, ahí quedó la pelotita. Y sopas.
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0: Morita, la excesiva confianza, perder un balón frente a tu portería, se quiso dar vuelta. Y bueno, estos jugadores que traían el chip conectado, ¿se imagina? Para todos aquellos que vivieron el Mundial de 1985. ¿Y qué pasó? Cada 4 años es la misma historia. Es la misma historia. Este era el momento. Era el momento porque estabas en tu país. Venían demostrando cosas interesantes. Pero no sé por qué siempre andan pensando en el quinto partido. No, debes de pensar en el octavo partido y ya hacerte una limpia con albahaca. ¡Au! Bueno, una tristeza. Querían todos los mexicanos y mexicanas seguir celebrando, por supuesto. ¿Ves lo que genera el fútbol?
1: México, México.
0: Y a las nuevas generaciones decirles tener paciencia, porque llevamos nosotros 50 años esperando que realmente se conecten. Es que es increíble, siendo profesionales, les pagan las cantidades millonarias y que puedas tener ese tipo de distracciones. Ya ni aquí en la liga de la 31 de marzo cometen ese tipo de errores. Bueno, pues ahí estaba la oportunidad y ya están definidos. ¡Qué barbaridad los partidos de ayer que se fueron a tiempos extras! Y todo eso y más estaremos platicando. Ya son las 9:21. Vamos por una latita de aceitunos.
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4: 9:21.
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3: 922.

0: Oye, Chupi, el chupón. ¿Tú usaste chupón cuando eras bebé? Obvio, señor robotito, ¿te acuerdas? Pues si eras un bebé robotiux. No, ¿cómo te vas a acordar? Pero le puedes preguntar a tu mami. Oye, por cierto, el uso del chupón ayuda a calmar a los bebés. ¿Tienes un bebé en casa? ¡Qué bendición! Huele a bebé. Y fíjate que el chupón en ellos y ellas reduce el riesgo de muerte súbita y alivia molestias. Esto es muy importante. En la lactancia materna se recomienda introducirlo tras unas 4 y 6 semanas una vez establecido el agarre, porque hay bebés que necesitan como, sí, el agarre o este entrenamiento, ¿no? Pero algo muy importante, mami, papi, por favor, hay que monitorear. Debe limitarse su uso para dormir. Que tu bebé no se duerma con el chupón. Y retirarlo preferiblemente antes de los 2 años para evitar problemas dentales, señor robotito. ¿Sí? ¿Por qué? Claro.
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0: Sí, porque un uso prolongado del chupón puede causar malformaciones dentales como la mordida abierta, sí, y alterar el desarrollo del habla. Sí, es importante tranquilizar. Esta frase que creo que todos los días debemos de tenerla muy clara. Todo con medida, todo con medida, con los tiempos necesarios. Chupón, el chuponcito para los bebés. Y que yo recuerdo, fíjate, señor robotito, yo no sé por qué algunos chupones traían miel o siguen trayendo. Si mami nos puede mandar un mensajito, los chupones traen miel, ¿no? Y el señor robotito en una ocasión estaba mordiendo un chupón. Sí. Querías llegar al chiclo, a la chiclomiel del chuponcito.

Oye, qué barbaridad. ¿De dónde es Xuxa, señor Robotito? No. ¿Te imaginas a los brasileños ahora que son los pentacampeones? Que se quedaron en el camino con el juego bonito, lluevo bonito. Ella es Xuxa.

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2: 9:34. 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
2: 9:38.

0: Así es, ya llegó la hora. ¿De qué, señor robotito? Ah, del café. Mira, agrégale el hito. Cafecito.
1: 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De salvado pan de queso, algún pan dulce
2: bien doneado.
1: Comelado con azúcar.
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0: Oye, empezamos a ver el movimiento. Bienvenidos, bienvenidas. Todos los turistas nacionales e internacionales a San Cristóbal de las Tejitas. Disculpe usted los baches. Ay, la situación que se mantiene en las diferentes avenidas en San Cristóbal de las Tejitas, pero lo invitamos a que visite usted los barrios y sobre todo que deguste una taza de café con el tradicional pan o la cazueleja, que la textura con pasas, bueno, es el tradicional pan artesanal de Chiapas que lo espera usted. Bienvenidos, bienvenidas, y se caracteriza por un sabor suave, riquísimo. De verdad, aquí generación tras generación, en las mañanas y en las tardes, disfrutamos de una taza de café con cazueleja.

Sí, oye, si tiene razón, señor robotito, las pasas y... ¿cómo le llaman con una almendrita? No. Al señor robotito, la parte que le gusta de la cazueleja es la parte escarchada. Porque como todavía aquí se acostumbra con los hornos de décadas de ladrillo, los hornos de ladrillo, que esa parte es creo parte de la fórmula y de la clave para que el sabor... No, señor robotito, sí, la parte crujiente, exterior, glaciar o la escarchada de azúcar, y ahí se ven las pasitas apareciéndose, diciendo, cómeme, por favor.

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1: 9:42.
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0: 9:44.
1: Uy, uy, uy. Que se viene, que se viene. Eso, que se viene la tormenta.

0: Oye, ¿qué pasará el día de hoy en esta semana? Tome sus precauciones porque... ¡Ay, las lluvias! El aguacero. Y no solamente provoca afectaciones en el tránsito vehicular, también de los motociclistas, de los ciclistas, los peatones que desafortunadamente a veces son salpicados por estos vehículos. Y bueno, maneje usted con precaución, no se moje porque está a la vuelta de la esquina. Los resfriados, qué barbaridad. Y luego esos ojitos rojitos, llorosos. Oye, señor Robotito, ¿te acuerdas cuando te cantábamos la canción cuando eras bebé robotito? Y te decíamos... Sí, ¿de quién son esos ojitos? ¿De quién
1: son esos ojitos? Dos gotas de caramelo son... ¿De quién son esos ojitos bonitos?

0: son.
1: ¿De qué color son tus ojos? Y sabes, hay que cuidar. Me da mucha tristeza también ver que ya bebés en 9 meses, 1 año, papi y mami ya les da el celular, el dispositivo, para que se distraigan y supuestamente no hagan berrinche, pero ¿sabe el daño que le está ocasionando a la vista, a esos ojitos de su bebé? Bueno, luego le van a cobrar factura. Regresamos al tema de cómo va a estar la lluvia.
2: Necesita vino por acá.
1: Señor Robotito, ¿quién vino por acá?
2: Polito.
1: Ah, el aguas, aguas frescas.
3: Uy, uy, uy. Que se viene.
1: Tenemos pronosticado a las 12 del día, 1 de la tarde, un 40% de probabilidad. De hecho, está nublado en este momento. Hoy, 12 de julio, es día de la y el abogado. Así que felicidades a aquellos y aquellas que ejercen el derecho y que implica la activación simultánea de múltiples áreas cerebrales. Hoy, 12 de julio, día de la y el abogado.

Señor Robotito, en su bufete, ¿así se pronuncia? ¿Bufete? ¿Bufay? Una sola argumentación jurídica activa redes cerebrales de memoria, lenguaje, lógica, atención y regulación emocional al mismo tiempo. Así que, felicidades a aquellos y aquellas que ejercen esta labor y esta profesión. Hay de todo, muy buenos y buenas abogadas. Hay quienes, desafortunadamente, pues es... ¿Cómo es? Hay una frase que tienen los abogados y abogadas, señor Robotito.

Sí, hay quienes realmente ayudan y otros hacen todo lo contrario. Felicidades a aquellos que ejercen con honor el Día de la y el Abogado. 12 de julio, ya son las 9:50. Uy, uy, uy, que se viene el aguacero. A las 12 del día hay un 40% de probabilidad, así que lleve usted el paraguas.

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2: 9:52.
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2: 9:54.

Oye, esta canción de Magdalena Fleitas me hace trasladarme al sentido del paladar. ¿Recuerdas, señor Robotito? Mira, me llevó a imaginarme esas tartas, ¿son tartas o tartaletas? Tipo pastelito, rellenas de manzana y de membrillo. ¿Tienen, señor Robotito? ¡Qué ricas son! ¿Por qué ya no hemos disfrutado de eso? ¿Dónde las venden?

Tarta de manzana con limón. Bueno, oye, fíjate que... Ay, Dios santo, ¿qué le sucedió a la selección mexicana? Pues lo que le ha sucedido durante 50 años. Ay, qué tristeza. Y hablando de los reflejos para dominar la cancha, ¿por qué hay selecciones? Un claro ejemplo, ayer, entre el partido de Suiza y Argentina, seguramente aquellos que presenciamos el partido entre México y Argentina para pasar al quinto partido, Maxi, jugador de Argentina, hizo una jugada casi idéntica a la que hizo ayer Julián. Afuera, a un pasito del área grande, adelantando con el pie izquierdo. Porque si prestas atención, los jugadores profesionales, para pegarle con fuerza y darle el efecto que se requiere y meterla al ángulo, el pie izquierdo se tiene que adelantar al balón antes de pegarle. Y eso es técnica. Y es lo que le faltó a México, porque yo no sé por qué el Vasco metió a las Torres cuando el director técnico de Inglaterra, recordará usted, metió a un defensa que medía más de 2 metros y fue quien se puso al frente de Jiménez, porque cuando Jiménez recibe de pecho para hacer la chilena, aquella chilena que nos regaló en el Estadio Azteca para las eliminatorias precisamente del Mundial, y fue un tremendo golazo la chilena, cuando él recibe una fracción de segundo, pensamos que iba a ser una calca. ¿Qué hubiese sucedido si este defensa de Inglaterra, esta Torre, se hubiese distraído y no hubiese marcado, se puso atrás de Raúl Jiménez y no le permitió que realizara la chilena? Porque él sí estaba concentrado, sabía lo que se estaban jugando los ingleses. Bueno, una lástima. Y ayer, no, Julián mete el gol que le da el pase, y felicidades a todos los argentinos y argentinas, que hay una comunidad tremenda a lo largo y a lo ancho de la República Mexicana. Están ya en la semifinal los 4 equipos que, pues, que desde que inició este torneo han ido avanzando con algunos apuros cardíacos los finales, con una adrenalina, qué barbaridad. Pero ayer es una muestra clara de la estrategia de los directores técnicos, porque si no puedes entrar, lo que le sucedió a México fue irnos a los extremos, mandar los balonazos, los pelotazos, los centros, pues, ¿no? Y no, por ahí no se podía, tenías que meter a alguien, como ayer los argentinos empezaron a tirar, hubo una parada del portero, que bueno, ahí era la estrategia. Me extraña tanto que con todo lo que, toda la memoria de los fracasos de la selección mexicana, se vuelva a repetir nuevamente. Y ahora a esperar, pero era la oportunidad, porque estaban en su casa, estaban con su gente, traían el ADN y se desconectaron. Lástima por Morita, por Edson, que no se pusieron las pilas. Y ahí está el resultado. Ya son las 10 de la mañana con 2 minutitos, y esto tiene que ver con los reflejos y la concentración que debes de tener en la cancha. Porque fíjate que los reflejos son reacciones automáticas que tu cuerpo hace. Es decir, una respuesta súper, súper avanzada al mundo que te rodea. Aparte de la condición física que tienen estos jugadores, bueno, pues comienzan con una sensación de cambio alrededor de ellos, como un ruido fuerte o un objeto que se aproxima y se convierte en un mensaje que viaja a través de una conexión de las neuronas. Por ejemplo, la chilena, que sucede en una fracción de segundos. Así que todos los niños y niñas, si quieres entrenar tus reflejos, puedes empezar con las dominadas con un balón ahí en tu casita. Nada más no vayas a estropear las macetas de la abuelita, pero las dominadas con un balón ayudan a tus reflejos a conectar, sí, a conectar las neuronas motoras. También
soltar una regla y atraparla lo más rápido posible con una mano, ¿sí? Visitar la ciencia, esta es la cancha, y conocer mucho más. Así que enhorabuena a todos los niños y niñas que ahora les servirá de inspiración el juego del fútbol. Ya son las 10 de la mañana con 4 minutos, vamos y regresamos. Hay lágrimas en los ojos. México se quedó fuera del Mundial. ¡Aún!

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2: 10:05.
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11: Anteayer falleció el señor Leopoldo Cruz Hernández. Con profunda pena lo participan a usted, sus apesaradas hijas, hijos políticos, nietos, bisnietos, hermanos y demás familiares. Quienes ruegan los acompañen a la misa de cuerpo presente, hoy domingo 12 de julio, a las 2:30 de la tarde, en el Templo del Justo Juez, en San Felipe, a continuación al sepelio. Las condolencias se reciben en calle de la Torre número 12, en San Felipe, Ecatepec. Descanse en paz el señor Leopoldo Cruz Hernández. 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
2: 10:09.
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Ayer falleció la señora Esperanza Cristina Velasco Urbina. Con profunda pena lo participan a usted, sus apesarados hijos, hijos políticos, nietos, bisnietos y demás familiares. Las condolencias se reciben en calle Jesús Martínez Rojas, número 3, barrio de Guadalupe. Descanse en paz la señora Esperanza Cristina Velasco Urbina. 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

Oye, ahora que escucho esta canción de Magdalena Fleitas, Agua, cada año allá en el jardín de todos ustedes, señor Robotito, si es que tenemos un pequeño jardín, pero es micro jardín, apenas entra el señor Robotito y el lobito, apretados. Y bueno, es la temporada que con las lluvias, la bogambilia de la abuela empieza a florecer, las plantas, calachoe, hay una planta que tenemos que se llama Mona Lisa y está increíblemente hermosa cada año, da un color morado, qué bonita, y la virtud es que la puedes trasplantar y bueno, una hoja color oliva con una textura ahí, con unas manchitas color entre rojitas, quizás mi consentida ahí del pequeño jardín, pero cada año nos encontramos con el señor sapo, de verdad. Y hay quienes le tienen miedo porque este señor sapo tiene una textura así como que te da miedo, pero sabes, son importantes para los ecosistemas. Así que saludos al señor sapo que todos los años sale al jardín, ¿sí? Y lo encontramos y ahí está quietito. Quieto el señor sapo. No sé, como una tortuga, tranquilo, observando con esos ojos redondos y que todavía tenemos el privilegio. Mira, ya quisieran allá todas las zonas urbanas en el centro de la República Mexicana tener a estos personajes cerca de tu casa, las mariposas. Ay, oye, también ingresó un colibrí en casa, en el interior, y no pudo salir y se estresó y desafortunadamente creo que le dio un golpe de calor. Hay que ayudar a estas aves, sí, que a veces buscan la luz, las ventanas y por equivocación, ayúdales, ¿no? Porque es la etapa donde ellos también se pueden alimentar del néctar de las flores. Ya son las 10:17. Vamos y regresamos, señor sapo.

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1: Diez veinte.

señor robotito, tranquilo, descansa, espera. No, descansa. Ya se quiere ir a hacer la despensa. Ya tienes la morraleta. ¿De qué color? Ah, mira, qué bonito, rosa. ¿Y a qué mercado nos vamos a ir, señor robotito? ¿Cómo que a todos? No podemos irnos a todos, no nos alcanza el tiempo y el tránsito también. Bueno, saludos a todos aquellos que laboran desde muy tempranito todos los domingos ofreciendo sus productos frescos en los mercados, diferentes mercados de San Cristóbal de las Tejitas.

Oye, cada que voy al mercado Castillo Tielmas, me encantan las hojuelas, sí, las hojuelas bañadas con miel. No, qué ricas, qué ricas. Saludos a mi querida tía Rosy, que la saludamos también esta semana ahí. Todo un personaje, una mujer trabajadora, ofreciendo también con una sonrisa todos los productos. Sí, todo un personaje, mi querida tía Rosy. Un abrazo. Oye, y también, ¿qué pasa, señor Robotito? Vamos a saludar a las pequeñitas Frida y Regina, que andan desayunando. Denme una pista, Frida y Regis, una pista, por favor, que andan desayunando y me invitan.

Oye, algo muy importante. Vamos a invitar a los niños y niñas que ahora están de vacaciones, que ayuden en el hogar, en su casa,

0: ayuden a mami, a papi, al abuelito, a la abuelita. De verdad, con el señor Robotito, ahí estamos cortando el pasto, las plantas, el olor que emite eso. Son actividades familiares que te ayudan a convivir, a lavar los trastes. El señor, pónganse de acuerdo, más si son hermanitos o hermanitas. En el caso del señor Robotito, él me dice, Lobito, ¿qué me dice, señor Robotito? A él no le gusta enjabonar. Entonces, pues ahí me ves con la fibra, ahí despacio. Pero mientras estamos lavando, me empieza a contar sus patoaventuras de la semana, cómo estuvo, su batería, cómo le fue y todo el merequetengue. Ahí estamos en la cocina, ¿no? Y nos ayudamos. De verdad, pequeñitos y pequeñitas, ayuden a mami, a papi, al abuelito, a la abuelita. Esta es su oportunidad para tener la casa radiante, rechinando de limpio.
1: ¿Qué piensas con los pies?

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1: 10:25.
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que me arranca. Así es, a los amigos sinceros siempre esa mano franca, la honorabilidad. Oye, hablando de este tipo de temas, ¿por qué los seres humanos sienten mariposas en el estómago? Sí, señor Robotito, y tiene una explicación científica. Fíjate que el aparato digestivo alberga una compleja red de millones de neuronas, conocidas como sistema nervioso entérico. Sistema nervioso entérico. Agárrate ahorita la pancita y dile, mi querido sistema nervioso entérico, ay, me hace sentir mariposas en el estómago. Y este sistema se encarga de regular funciones como la digestión y el movimiento intestinal. Aunque parecen, fíjate, emociones opuestas, el miedo y el enamoramiento activan respuestas muy similares. Ok, cuando hay miedo, no solamente cuando te empiezas a enamorar, sino cuando hay miedo, en ambos casos se libera adrenalina, una hormona que prepara al organismo para reaccionar ante situaciones nuevas o inciertas. Gracias a esta conexión, las emociones pueden provocar cambios reales en nuestro cuerpo. Así que ya te la sabes. En tu aparato digestivo albergas una compleja red de millones de neuronas conocidas como sistema nervioso entérico. Y como resultado aumenta el ritmo cardíaco. O sea, cuando tienes miedo, ¿sí? O cuando ves a alguien que extrañabas y lo vuelves o la vuelves a encontrar, esas mariposas en el estómago, que realmente es tu sistema nervioso entérico lo que entra en acción, ¿sí? Aumenta el ritmo cardíaco, se agudiza la tensión y cambia aún la actividad del sistema digestivo. Esa combinación de reacciones es la responsable de las famosas mariposas en el estómago. Ay, señor Robotito, nosotros ya ni mariposas ni ronrones tenemos. Ay, bueno, la gastritis todavía nos anda visitando. En el monte, en el llano. Así que las emociones no solo ocurren en el cerebro, también se sienten en el intestino. Ahí está la explicación. ¿Por qué sientes mariposas en el estómago? Saludos a mi querido Juan, que está allá en Tanamera.

0: 1040.
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3: 10:41.
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3: 10:43.

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1: 10:46.
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1: 10:48.

0: Oye, vamos a mandarle saludos a mi comadrita Rinitis. Rinitis, señor Robotitis. Oye, 8 de julio fue el Día Mundial de la Alergia. ¡Auch! ¡Auch! La rinitis alérgica es una inflamación de la mucosa nasal y ocurre cuando una persona altamente sensible a una sustancia del ambiente la respira, lo que provoca una defensa exagerada en su cuerpo. Generalmente se cree que esta afección es únicamente estacional, especialmente en primavera, pero en la mayoría de los pacientes las manifestaciones se presentan todo el año.
1: Hello, it's just mammoths all the way down. Don't listen to them. They're questioning the stones and we don't do that, okay? If there's a
0: question. La enfermedad alérgica más común, rinitis alérgica. Esta enfermedad alérgica es muy probable que la hayas observado en alguien que conoces, ¿no? De hecho, allá en casa tenemos a alguien que tiene alergia todas las noches, ya que una de cada 6 personas la padece, lo que la vuelve una de las más comunes. Es muy sencillo de identificar por sus 4 síntomas principales. Estornudos. Chif, chif, chif, chif. A ver si puedo salir de esta gripe, señor Robotito. Me duele todo el cuerpo. Las arterias, los músculos. Mis poderosísimos músculos. Ay, mis huesitos. Bueno, es muy sencillo identificar por sus 4 síntomas principales. Estornudos, la comezón nasal, te pica la nariz, la obstrucción nasal y el escurrimiento nasal. A mayores problemas, mayor número de alergias. Debido al cambio climático, la contaminación del aire, la cantidad de microplásticos, cierto, oye, qué barbaridad, y la pérdida de la biodiversidad, las barreras que nos protegen contra el desarrollo de alergias, como la rinitis alérgica, las vamos alterando. Sí, se van alterando, por ejemplo, las barreras epiteliales de la piel y las superficies mucosas. Es por esta razón que a mayor aumento de estos problemas, de igual forma, aumenta la prevalencia y gravedad de las enfermedades alérgicas. Así que, ¿sabes cómo podemos abonar a todo este tema de las alergias? Cuidar el planeta es proteger nuestras defensas. Vamos a escuchar esto de una película. ¿Quién tiene el pie pequeño?

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1: 10:55.
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13: 1058.

Oye, vamos a felicitar a pequeñito. Bueno, ya no está tan pequeñito. Estás bien alto, Rodrigo. Rodrigo Flores Gutiérrez, que celebramos tu cumpleaños. Muchas felicidades. Te manda a abrazar toda tu familia, toda, tu mami, tu papi, tu hermano, tus primos, primas, abuelitos. ¡Qué barbaridad! Y hasta los colados. ¡Felicidades, mi querido Rodrigo Flores Gutiérrez!

0: aquí celebrando tu cumpleaños. Pero antes de que puedas abrir tus regalos,
1: tienes que cerrar los ojos y pensar en un deseo que Dios va a escuchar cuando soples las velas.
0: A la cuenta de 1, 2, 3.

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2: 11:01. 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
2: Anteayer falleció el señor Leopoldo Cruz Hernández. Con profunda pena lo participan a usted, sus apesaradas hijas, hijos políticos, nietos, bisnietos, hermanos y demás familiares, quienes ruegan los acompañen a la misa de cuerpo presente hoy domingo 12 de julio a las 2:30 de la tarde en el Templo del Justo Juez en San Felipe. A continuación, al sepelio. Las condolencias se reciben en calle de la Torre número 12 en San Felipe, Ecatepec. Descanse en paz el señor Leopoldo Cruz Hernández. Respetuosamente, Funerales y Velatorio Reyes, oficina Calzada Tlaxcala número 80, barrio de Tlaxcala. 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
1: Oye, que salga el torito para celebrar y festejar. Felicidades a todos aquellos graduados, graduadas. Qué alegría, qué satisfacción. Diría la abuelita. Qué bendición, hijito, hijita, que terminaste, que pasaste de un grado a otro, que ya te vas a la primaria. Aquellos que estuvieron en sexto de primaria ya se van a la secundaria. Los de tercero de secundaria se van a la preparatoria. Con todos estos cambios de los adolescentes, que te vaya muy bien. Hay que tener paciencia en casa, maestros, maestras. Y aquellos que terminaron ya su universidad, que viene el trámite de las titulaciones, los exámenes profesionales y la realidad de empezar a buscar un trabajo para ser productivos en México. Muchas felicidades, de verdad, muchísimas felicidades a los graduados y graduadas. Y vamos a felicitar también a los niños y niñas de Ocosingo, en especial al Kinder Cuculcán, que mañana va a ser su graduación. Me encantan las graduaciones, el cierre de los niños y niñas de los jardines de niños, porque, bueno, van ellos desde muy tempranito. Hay quien no se quiere levantar, entonces mami, papi, hace una odisea. Ay. Y ahí tienen ahí la micro ropa, los zapatitos bien lustrados, el vestido, el pantalón, mini pantalón de los pequeñitos de 6 años, bien planchado. Y se van a dirigir, ellos no dimensionan, ¿no?, lo que quizás mami y papi les han dicho, oye, ya vais a ir a la escuela, pero no saben lo que va a suceder, ese tránsito a la primaria, el que van a cambiar de trayectoria ya todos los días, más si tu primaria va a quedar un poquito retirada, los desayunos, todo el ambiente, que los pequeñitos están hasta las 12 del día, ahora estarás hasta las 2 de la tarde. Bueno, pues felicidades en especial a los niños y niñas del Kinder Cuculcán de Ocosingo. Ya son las 11:07. Señor Robotito, felicidades.

Bueno, pues sí, ya se acercan las fotografías. Lunes, martes, miércoles, esta semana que viene son las clausuras de los diferentes niveles educativos. Bueno, ya son las 11:07, señor Robotito, entramos en la recta final. ¿Estás ahí, Shakira? 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
1: 11:11.
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1: 11:14.

Oye, ¿qué pasa, señor Robotito? Domingo 12. Oye, qué barbaridad. 12 de julio. Saludos también a mi amigo Joel Enrique Gómez, que vas a cumplir años el día de mañana. Sí, el día de mañana. Felicidades, compadrito. Que te la pases muy bien. Saludos a Berito y a toda tu familia. Bueno, 11:16 nos anda pidiendo Alondra esta canción. Señor Robotito, necesito te quiero. Vitamina, un abrazo. Ay, me duelen los huesos, señor Robotito. Me está pegando fuerte esta gripe. Aviar. Ah, no se llama aviar. Ay, mi artritis, gastritis, colitis, rodillitis, pancitis. Porque cuando me veo en el espejo digo, ¿esa pancitis es mía? Bueno, nos anda pidiendo Alondra esta canción de David Res. Sí, así se pronuncia, señor Robotito. Sí. David, de ellos aprendí. Ay.

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1: 11:21.
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1: 11:24.

0: Bueno, ya son las 11:27. Fíjate que ahora con las lluvias. Lluvi. Saludos a Lluvita. Me he encontrado con las. Con estos días y estas semanas. Que hace 40 años era increíble en estas fechas poder contemplar un fenómeno visual que como niño te preguntabas qué era ese fenómeno en las noches. Unos insectos voladores que emitían luz. Y el señor robotito me anda diciendo que son escarabajos. Y el brillo de estos escarabajos, no me dejarás mentir, es hermoso. Este fenómeno, esta ingeniosa estrategia química, porque detrás de las luciérnagas hay una explicación científica y química con la que fabrican su luz. Y es no sé cómo explicarlo, señor robotito, pero ahorita en el corte me decía que es como un vagón del tren, la locomotora. ¿Por qué? Para que puedan lograr obtener las luciérnagas este efecto, se necesitan dos ingredientes. La luciferina, que es el combustible inactivo que almacena energía, y la luciferasa. O sea que las luciérnagas tienen estos dos ingredientes. La luciferasa es la maquinaria química específica para hacer que la luciferina se active. Primero, la máquina activa el combustible con ATP, que es la fuente primaria de energía para las células. O sea, ¿te imaginas estos escarabajos voladores que tienen todo este mecanismo en su pequeño y diminuto cuerpo, transformándose en un carbanión que se encuentra súper listo para reaccionar con el oxígeno? O sea, se necesita oxígeno. Sin embargo, lo que detiene que el carbanión y el oxígeno reaccionen es debido a una propiedad física que hace que ambos se repelen como imanes. Pero esto lo soluciona el carbanión dándole un solo electrón al oxígeno. Un solo electrón al oxígeno cuando comúnmente se suele dar dos electrones. Lo que hace que el oxígeno adquiera un nuevo nombre, anión superóxido. Así que cuando veas una luciérnaga, ponle una capa a estos pequeños escarabajos porque tienen un anión superóxido.
1: Pinta de hechicero, revuelve su...
0: Ya libres de barreras, el carbanión y el anión superóxido reaccionan y de esto surge la oxiluciferina. Finalmente, la oxiluferina nace en un estado activo y al relajarse suelta toda la energía que lleva dentro. Es esto lo que produce la particular destello de luz amarillo o verde que tanto adoramos cuando vemos a las luciérnagas, que desafortunadamente era una tradición en San Cristóbal en estas fechas ver a estos voladores hacer un ritual, porque fíjate que en la cultura maya, señor robotito,

En la cultura maya, las luciérnagas se llaman cocay y son símbolos de esperanza, perseverancia y guía espiritual. Por eso cuando se observa este fenómeno en los bosques, representa la nobleza de los sentimientos y su luz es el premio divino por el esfuerzo, la humildad y la honestidad. Y hay una leyenda del cocay, cuenta que un sabio perdió una piedra color verde con la que curaba enfermos. Los animales más grandes y fuertes buscaron la piedra, pero fallaron por soberbia o distracción. El pequeño cocay quiso ayudar sin esperar nada a cambio. Voló y voló con paciencia en la oscuridad. Su deseo puro por encontrar la piedra hizo que su cuerpo empezara a brillar. El sabio lo recompensó dándole luz para siempre. Y así se convirtió en la luciérnaga en nuestra cultura maya, que es un símbolo de esperanza. Cuando ves una luciérnaga, son buenas noticias, esperanza. Ya son las 11:34, vamos y retoñamos.

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2: 11:34.
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2: 11:38.

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1: Ah, qué rico los taquitos de cochito de pipil. Oye, 10 de julio fue el día de los Beatles, la banda que revolucionó la forma de crear música. Cuando pensamos en los Beatles, pensamos en sus canciones, pero una de sus mayores revoluciones ocurrió dentro del estudio de grabación. En una época donde muchos artistas buscaban capturar un sonido en vivo, ellos comenzaron a usar el estudio como un instrumento creativo. Construyeron canciones capa por capa y se atrevieron a probar nuevos sonidos con técnicas como la grabación multipista, que ahora todos los chicos que tienen los diferentes programas, por ejemplo el Adobe Audition, sabrán a lo que me refiero, que es combinar diferentes tomas para crear composiciones más complejas. Eso es la grabación multipista. Los loops de cinta, que en aquel entonces eran cintas como las de cine. Utilizar fragmentos de sonido repetidos para crear nuevas texturas musicales. Y los efectos de estudio, que son sonidos invertidos, ecos, compresión y cambios de velocidad. Estas ideas cambiaron la manera de producir música y abrieron la puerta a nuevos géneros y formas de expresión sonora. Hoy recordamos a los Beatles y un 10 de julio, sí, esta banda que creó canciones inolvidables cambió la manera de imaginar la música. Un 10 de julio, día de los Beatles.

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1: 11:41.
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1: 11:44.

bueno, señor robotito, trae el ambiente mundialista bailando. A ver tus caderas. Eso. Oye, los cuartos de final de la Copa del Mundo 2026 ya concluyeron, definiendo pues a los cuatro semifinalistas. Enhorabuena. Creo que Francia va a ser el campeón. Por la disciplina, por el juego táctico, por todos los frentes. Traen dos elementos muy importantes. El juego individual, el talento, el desparpajo, se atreven, son jugadores que siempre ven hacia el horizonte, en la portería del contrario. Y aparte de este talento individual, tienen un acompañamiento grupal. Por ello se le llama equipo. Hay quienes son muy personalistas, no saben pasar el balón, no permiten una pausa, desarrollarlo. Y este es como el juego del ajedrez. Si tienes una buena defensa, puedes transitar y circular el balón para llegar a los extremos y desarrollar las jugadas con estos jugadores que Francia los tiene en el 99.9%.

0: alguien que el equipo que dejó mucho que desear fueron los amigos de Marruecos. Yo había depositado, venían esto. Es lo que sucede. Haces un buen torneo y con a veces con el equipo que tienes que plantarte, ¿sí? Enfrentarlo al tú por tú, se echan para atrás. Y es lo que le sucedió a Marruecos. Y bueno, les cobraron factura, perdieron 2-0 en el estadio de Boston. España, Bélgica, no tuvimos la oportunidad de ver ese partido, pero los españoles, con la diferencia de un gol, no he tenido, sí, y también no sabemos cómo vienen los españoles, que quizás es una final anticipada, aunque están, sí, España y Francia, que se van a ver en, ¿cuándo? El martes, señor Robotito. Pues ahí va a ser un partido muy cerrado y tiene que ver la individualidad y la genialidad, como lo hizo ayer Julián del equipo de Argentina con tremendo golazo. Y va a ser, sí, para muchos, una final anticipada, Francia y España.
1: Caen las murallas, va a comenzar la única justa de las batallas. Todo el golpe.
0: Y la cuenta regresiva, Inglaterra contra Noruega, bueno, se fueron a tiempos extras, las piernas, la condición física, Haaland no pudo brillar, ¿no? Y bueno, Inglaterra viene conectado, sufriendo también en los partidos. Creo que el partido más donde sí se la vieron así con mucha adrenalina fue contra México. Inglaterra, teniendo un hombre menos, y que habían las posibilidades de empatar, y primero empatar y luego remontar. Pero ahí está, Inglaterra ya ha llegado a la semifinal, ha sido en una ocasión campeón del mundo, está saboreándose llegar a la final, los amigos de Inglaterra.
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0: Y ya ni se diga del actual campeón, Argentina, que eso, justamente, sus individualidades, porque ayer pasó gracias a una individualidad, como lo tienen el talento de los argentinos. Enhorabuena, un representante de Sudamérica, el actual campeón, defendiendo, y ahí están dentro de los cuatro equipos que gane el fair play. Mucho se ha dado también del tema del arbitraje, del VAR, de que han beneficiado a un equipo, a un jugador y todo el merequetengue, y que mancha el fútbol, de verdad. Tanto dinero que se mueve para que se sigan al pie de la letra las reglas, y cuando los directivos empiezan a hacer cosas turbias a beneficio personal, pues el fútbol pierde, ¿no? Y el público se da cuenta de lo que está sucediendo. Así que en esta semifinal, que gane el fair play y que gane el fútbol. 11:51. Vamos y regresamos a despedir el programa.

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1: 11:52.
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3: 11:54.

0: Ay, señor Robotito, misión cumplida. Llegamos. ¿Dónde te fuiste, señor Robotito?
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0: Ya se fue.
2: ¡Gárrense de las manos!
0: Siempre huye. Como correcaminos.
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0: Ay, tenemos una tremenda tos, gripa. Creí que no llegaría.
1: 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Juntos.
0: Quiero mi tecito, quiero mi cama, quiero mi cazueleja, deliciosa. Que tengas un buen cierre de fin de semana y bienvenidos, bienvenidas todos los turistas. Felicidades a todos los graduados, aquellos que van a celebrar sus clausuras. Que apapachen ese momento de mucho orgullo y bienestar educativo para los niños y las niñas.
1: Meterse dentro de la música y la fiesta.
0: Para su servilleta siempre, siempre es un placer acompañarte. Así que si el de allá arriba me lo permite, nos escuchamos, saludamos y aullamos el próximo domingo. Arrivederci.

0: necessity.
1: Un ovito coletor se tiene que ir
2: al doble.
1: No, lobito, te tienes que ir a tu cuevita. Pero regresamos la próxima semana con más diversión aquí en tu casa. 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
1: 12.3.
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Muy buena tarde, bienvenidas, bienvenidos a esto que es Domingueando por Suprema Radio 95.3 FM, WM95.3 Suprema Radio. Mi nombre es Jordán Ruiz y les doy la más cordial bienvenida a nuestra emisión de este domingo, domingo 12 de julio de 2026. La temperatura en San Cristóbal de las Casas, de acuerdo al Servicio Meteorológico Nacional, en este mediodía del domingo 12 de julio de 2026, 19 grados centígrados. La temperatura máxima será de 20 grados. Empezaría a la 1 de la tarde, se extiende hasta las 5 de la tarde esa temperatura máxima. Hay una probabilidad de lluvia de un 35 a un 65%. Hoy sería entre la 1 y 3 de la tarde más o menos, ese 35 a 65% de lluvia. Y de acuerdo también del Servicio Meteorológico Nacional, sería una lluvia moderada de llegar a llover en San Cristóbal de las Casas. Lo que sí vemos es que se nubla, sale el sol, así que tendremos un mediodía así en San Cristóbal de las Casas, nublado. Para la capital chapaneca, Tuxtla Gutiérrez, actualmente 31 grados centígrados. Para esta tarde también probabilidad de lluvia, pero hasta las 5 de la tarde está entre un 20 y un 50% esa probabilidad de lluvia en la capital chiapaneca. Tenga su precaución también si va a viajar a Tuxtla Gutiérrez, Comitán, Teopisca, va fuera de San Cristóbal de las Casas. Mucha precaución, tenga mucho cuidado en la carretera, no corra mucho, por favor. Siempre se lo mencionamos aquí a través de los micrófonos de Suprema Radio, no corra mucho, respetar límites de velocidad para que llegue con bien a casita. Y nosotros estamos listos para acompañarles este mediodía en Domingueando por Suprema Radio. Para que estemos en contacto también y nos digan ustedes las peticiones, complacencias, los saludos también, con mucho gusto, a través de los micrófonos de Suprema Radio, es a mi número de WhatsApp aquí en la estación, del 967-287-8897, 967-287-8897, la línea directa, el 967-678-0640, con la extensión 106, para que estemos en contacto, extensión 106. También en nuestra página de Facebook nos encuentran como Domingueando, así tal cual nos encuentran en Facebook, Domingueando, y estamos listos para llevarles los ritmos guapachosos en este mediodía a través de Suprema Radio. Y también a las 2 de la tarde empezamos con la marimba. De hecho, ya estamos levantando pedido, como siempre lo decimos. Levantamos pedido de aquí hasta la hora que podamos también con la marimba, ya para que a las 2 de la tarde empiece su melodía y sea de las primeritas también. Así que sí estamos haciendo esto de levantar los pedidos de una vez para la marimba más adelante. 2 de la tarde empezamos con la marimba de 2 a 4 y después se quedan con DJ Jesús en Conexión Suprema. Empezamos entonces esto que es Domingueando a través de Suprema Radio 95.3 FM, WM95.3 Suprema Radio. Vámonos entonces también a nuestro corte, y regresando del corte, vámonos con más música también y los mensajes que están llegando. Agradecemos a todos los que se comunican con nosotros, recordando también que estamos en nuestra señal digital en www.supremaradio.com, nuestra aplicación para Android y iOS, que nos encuentras como XHWM953FM, también en Radio Garden, Radios México y muchísimas otras aplicaciones de radio online a nivel mundial. Alexa todavía está en actualizaciones, esperamos que pronto ya pueda quedar también el servicio desde Alexa. Así que nos vamos al corte y ya regresamos. Temperatura en San Cristóbal de las Casas, 19 grados centígrados.

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2: 12:14.
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6: 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Antier falleció el señor Leopoldo Cruz Hernández. 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Descanse en paz el señor Leopoldo Cruz Hernández. 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
2: 12:18.
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Regresamos a Domingueando por Suprema Radio. La temperatura en San Cristóbal de las Casas es de 19 grados centígrados. Continuamos con los mensajes ahora que nos llegan. Gracias por comunicarse con nosotros. Nos escriben: muy buenas tardes, Jordán. Te saludamos como siempre desde el vivero. Nos puedes programar una aventura con el grupo Nietzsche. Gracias y que tengas una excelente tarde. Gracias. También saludos a nuestros amigos allá en el vivero, a don Efraín. También le mandamos un abrazo enorme a la distancia, esperando que se encuentre de lo mejor. Y vámonos entonces con esto que nos piden, que es una aventura a través de Suprema Radio. Dejamos de nueva cuenta nuestras vías de contacto en cabina. Mi número de WhatsApp aquí en Suprema Radio: 967-287-8897. 967-287-8897.

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1: 12:25.
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1: 12:27.

Seguimos dominqueando por Suprema Radio. La temperatura es de 19 grados centígrados todavía, 19 grados centígrados, 12:28. Vámonos también, tenemos saludos pendientes por acá. Aprovechamos también, mandamos un saludo para mi buen Miguel Narváez. Gracias por la sintonía también, acompañándote en esta tarde, mi estimado Miguel. Saludos para ti. Ahorita estábamos checando este mensajito, ahorita lo terminamos de ver bien. Saludos, mi estimado Miguel. Qué bueno que te vamos acompañando en esta ocasión. Y por ahí también estaba comentando algo con la salsa. Ahí está, vamos a cambiar un poquito también el género, si no estábamos mal. De hecho, no cambiamos el género, más bien vamos a ver esta parte que evoluciona el género, porque del creador de la electrocumbia resulta que ahora tenemos la electrosalsa, y estamos hablando de Rymix, que presenta también música nueva en este fin de semana, y una de esas canciones o esa música nueva se llama ya como título también electrosalsa, pero es una canción que presenta también Rymix para seguir evolucionando la música. Así que los dejaremos con algo nuevo, algo de Rymix. Ahora tendremos esto que es la electrosalsa. Vamos a ver qué tal les parece también, algo que ha estado promocionando Rymix mucho en este fin de semana. La temperatura en San Cristóbal de las Casas, 19 grados centígrados. Seguimos esperando esos 20 grados a partir de la 1 de la tarde. Vámonos entonces con Rymix y esto que se llama Me Dolió, electrosalsa. Ya regresamos a Domingueando.

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3: 12:33.
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5: Hoy falleció el profesor Martín Bolón Pérez. 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
0: 12:36. 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

Regresamos a Domingueando por Suprema Radio. La temperatura en San Cristóbal de las Casas, 19 grados centígrados. Vámonos entonces con mensajes también que tenemos a través del número de WhatsApp. Mi número de WhatsApp aquí en Suprema Radio, 967-287-8897. Nos escriben: buenas tardes, mi estimado amigo Jordán. ¿Me puedes pasar una melodía de Nativo Show? Que baile solita. Y Norma con la marimba perla de Comitán. Gracias, soy Gabriel. Saludos, Gabriel. Abrazo enorme a la distancia. Ya tomamos petición también para la marimba a partir de las 2 de la tarde. Con mucho gusto, complaceremos con esto que nos solicitan. Ya estamos levantando pedido también. Si ustedes gustan adelantarse a solicitar su melodía en marimba a partir de las 2 de la tarde, empezamos con la marimba en Domingueando. Y con gusto complaceremos con Nativo Show, que baile solita. En un momento más complacemos, mi estimado Gabriel, porque antes vamos a complacer también con esto, esperando que sea de su agrado. Esto es de lo nuevo que ha presentado Grupo Cumbia Nova. Se llama Tus Mentiras, un estilito ahí de sonidero que nos estaban solicitando, y mandamos el abrazo enorme para mi estimado Miguel Narváez. Buen camino, mi estimado Miguel, buen camino, que tengas excelente tarde también, a disfrutar del calorcito más allá de las fronteras san cristobalenses. Los dejamos entonces con Grupo Cumbia Nova y esto que es Tus Mentiras. 12:37.

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2: 12:42.
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2: 12:45.

12:45, temperatura en San Cristóbal de las Casas, 19 grados centígrados. Vámonos con mensajes también. Gracias por comunicarse con nosotros en esta tarde. Nos escriben, buenas tardes, Jordán, te ando. De hecho, sí está todo bien por acá. Estábamos revisando, sí estamos con las llamadas también, esperando al 967-678-0640, extensión 106. Y nos escriben, saludos también para la familia Trujillo Líbano en el barrio de Guadalupe. Y nos piden Pena Negra con la Sonora Santanera y María José. Claro que sí, con mucho gusto complaceremos. Y nunca en domingo para la marimba. También agregamos a nuestros pedidos para la marimba a partir de las 2 de la tarde. También saludos para la misma familia, la familia Trujillo Líbano, hasta el barrio de Guadalupe. Muchísimas gracias por los buenos deseos, doña Maricruz. Esperando que se encuentre usted de lo mejor. Le mando un abrazo enorme a la distancia también. Cuídese mucho y claro que sí, complaceremos con lo que nos están solicitando en un momento más. Nos vamos con lo que nos habían pedido, Nativo Show, y esto que se llama Que Baile Solita. Regresamos a Domingueando. 12:46, temperatura 20 grados centígrados en San Cristóbal de las Casas. Ya regresamos.

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1: 12:50.
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1: 12:53.
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0: 12.54 en este instante, 12.54 la temperatura, 20 grados centígrados en San Cristóbal de las Casas, nublado el cielo de nuestra ciudad. Seguimos domingueando por Suprema Radio. Nos vamos ahora con esto que nos solicitaron, Pena Negra con la Sonora Santanera y María José. Ya regresamos con mucho más para todos ustedes. Dejamos también nuestras vías de contacto en cabina, el 967-287-8897, que es mi número de WhatsApp aquí en Suprema Radio, 967-287-8897, la línea directa, el 967-678-0640, con la extensión 106, y en nuestra página de Facebook, que nos encuentras como Domingueando. Así tal cual nos encuentras, Domingueando. Vámonos entonces con la Sonora Santanera y María José. 12.54.
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1: 12:58, vámonos con algo nuevo también. Esta agrupación directamente desde Argentina, la Delio Valdés, junto con los Mirlos, presentan esto que se llama La Cuenta. Algo nuevo para ustedes también aquí por Suprema Radio con Domingueando. Vámonos con La Cuenta y regresamos con todos ustedes. Temperatura 20 grados centígrados, 12:58.
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2: 1:03.
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5: 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Hoy falleció el profesor Martín Bolón Pérez. 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Las condolencias se reciben en la Sala de Cristo de Funerales y Velatorio San Cristóbal. Descanse en paz el profesor Martín Bolón Pérez. 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
2: 1:07.
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0: Una 8 la temperatura en San Cristóbal de las Casas, 20 grados centígrados. Vamos con más música en esta tarde por Suprema Radio. Los dejamos ahora con los Mirlos, regresamos con los Mirlos y la LOM, esto que se llama Llanto en la Selva. Volvemos a Domingueando.
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1: 1:12.
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1: 1:14.
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0: Seguimos domingueando por Suprema Radio, 1:15, temperatura 20 grados centígrados. Nos vamos con Chico Che Chico y esto que es Chavorrucos. Saludos a todos los chavorrucos. Vámonos con Chico Che Chico y ya regresamos.
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1: Los dejamos ahora con esto de Thalía. Cariño mío, temperatura en San Cristóbal de las Casas, 20 grados centígrados.
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2: 2:34.
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5: Ayer falleció la señora Esperanza Cristina Velasco Urbina. Con profunda pena lo participan sus apesarados hijos, hijos políticos, nietos, bisnietos y demás familiares. Quienes ruegan los acompaña a la misa de cuerpo presente hoy a las 3 de la tarde en Catedral, a continuación al sepelio. Las condolencias se reciben en calle Jesús Martínez Rojas, número 13, en el barrio de Guadalupe. Descanse en paz la señora Esperanza Cristina Velasco Urbina. 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
3: 237. 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
4: Temperatura en San Cristóbal de las Casas, 20 grados centígrados. Vámonos con lo que tenemos pendiente. Antes tenemos saludos por aquí pendientes. Sí, nos escriben. Buenas tardes, Jordán. Me puedes pasar Roberta en Marimba. Gracias. De Doña Florecita, cuídate mucho. Dios te bendiga. Muchísimas gracias. Igualmente, Doña Florecita. Con gusto complaceremos con Roberta en un momento más. Nos vamos entonces con la marimba del kiosco de San Cristóbal. Esto es Flor de las Flores. 238, temperatura 20 grados centígrados.
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2: 2:42.
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2: 2:44.

0: Seguimos domingueando por Suprema Radio 245, temperatura 20 grados centígrados. Calorcito, al parecer, en San Cristóbal de las Casas. Nos vamos ahora con lo que tenemos pendiente. Recordándoles también mi número de WhatsApp aquí en Suprema Radio, el 967-287-8897, 967-287-8897, a su disposición. Por el momento nuestra línea directa no está operando al 100%. Vámonos entonces con lo que tenemos pendiente. Marimba, Palmeras del Sureste, y esto que nos pidieron, que es El Muerto Se Fue de Rumba. Ya regresamos, 2:46 en este instante.
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2: 2:50.
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2: 2:52.
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0: 2:53 en este instante. La temperatura en San Cristóbal de las Casas es de 20 grados centígrados. Vámonos con mensajes también. Nos escriben: buenas tardes, Jordán. ¿Puedes complacer con una canción? Flor de amor. Te estamos escuchando aquí en Teopisca. Que tengas excelente tarde. Muchísimas gracias también. Saludos hasta Teopisca. Con gusto complaceremos con esta melodía de marimba, Flor de amor, en un momento más. Recordándoles mi número de WhatsApp aquí en Suprema Radio: el 967-287-8897. 967-287-8897. Mi número para ustedes aquí en Suprema Radio. Cada locutor trae su número también. Ese es el mío: 967-287-8897. Para que lo guarden como Jordán Ruiz o Jordán WM, Jordán Suprema Radio, Jordán Locutor, como ustedes gustan guardar el número también en casita para sus mensajes de WhatsApp. Vámonos con lo que tenemos pendiente: la marimba Flor de Playas. Esto se llama Jugo de Piña. 2:54, la temperatura 20 grados centígrados.
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3: Son las 3.
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3: 3-2.
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Regresamos a Domingueando por Suprema Radio. La temperatura en San Cristóbal de las Casas, 20 grados centígrados. Nuestra última hora de Domingueando. Después se quedan con DJ Jesús en Conexión Suprema. Nos vamos entonces con saludos. Tenemos pendientes saludos. Nos escriben Hola Jordán, ¿podrías pasar la melodía de Corazón, la canción de Corazón con la marimba Espiga de Oro? Te escuchamos en Las Delicias, familia Bautista López. Saludos para ti, saludos también para la familia Bautista López. Un abrazo enorme a la distancia, esperando que se encuentren de lo mejor. Con gusto complaceremos con esto que nos solicitan de la marimba Espiga de Oro. Solo el mensaje que tenemos hasta ahorita, recordándoles mi número de WhatsApp aquí en Suprema Radio, 967-287-8897, 967-287-8897. Nuestra línea directa por el momento está indispuesta para poder usarse, pero a través de mensajes de WhatsApp estamos para atenderles también en esto que es Domingueando. Nos vamos con la marimba orquesta Corona de Tapachula. Nos pidieron San Fernando 3-4, temperatura 20 grados centígrados. 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
3: 3:10.
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3: 3:13.
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3:14 la temperatura en San Cristóbal de las Casas, 20 grados centígrados, todavía nos marca el Servicio Meteorológico Nacional, 20 grados centígrados. Nos vamos ahora con la marimba típica de Toluca, esto se llama Roberta. Seguimos domingueando por Suprema Radio, vámonos con Roberta y ya regresamos.

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1: 3:20.
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4: 3:30.
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1: 3:33, temperatura en San Cristóbal de las Casas, 20 grados centígrados. Estamos en menos de nuestra media hora para terminar esto que es Domingueando. Nos vamos entonces con lo que nos solicitaron. Corazón de la Marimba, Espiga de Oro, 3:34 en este instante. Vámonos entonces con Corazón y regresamos con mucho más a Domingueando.
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3: 3:42.
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3: 3:45.

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7: 3:55.
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9: Llegamos al final de Domingueando, la emisión de este domingo 12 de julio de 2026. Se quedan con la Marimba Orquesta San Cristóbal y esto que se llama ¿Quién será? Mi nombre es Jordán Ruiz, los espero mañana a las 10 de la noche en Experimento 95, el viaje en el tiempo a través de la música por Suprema Radio. Se quedan con la mejor frecuencia 95.3 FM, dirige Jesús en un momento más en Conexión Suprema. Que tengan increíble inicio de semana laboral todavía para algunos, los que ya están de vacaciones, a disfrutar de las vacaciones y también que tengan un increíble domingo. Mi nombre es Jordán Ruiz y nos escuchamos hasta mañana.

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2: 4-1.
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2: 4-3.
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¿qué tal, amigas y amigos radioescuchas? Muy buenas tardes, bienvenidos a Conexión Suprema a través de WM95.3 FM, correspondiente a este domingo 12 de julio del 2026. Estamos iniciando, así que les doy la más cordial de las bienvenidas y pues rápidamente activamos nuestros números en cabina. Por lo pronto, la línea directa 967-67-80640, extensión 106, en lo que checamos qué les pasó en nuestro número de WhatsApp, porque no nos quiere funcionar en este domingo. Algo sucedió, no sé si se le acabó la batería o algo pasó con el equipo que traemos para este número. Recordarles también que nos pueden seguir a través de www.supremaradio.com. Estamos a través de Amazon Alexa, Radio Garden y claro, en la aplicación de Suprema Radio para iOS y Android. 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Estamos iniciando, pues ya, con la sección de Más Cumbia. Te recuerdo que de 4 a 5:30 tenemos esta sección y puedes pedir tus canciones a través del 967-67-80640, extensión 106, en lo que revisamos nuestro número de WhatsApp. ¿Tenemos tiempo? No, nos vamos un pequeñísimo corte y ya regresamos para entrar de lleno con las cumbias que no pueden faltar también a través de Suprema Radio 95.3 FM. Son las 4:09.

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1: 4:09.
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1: 4:13.

0: Y ya estamos de regreso a Conexión Suprema a través de WM95.3 FM. Iniciamos con las cumbias en esta tarde. Los voy a dejar con un estreno. Lo nuevo de los Yaguarú de Ángel Venegas. Esto se llama Tú y Yo. Lo escuchas a través de Suprema Radio 95.3 FM. Son las 4:13.
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2: Y avanzamos con los cumbias en esta tarde. Los dejo con Junior Clan. Esto se llama Popurrí del Sureste. 417.

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2: 4:21.
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2: 4:23.
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3: Y esto se llama Cumbia Sabrosa a cargo de Cumbiancheros Orquesta. 429.

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3: 4:33.
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3: 435.
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7: La temperatura en San Cristóbal de las Casas en este momento 22 grados Celsius. Nos vamos con el combo loco de Mike Rodríguez. Esto se llama Cariñito. 436.

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3: 4:39.
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1: 441.
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Estamos de vuelta a Conexión Suprema a través de WB95.3 FM. Te recuerdo que nos puedes seguir a través de www.supremaradio.com. Estamos también en la aplicación de Suprema Radio para iOS y Android. Y antes de continuar con la música que traemos este dominguito, comentar rápidamente que pues sí tuvimos un problema con el equipo para el WhatsApp. Se murió. Pero bueno, continuamos. Y antes de darle paso a la música en esta tarde, déjeme comentarles, amiga, amigo radioescucha, si tienes una fiesta en puerta, pues deja que todo camine mejor en manos de los expertos. 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

0: Bueno, continuamos con las cumbias en esta tarde, en este domingo 12 de julio. Los voy a dejar con otro estreno a cargo de las Estrellas Azules y esto se llama Pedazos de Papel. Lo escuchas a través de Suprema Radio 95.3 FM 4:45.
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3: 4:49.
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3: 4:51.
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12: Y esto se llama Bonita, cargo de Jorge Domínguez y su grupo Superclass. 4:52.

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2: La temperatura en San Cristóbal de las Casas, 22 grados Celsius. Nos vamos con el grupo Cañaveral de Humberto Pavón y Kalimba. Esto se llama Lágrimas de Escarcha.

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2: Son las 5.
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25: Hoy falleció el profesor Martín Bolón Pérez. 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Respetuosamente, Funerales y Velatorio San Cristóbal. 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
2: 5-4.
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Ya estamos de regreso a Conexión Suprema a través de WM95.3 FM, iniciando la segunda hora. Claro, con todas las secciones que tenemos en estas tres horas, le toca el turno a la Mezcla Suprema. Así que pues ya tenemos lista la sesión de este domingo, donde escucharemos canciones como El Secreto a cargo del grupo Kalimba. Por ahí también escucharemos a Muchachita de los Ojos Tristes con Los Embajadores de Charlie. De Aquí a la Luna con Alcalde La Sonora, también Oasis de Amor con Mexicolombia. Y por último, Dime Que Sea a cargo de Agua Nueva Tropical. Así que los dejo con la Mezcla Suprema a través de WM95.3 FM. Son las 5:05.

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2: 5:20.
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3: 523.
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6: Y ya estamos de regreso a Conexión Suprema a través de WM95.3 FM. Nos vamos rápidamente después de escuchar la mezcla suprema con Agua Nueva Tropical, Ángel Venegas y su orquesta con sabor. Esto se llama Te Doy Mi Corazón. 523.

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3: 527.
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3: 529.
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10: Y para cerrar este bloque de cumbias que tenemos de 4 a 5:30, los dejo con Pilón y su grupo espectáculo. Esto se llama A Bailar 529.

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4: 5:33.
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4: 5:35.
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Y estamos de vuelta a Conexión Suprema a través de WM95.3 FM. La invitación para que nos sigas a través de nuestra página oficial www.supremaradio.com. Continuamos con las secciones que traemos para este domingo y le toca el turno a las recomendaciones. Si a ti te gusta la salsa, la bachata o el merengue, pues no te puedes perder de estas recomendaciones que te hacemos todos los domingos a través de la mejor frecuencia en San Cristóbal de las Casas, 95.3 FM. Así que arrancamos con esta sección, las recomendaciones. Son las 5:36.

Intérprete: DJ Javib. Canción: Ojalá.

0: Nos presentan Ojalá, una canción cargada de sentimiento, ritmo y mucho sabor latino.
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3: 5:41.
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3: 5:43.
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0: La canción Con los pobres estoy es uno de los temas más emblemáticos de Roberto Roena y su agrupación Apollo Sound. Fue publicado originalmente en el álbum Apollo Sound 4 en 1972 y posteriormente incluida en recopilaciones y álbumes en vivo. La composición pertenece al reconocido compositor puertorriqueño Catalino Cureta Alonso.
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3: Intérprete Gabriele. Canción La Oficial.

0: Este es uno de los temas latinos que está dando de qué hablar en este 2026. El cantante Gabriele nos presenta La Oficial, una canción con ritmo, romanticismo y una historia con la que muchos se pueden identificar. Fue lanzada el 28 de mayo de 2026 como sencillo bajo el sello Tropical Vives. Llegamos al final de esta sección. Continúa con Conexión Suprema.
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3: 5:51.
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3: 5:52.
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10: Estamos de vuelta a Conexión Suprema a través de WM95.3 FM. Cambiamos rápidamente nuestro fondo y dentro de las notas interesantes que les presento cada domingo, resulta que tenemos información de el Divo de Juárez. Estamos hablando de Juan Gabriel, que pues vuelve a ser tendencia, y dentro de la nota comentan que el histórico concierto que ofreció en el Palacio de Bellas Artes vive un nuevo auge gracias a que sus canciones se han vuelto virales durante este Mundial 2026. Además, hay una empresa de cine que anunció una proyección especial del espectáculo restaurado para el 28 de agosto. Así que hay que estar pendientes. El próximo 28 de agosto se proyectará pues este concierto icónico, histórico, en Bellas Artes, a cargo de Juan Gabriel. Por otro lado, tenemos más información. Resulta que Caifanes reunió a miles de seguidores con su concierto pues este pasado fin de semana en el Estadio GNP. Y allá en la Ciudad de México, uno de los eventos musicales más esperados de este julio. También tenemos más información. Resulta que la cartelera musical de julio en México sigue muy activa. En las próximas semanas, pues destacan presentaciones de Grupo Firme, El Tri, Harry Styles, Enipen en la Ciudad de México, pues así consolidando a julio como uno de los meses con más conciertos del año. Y parte de la información que les traemos, información de música y también notas interesantes que les presento a través de Suprema Radio 95.3 FM. Nos vamos con música, los voy a dejar con lo nuevo de Miranda y esto que se llama Despierto Amándote. Lo escuchas a través de Suprema Radio 95.3 FM, 5:55.

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3: 5:59.
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3: 6-1.
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